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Hola, hola, hola. ¿Cómo están? Qué comienzo, ¿eh? Realmente, qué comienzo. Aquí estamos en una nueva emisión de Retro Music en tu radio. Y vamos a tener también de vuelta. Ya vamos, la semana que viene vamos a volver al programa normal, en el cual te vamos a tener la música de películas, el Billboard Hot 10. Pero nuevamente quiero llevarte hoy a una emisión que vas a tener seguramente muchos recuerdos. Y cómo comenzamos, ¿no? Pero antes déjame decirte que podés encontrarnos en nuestras plataformas digitales de la música del Arcón y el Magazine del Arcón en Facebook, nuestro Instagram @ música del Arcón y nuestro WhatsApp el 11 28 99 87 25. Si nos estás escuchando desde el exterior y querés enviarnos un mensaje, antepones al 11 el más 549. Estas dos horas, déjame llevarte a un viaje especial. Comenzamos nada menos que con el grupo Titanic. ¿Se acuerdan del grupo Titanic? Grupazo, realmente un grupazo. Una banda, poco saben.

que no solo era de Gran Bretaña sus integrantes, sino también de Noruega. Gran parte de sus integrantes eran noruegos. En octubre del año 1971, Titanic alcanza el número 5 en la lista de singles del Reino Unido con un tema instrumental, Sultana, que era a la manera de Santana, no al estilo de Santana. La banda luego se traslada al sur de Francia y lanza Macumba en el año 1973, que llegó al número 1 en España. Bueno, hubo momentos en que se disolvieron, pero la banda en realidad estuvo activa hasta el año 2014, nada más y nada menos. Pero obviamente ustedes escucharon, bailaron quizás en la década del 70 el tema Searching de Santana, y otra canción muy conocida de Titanic era esta. Vamos a escuchar Santa Fe.

obviamente. ¿Cómo no, no van a recordar esta canción, Santa Fe? La música rock tiene sus raíces en la era del rock and roll de los años 1950. En su forma más pura, el rock and roll tiene tres acordes, un fuerte e insistente ritmo de acompañamiento y una melodía pegadiza. El rock and roll primigenio se inspiraba en una variedad de fuentes, principalmente el blues, el rhythm and blues y el country, pero también el gospel, el pop tradicional, el jazz y el folk. Todas estas influencias se combinaron en una estructura simple basada en la canción de blues, que era rápida, bailable y pegadiza. Luego vamos a comenzar a hablar de los mediados del año 1960, pero si no vamos del otro lado del charco, también para finales de los 60 habían comenzado ellos primero llamándose The Blue Velvets y también The Gullibus. E incluso con otro líder en la banda, tanto en The Blue Velvets como en The Gullibus. Yo no les voy a decir quién es, los memoriosos recordarán. Y cuando empiece a sonar, seguramente van a decir: ah, eran estos.

Sí, como ustedes piensan, estamos hablando de la voz de John Fogerty, lógicamente, pero en este caso hacemos un poquito de historia. John Fogerty, Doug Clifford y Stu Cook, todos ellos nacidos en 1945, se conocieron en los cursos superiores de secundaria en el Cerrito, condado de California, y comenzaron a tocar música bajo el nombre de The Blue Velvets. El trío sería respaldado por Tom Fogerty, el hermano mayor de Jones, en algunos eventos, en vivo y en grabaciones. En 1964 firmaron un contrato con Fantasy Records, un sello discográfico independiente establecido en San Francisco. Para su primer trabajo discográfico, el propietario de Fantasy Records los renombró como The Gullibus, aparentemente para sumarse a la ola de bandas británicas con nombres similares. Durante este periodo, los papeles de cada miembro del grupo sufrieron cambios. Stu Cook cambiaría el piano por el bajo, mientras que Tom Fogerty se convirtió en el principal guitarrista rítmico. Por su parte, John Fogerty comenzó a componer nuevo material y pasó a conformar la voz principal, como Tom Fogerty recordaría años después. Yo podía cantar, pero John tenía un sonido distinto. Ahora bien, tanto en The Blue Velvets como en The Gullibus, el líder no era John Fogerty, sino que era Tom Fogerty.

El grupo sufrió un leve revés en el año 1966, cuando John Fogerty y Doug Clifford fueron llamados para incorporarse a realizar el servicio militar. En 1967, tras el regreso de ambos, el dueño del sello Fantasy ofreció al conjunto grabar un álbum completo, con la única condición de que cambiaran de nombre. Era lo último que se iba a conocer como The Gooligoos.

al estar disconformes con el nombre de The Gullibus, los cuatro miembros del grupo aceptaron la propuesta y el grupo

acordó regresar con 10 sugerencias, cada uno. Aunque el propio dueño del sello Fantasy ya se sentía entusiasmado con la primera de todas. La banda tomó 3 elementos. Creedence, del sobrenombre de un amigo de Tom Fogerty, Creedence Newbal Creed, Credo. Clear Water, agua limpia, de un spot publicitario de cerveza, y Revival, del renovado compromiso de los 4 con la banda. Estaban haciendo Creedence Clearwater Revival.

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Aquí estamos en esta segunda parte de Retro Music en tu radio, te reitero, 11-28-99-87-25, si querés enviarnos un mensaje. Y qué comienzo, qué comienzo, porque estábamos escuchando a John Henry Ramistela. ¿Cómo? No, no. John Henry Ramistela, más conocido como Johnny Rivers, ¿sí? Nacido en la ciudad.

parte de la secundaria. Ahora bien, dueño de una vasta discografía, supimos tenerlo aquí en Argentina. Uno recuerda, ¿quién no recuerda la actuación de Johnny Rivers en el programa de Badía y Compañía, con J. Morelli en la batería, con Botafogo y nada menos que con El Carpo, que con Norberto Aníbal Napolitano Papo en la guitarra, haciendo de partener? Y tocaron en vivo, en esa vez. También un boliche muy famoso de aquí, de la zona oeste, como en la zona de Isidro Casanova, en la cual tocó también Johnny Rivers. Bueno, pero les quería decir que, dueño de una vasta discografía, pero en el año 1974 editó un disco grabado en vivo en París que se llamó Let's Boogie in Paris, en el cual está el tema que acabamos de escuchar, Walking Blues, y este tema que pasó a ser todo un himno dentro de Johnny Rivers, John Lee Hooker.

realmente que hay temas que quedan en la historia, ¿no? Bueno, este de Johnny Rivers, John Lee Hooker, que es realmente uno de esos temas que van a quedar por siempre en la historia, ¿no? Como lo que te voy a mostrar ahora, porque quizás algún memorioso, memoriosa, si yo le nombro Shocking Blue, me va a decir, sí, Ezequiel, por favor, qué grupazo. A ver, ¿se acuerdan de esta canción?

dueña de una voz realmente maravillosa, Mariska Veres. ¿Recuerdan quizás esta canción? A ver si la recuerdan.

Shocking Blue había sido fundado en el año 1967, cuando grabaron su primer sencillo. Pero luego la voz principal, Fred DeWitt, fue reemplazada por Mariska Veres, y fue allí cuando comenzaron a tener un mayor éxito en las listas.

Ahora fue en el año 1969 cuando el sencillo Venus con el tema Hot Sun como cara B, cantada por Mariska Veres, los elevó a la fama en todo el mundo, alcanzando el número 1 Billboard Hot 100 en los Estados Unidos.

Estás escuchando Retro Music. Estamos llegando también al final de esta parte de Retro Music y vamos a ir con un cantante, con un artista estadounidense que ha tenido un éxito superlativo en toda su carrera, a tal punto que incluso formó parte de un supergrupo como fue los Traveling Wilburys. Me estoy refiriendo a Roy Orbison, y lo que vamos a escuchar es quizás su más grande éxito, Oh Pretty Woman.

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1: 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Aquí estamos en esta tercera parte de esta emisión de hoy de Retro Music. Y hoy no vamos a tener el clásico de The Beatles y una nueva versión, pero sí los vamos a tener a ellos en su etapa solista. Entonces vamos a escuchar a los cuatro fabulosos de Liverpool, comenzando por el maestro de la batería, por Ringo Starr.

Ahí estábamos escuchando a Ringo Starr con su tema I Don't Come Easy. Y vamos a seguir porque estamos con los cuatro fabulosos de Liverpool, pero en su etapa solista. Entonces, ahora le llega el turno a Sir Paul McCartney, y escuchamos 666.

Estábamos escuchando a Paul McCartney y el tema 666. Seguimos con los Beatles y en su etapa solista, los Cuatro Fabulosos de Liverpool. En este caso nos vamos con George Harrison. Este tema fue un éxito y era el último tema del disco. Inexplicablemente, a veces esas cosas de poner según en qué lugar algún tema, estaba como último tema del disco Cloud Nine. Escuchamos a George Harrison y el tema Got My Mind Set on You.

Y nos vamos a ir con el último Beatle en su etapa solista. Y a veces siempre nos pasa, yo creo que a todos nos pasa, a todos, para todos nosotros los Beatles son una enorme banda, pero siempre tenemos nuestro Beatle preferido, y en este caso este es mi Beatle preferido. Escuchamos Volvía de estar con la familia, de ser la ama de casa, ¿sí? Pero quería de vuelta ese ruidito, ese olor de los estudios, ¿sí? En vez de la cocina. Y salió este discazo. Escuchamos a John Lennon y Starting Over.

A mediados de los años 60, la música rock se combinó con la música folk para crear el folk rock, con el blues para crear el blues rock y con el jazz para crear el jazz rock fusión, y sin una marca de tiempo para crear el rock psicodélico. En los años 70, el rock incorporó influencias del soul, el funk y la música latina. También en los años 70, el rock desarrolló varios subgéneros, como el soft rock, el hard rock, el rock progresivo, el heavy metal y el punk. Los subgéneros del rock en los años 80 incluyen a la New Wave, el New Romantic, el glam rock, el synth pop, el hardcore punk, el rock alternativo, el thrash metal y el speed metal. Los subgéneros de los años 90 incluyen el grunge, el britpop y el indie rock. En el año 1973 se forma una banda en Escocia, en Edimburgo, que se llama Pilot. Durante años, una vez en el programa de Badía, pasó un tema que no llegué a escuchar. Lo tenía grabado, pero no llegué a escuchar cuál era el nombre del grupo. Años, les estoy hablando de año 1978. Recién en el año 2011 logré dar con el disco. Era este, Pilot y Just As Smile.

y era todo mucho más difícil si no lograbas escuchar cuál era el tema que habían pasado, ¿no? Bueno, pero por fin pude dar con el grupo Pilot y el tema Just a Smile. Quienes son fana de los Simpson van a recordar que muchas veces Homero Simpson nombra a Grand Funk.

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La verdad que cada uno de nosotros vamos a decir que la mejor música es la de nuestra época y está todo más que bien, ¿no? Pero realmente, ¿cuánta música que había en los 60, 70, 80? Sobre todo, los tres, pero los 70 fueron, creo que de una búsqueda constante y encuentro, ¿no? Porque nacía la música disco a través del soul, nacía el rock sinfónico, nacía el heavy metal, muchas vertientes realmente se daban cita en los 70, el punk, la new wave. Fue tremendo los 70 realmente. Y escuchábamos a John Miles, un maravilloso artista que no hace mucho nos dejó. Y escuchábamos Music, quizás su tema más emblemático, con un dueño de una trayectoria, de una discografía. Pero como siempre decimos, a veces algunos artistas, algunos grupos quedan presos de algún éxito. Y creo que hemos sido todos injustos en cierta medida con artistas como John Miles, porque no buscamos quizás más de su música. Lo que vamos a escuchar ahora, otro grupo nacido en los 70, ellos eran músicos de sesión. Ellos eran músicos profesionales. Es más, estuvieron en dos álbumes de un artista norteamericano, solista, y luego, como alma y vida, con Leonardo Fabio, dijeron, podemos hacerlo nosotros también. Y ahí surgió Toto.

Y ese era justamente el primer éxito de Toto, Hold the Line. Muchas veces estamos en lo último de esta emisión de Retro Music, pero nos queda, nos quedan algunas canciones. Muchas veces hemos dicho que aquellos, en mi caso, que pasaba en los boliches, en los bailes, en las fiestas, que hemos bailado, que los lentos y los mejores lentos eran del hard y del rock. Y creo que todos vamos a estar realmente convencidos de eso. Y si no, escuchemos.

Estás escuchando Retro Music. ¿Y qué me dicen ustedes? Sí, tuvimos tres muestras con Queen, con Play the Game, con White Snake, Is This Love, y recién In Excess, con By My Side. Tres temazos realmente de esos lentos que escuchábamos allí en las décadas del 70, 80 y 90, ¿sí? Bueno, ustedes deciden, ustedes me dirán. ¿Quieren comentarme? 11-28-99-87-25. Estamos llegando al final de esta emisión de Retro Music, agradeciendo a todos a quienes nos escuchan y a las radios que a lo largo del mundo retransmiten Retro Music. Gracias. También podés escuchar este y los capítulos anteriores en las plataformas digitales de iVoox y de Spotify. Como, nos vamos a ir bien arriba, ¿eh? Como siempre, te digo que mi nombre es Ezequiel Sánchez Bustamante, quien te saluda y te agradece. Chau. Gracias.

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El domingo 22 de marzo del 2009 se reunieron 40.000 amigos para celebrar la visita de otro amigo que hacía mucho que no venía por casa. Nuestro amigo, el homenajeado, cantó, bailó y nos emocionó. Nosotros luego regresamos a casa con la piel todavía erizada y agradecidos porque finalmente él nos homenajeó a nosotros. Bienvenidos.

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0: Mr. Ted Lynch.
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0: Gracias.
1: Y es así, en el programa número 20 de este ciclo que dimos en llamar Rock un Viaje, vamos a estar recorriendo aquella visita del año 2009 del señor Peter Gabriel. En aquella ocasión, en la cancha de Vélez, como decíamos, una multitud se reunió para escuchar a este amigo que nos visitó y que nos llenó de emoción en una noche realmente estupenda. El repertorio de aquella noche fue su repertorio clásico, pasó por aquellas obras de toda su carrera solista, prácticamente recorrió todos los discos, todos los trabajos, y acompañado por una banda realmente estupenda. Escuchábamos en la apertura esta versión conmovedora de The Rhythm of the Heat, y de cortina nos acompaña, claro, In Your Eyes, otro de los clásicos de clásicos de este genio llamado Peter Gabriel. Seguimos recorriendo esta noche fantástica y lo vamos a dejar hablar bastante a Peter, porque él habló bastante aquella noche. Esto es Steam.
0: Hola a todos. This is how I destroy your language. Ha pasado un tiempo desde mi última visita a Argentina. Lo pasamos muy bien, muy bien. Y estamos muy felices de estar aquí otra vez.

Algunos say veces una reacción química entre dos cuerpos puede generar el suficiente calor para hervir agua. A esto lo llamamos vapor. I'll be saying in English a little steam.

0: Muchas gracias.
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0: Gracias.
1: No es fácil hacer temblar el cemento del estadio de Vélez, al menos no si no se es Queen, Deep Purple, Iron Maiden, pero la densidad de algunos pasajes aquella noche, el bajo de Levin y la propia vibración de nuestra alma, esto es una suposición por supuesto, pero que la hay, movieron el cemento debajo de nuestros pies. Gracias a esta noche extraordinaria y gracias a este amigo extraordinario que nos visitó en aquella ocasión. Nosotros estábamos con un grupo de amigos. Esta parte de esta crónica tiene que ver con los que escribimos en su momento, con la colaboración de varios amigos, como digo, que compartieron con nosotros aquella noche. Tal es el caso de Alejandro Quiroga, de Gustavo Freiber y en particular de mi querido amigo Miguel Randolfe, con quien compartimos aquella noche y pudimos en ese momento hacer una pequeña crónica, y bueno, eso es lo que ha quedado a lo largo del tiempo y lo que también me sirve de combustible para este recuerdo extraordinario de una noche inolvidable. Escucho esta música, escucho estos momentos y me tiembla el alma. Es algo extraordinario lo que pasó y que nos ha marcado, creo, a todos de alguna manera. Decíamos, el recorrido por lo más destacado de su obra fue una idea excepcional, porque además ningún tema sonó exactamente igual que en el disco, por supuesto. Cada uno tuvo su toque especial aquella noche que lo hizo diferente. Y tengo que decir que la sensación que me dio en ese momento fue que este señor, Peter Gabriel, es un artista excepcional que convierte en nuevo todo lo que toca, ya sea un clásico ochentoso como Big Time o un concepto profundo y ancestral como San Jacinto. Seguimos con este recorrido de la noche excepcional del 22 de marzo del 2009 con la presentación de Peter Gabriel en el Estadio de Vélez, escuchando ahora Games Without Frontiers con las particulares palabras con las que presentó el tema, con las que no podemos menos que coincidir. Esto es Peter Gabriel y Games Without Frontiers.
2: El deseo de poder, posesión y territorio es lo que frecuentemente origina peleas en los patios de las escuelas. Lo mismo pasa entre naciones. Esto se llama Juegos sin Frontera, Games Without Frontiers.

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La banda que lo acompañó aquella noche, ajustada, poderosa, inspirada y en un gran segundo plano, como siempre, sonó fenomenal.

0: saltada por un sonido asombrosamente de gran calidad y nitidez, excepcional para un estadio de fútbol. La formación con la que vino en aquella ocasión, hablamos del año 2009, es la misma de, prácticamente la misma de Growing Up. Melanie Gabriel hizo, además de los coros, Mother of Violence. Tony Levin, por supuesto, su gran compañero de ruta, que se ganó la segunda mayor ovación de la noche después de Peter. David Rhodes, el cirujano, como lo presentó Gabriel en guitarra. Richard Evans, Angela Pollack, la dama del teclado, como también fue presentada por el propio Peter. Get Lynch, el baterista que fue un verdadero motor de la banda, al que Peter describió de una manera excepcional como un motor a explosión de la banda, diciendo: ninguna banda puede ser más grande que su baterista, y lo refirió justamente a Get Lynch como ese motor que hace que funcione el trabajo de la banda. Vamos con más música de aquella noche. Esto es un momento de gran intensidad con Darkness.
1: Cuando era niño, solía jugar en el bosque cerca de la granja de mis padres. The echo was hecho. Hecho, I think. Thank you.
2: Gracias.
1: Era este lugar donde, según el libro La Guerra de los Mundos, los marcianos habían aterrizado. Entre los árboles había una vieja cabaña con los vidrios cubiertos con diario. Una anciana vivía ahí y todos creían que era una bruja. Esto es acerca del miedo. Oscuridad, darkness.

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1: Gracias.

0: A lo largo de la estupenda noche hubo momentos de baile, momentos intensos, momentos de gran densidad. La voz de Peter, tan intacta y cautivante como siempre, se notó que fue regulando sin mezquinar, y como premio para nosotros llegó entero y potente hasta el final, no solo para cantar, sino también para agradecer, bromear y presentar con un castellano entreverado que resolvió con mucha ternura el corazón y significado de cada canción, como en este caso The Tower That Ate People.
1: Y esto es el del proyecto Ovo y se llama

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The tower.

0: Gracias.
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señor Peter Gabriel en aquel lejano 22 de marzo del 2009. El concierto se desarrolló con el entusiasmo de todos, claro, en un escenario muy sobrio, por supuesto no con todo el despliegue, la parafernalia con la que se suele presentarse, al menos en aquella época, pero sí, muy sobrio, como digo, con unas pantallas que los mostraban a los músicos y también mostraban imágenes que acompañaban a cada uno de los temas. Siguiendo con el recorrido de esta noche excepcional, vamos con otro momento muy particular de la noche, que es también un clásico y que nos remitió a otro momento extraordinario también en la carrera de este músico tan particular llamado Peter Gabriel. Esto es Salisbury Hill.

0: Gracias.
1: Y así llegamos al final de este programa de hoy con el señor Peter Gabriel y su presentación en el estadio de Belsarfield en Buenos Aires en el año 2009. Una noche extraordinaria en la que este amigo estuvo por aquí y nos dejó su corazón, no sin antes advertirnos al despedirse: lo que suceda ahora depende de nosotros. Esto fue Rock Un Viaje, soy Quique Coagliano. Me encuentran en rockunviaje.com.ar o en Facebook en el grupo de Rock Un Viaje, programa de radio. Nos quedamos con Peter Gabriel y Vico. Será hasta la próxima. Chau.
2: Esto está dedicado a todas esas personas alrededor del mundo que ya están preparadas para arriesgar sus propias vidas por la vida de las demás personas. En particular para alguien quien fue asesinado durante los últimos años de la apartheid en Sudáfrica. Para Steven Biko.

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0: Muy buenos días, tengan todos ustedes, amigas, amigos de Radio Rocha AM1570. Sean bienvenidos al tercer programa de Lo Viejo Funciona. Esta propuesta que comenzamos ya hace un par de semanas, aquí por supuesto en nuestra casa, como dije, en Radio Rocha. Y con este programa que propone algo distinto, volver a las raíces, por eso Lo Viejo Funciona. Hemos desempolvado la bandeja giradiscos, el reproductor de disco compacto, y hoy le vamos a dar al vinilo, al long play. Bueno, primero las presentaciones. Mi nombre es Sergio Otero. En la operación técnica está el señor Juan Martín Carbonell, que también es el coproductor del programa. Y, por supuesto, mi co-equiper, el señor Francisco Larrea. ¿Cómo le va?
1: ¿Cómo le va, Sergio?
0: Bien,
1: ¿Cómo está pasando?
0: Día caluroso hoy.
1: El clima, ¿cómo lo está soportando?
0: Sí, hay que soportarlo.
1: Nos queda otra.
0: Otra no queda. De todas formas, estamos muy, muy expectantes y muy, muy, muy ansiosos por ver cómo suena el vinilo, el long play que vamos a presentar hoy. Si, por ejemplo, yo le digo a usted, a ustedes y a vos, Francisco,
1: sí,
0: las piernas más lindas del rock. ¿Y quién puede?
1: Sin duda.
0: Tina Turner. Acá la tengo. Acá los que nos ven por la web de la radio, en mano tengo una revista Pelo del año 1975, donde en la tapa está ella, la reina del rock. Porque ella es la reina del rock, Tina Turner. Y hoy vamos a presentar en este programa Lo Viejo Funciona un disco solista de Tina Turner de 1975. Es el segundo álbum que ella graba. Se llama Reina Ácida, aprovechando justamente que la misma Tina aparece en la película de la ópera rock Tommy, es la ópera rock del grupo The Who. La semana pasada pasamos un tema de los Who justamente. Y Tina aparece haciendo un tema, justamente el tema Reina Ácida, que es el que le da el título a este long play. Es un hermoso long play. Hoy el programa va a venir de rock and roll.
1: Rock and roll, como tiene que ser, de la mano de Tina Turner.
0: Bueno, de a poco vamos a ir desmembrando y explicando las canciones, algunos artistas que colaboran, algunos conocidos y otros no tanto, pero le vamos a dar caña, como dicen los españoles, a este disco con el primer tema. Está lleno de covers este disco, sobre todo el lado 1. Under My Thumb, de Bajo Mi Pulgar, así la traducción, de los Rolling Stones, por supuesto, por la gran y genial reina del rock, Tina Turner. Vamos.

0: Bueno, hemos escuchado Under Markdown por Tina Turner.
1: Qué lindo.
0: Temazo de
1: los Rolling Stones.
0: Pero con una influencia de soul, de funk, que se nota.
1: Sí,
0: se nota.
1: Mucho rhythm and blues.
0: Sí, muchísimos.
1: Sí.
0: Y es un tema de los más conocidos de los Rolling Stones.
1: Claro, clásicos.
0: Uno de los más clásicos.
1: Sí. Qué lindo.
0: Hermoso, la verdad que una versión hermosa.
1: Sí, totalmente. Este disco estuvo muy elogiado. Tuvo muchísimos elogios de la prensa, de la crítica. Y vendió muy bien. Fue producido justamente por Denny Dayanti y Spencer Pruffer. Con el ingeniero de grabación y corte Ron Maylow. Así que tiene unos arreglos espectaculares de vientos y cuerdas con el maestro Jimmy Haskell, que tal vez no sean tan conocidos, pero son referentes muy buenos de la música soul.
0: Y en esa época había un montón de músicos de excelencia.
1: Claro.
0: Este fue un disco que a Tina Turner la eyectó.
1: La eyectó.
0: Sí, muchísimo.
1: Y con la ayuda, como dije antes, de la película.
0: Sí, la película Tommy.
1: Acá tengo justamente, le vamos a mostrar.
0: La verdad que eso es una verdadera joya, esa película.
1: Sí,
0: tener
1: sí,
0: esa película.

0: Es
1: véanla, no sé si en las plataformas estará esta película, pero lo que poseen todavía reproductor de DVD, si consiguen la película Tommy, es una ópera rock de los Who, que está producida por Robert Stigwood, del sellito La Vaquita Roja, ¿te acordás? De los Bee Gees y Eric Clapton. Espectacular.
0: Esto es una joya.
1: Y aparece Eric Clapton en la película también.
0: Esto es una joya.
1: Totalmente. Mirá, vamos a otro clásico más hecho por Tina Turner, otro clásico de los Rolling Stones, porque la segunda canción del lado 1 del long play es un clasicazo de los Rolling Stones. Let's spend the night together, pasemos la noche juntos. Vamos.

0: Y ahí pasó Tina haciendo el Pasemos la Noche Juntos, este clasicazo de los Rolling Stones. ¿Qué tenés para decir, Francisco?
1: Del disco Entre Botones. Otro clásico de los Rolling Stones que marcaron una época, ¿no? Y que,
0: sí.
1: Y que también catapultaron a los Rolling Stones a la fama, digamos, en sus, bueno, sus comienzos.
0: Qué
1: la
0: bueno.
1: Verdad que una versión espectacular de Tina Turner.
0: Muy linda, sí, muy, muy sí. Refinada.
1: Y se siente una orquesta de fondo... De músicos de primera línea.
0: Sí, totalmente.
1: Músicos de primera línea.
0: Totalmente. Lo que viene ahora es justamente el que le da título al disco, Reina Ácida o Acid Queen, este tema compuesto por Pete Townshend de los Who, que aparece Tina cantando en la película justamente Tommy, donde esa es la que está en un prostíbulo justamente. Y quiere hacer debutar, como quien dice, sexualmente a un Roger Daltrey, que es cantante de los Who, pero que ahí está ciego. Muy linda escena. Bueno, Acid Queen, así se llama el tema, o Reina Ácida. Así que mucho rock hoy.
1: Mucho rock.
0: Mucho rock and roll.
1: Y del bueno.
0: Y del bueno, por supuesto. Vamos con Tina Turner.

0: Increíble, increíble cómo cantaba esta mujer, por favor. Qué lindo volver a traerla nuevamente a este milenio, podríamos decir, a esta era de tanta inteligencia artificial, tanta de era digital. Nosotros apostamos a lo viejo. Lo viejo funciona, por supuesto, y estamos pasando el long play, justamente Reina Ácida o Acid Queen, de Tina Turner, que se editó en 1975 a través del sello United Artists Records. Acá en Argentina lo editó Emi Odeón con una sticker para este tipo de música que ponían Soul Brothers. Los stickers que ponía Emi en aquella época era para identificar un estilo musical. Si vos veías el Soul Brothers, sabías que había soul, un poco de rock, ese sonido de Motown estaba ahí impreso. Había otro sello que era Rock and Roll, que era justamente, obviamente, por los grupos que hacían más tirados al rock clásico. Y había uno que otro más que era muy famoso, que es Convivencia Sagrada, que sí, ahí estaban todo el rock progresivo y el rock pesado.
1: Eso ahí se usaba para cuando agarrabas la batea, sacabas,
0: identificabas
1: automáticamente. Identificabas qué estilo de música
0: iba a usar. Muy inteligente por la gente de EMI de aquella época.
1: Para la época.
0: Por eso te digo, el sticker Convivencia, algún día lo vamos a presentar, Convivencia Sagrada, tenía, por ejemplo, artistas como Deep Purple, Yes no estaba en el catálogo de EMI. Deep Purple, ¿qué más? Ahora no me puedo acordar. Rick Wakeman, eso sí. Queen. La verdad que había un catálogo impresionante y con muy buen sonido. Sí. Mirá, vamos con otro tema más de Tina, del cuarto track del disco. También es un tema de los Who, que se llama Puedo Ver Lejos. I Can See For Miles. Así se llama el título original de este hermoso disco que estamos disfrutando hoy en Lo Viejo Funciona, aquí en Radio Rocha. Vamos.

0: Bueno, la verdad, una gran, gran versión de I Can See for Miles, de los Who.
1: Qué lindo.
0: Cantado por Tina Turner. La verdad que de las tres mujeres más importantes de la música de todos los tiempos, sin dudas, Tina Turner. No sé si estás de acuerdo
1: sí, totalmente.
0: Con lo que estoy apreciando.
1: Totalmente.
0: Bueno, y ahora nos vamos a deleitar con otro cover de otra gran banda. Que...
1: muy, como diría Riverito, muy cara a mis gustos.
0: Muy cara a mis gustos, es verdad. Y un clásico también, ¿no?
1: Y un clásico.
0: One Lotta Love de Led Zeppelin 2, más
1: claro,
0: precisamente.
1: Claro, del segundo álbum de Led Zeppelin, acá traducido como Un Montón de Amor.
0: Un Montón de Amor, es verdad.
1: El tema compuesto por Jimmy Page y Robert Plant. ¿Y cómo sería, por ejemplo, cantado por Tina Turner? No solamente con la voz de Tina Turner, sino con los arreglos.
0: Claro, porque es muy particular el tema.
1: Aquellos que conozcan el tema de Led Zeppelin, presten atención a los arreglos que tiene esta versión que hace Tina Turner, porque es espectacular.
0: Es espectacular, la verdad es que no tiene desperdicio.
1: No, la verdad que no.
0: Así que bueno, no perdamos más el tiempo y a escucharla.
1: Dale,
0: ¿qué te parece?
1: Mándalo cuando quieras.

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2: Impresionante.
3: Impresionante. Sí. Un montón de amor. Un montón de rock, un podríamos
2: de
3: rock decir.
2: Y un montón de soul y ese coro tipo gospel al final.
3: Sí, nah, hermoso. Ese toque final es hermoso. Nah. La verdad que es la frutillita del postre, sí, digamos. Sí.
2: Qué impresionante, qué sí, bueno, impresionante. Qué lindo.
3: Qué artista completa, por favor. Porque ¿cómo se la extraña?
2: Por lo general, viste que a veces algunas emisoras repiten demasiado las canciones. Si te dicen, pasamos, ponele Tina Turner. Y ya sabes qué canción te van a pasar. Y pasa.
3: The Best van a pasar, ponele, por ejemplo. Que la escuchamos 100.000 veces.
2: Claro, que está buena igual.
3: No deja de estar buena, claro.
2: Pero por ahí la gente quiere escuchar algo, otra cosa que no conoció en su momento. Bueno, para eso estamos nosotros.
3: Claro, para que la gente
2: como
3: empiece...
2: por ejemplo, aquellos que no recordaban cuántas canciones tenía o qué canciones tenía Rubber Soul... Claro. Que pudieron disfrutar de punta a punta. La semana pasada pusimos en el aire el disco Living Eyes de los Bee Gees, que es poco conocido, muy poco conocido y muy difícil de conseguir hoy en día. Pero por supuesto.

0: esto, estamos nosotros que tenemos
1: para el archivo. Para eso estamos.
0: Está.
1: Para que la gente descubra los comienzos de los artistas que después fueron grandes de todos los tiempos.
0: Pero claro, los comienzos y etapas posteriores, obviamente.
1: También.
0: Como
1: también.
0: El caso de los Villiques en ese
1: no solamente momento. La punta de la montaña, sino cuando va bajando, que escuche también.
0: Claro, exactamente.
1: Que ahí van a descubrir muy buenas cosas.
0: Sí, sí, sí. Bueno, lo que viene ahora es un temazo. A mí me encanta, sí, este
1: rockero,
0: tema.
1: Rockero.
0: Rockero, rockero. Esta se llama Baby Get It Done. Nena, algo así como Ven y Tómalo.
1: Sí.
0: En este caso, Tina Turner. Es un tema compuesto por el que en el momento era su marido, Ike Turner. Y también se escucha la voz de él. Él también interviene en esta canción. Es un temazo, es un muy, pero muy lindo tema. Yo creo que para mí es el tema del que hace de Led Zeppelin. Y este son de los
1: dos mejores del disco.
0: De los mejores del álbum. Sí, sí. Cuando quieras, Martín, mandá nomás. Nena, ven y tómalo. Tina Turner. Ike and Tina Turner en este caso.

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0: genial tema.
1: Qué lindo.
0: Qué hermosura.
1: Qué lindo.
0: Bien arriba, bien, bien para. Tranquilamente para pasarlo en una discoteca de aquellos
1: sí.
0: tiempos. Y bailar y danzar a lo Tina Turner.
1: Sí.
0: La verdad
1: que. Loca la gente con esto, en los 70.
0: Sí, se volvía loca, me imagino.
1: Acá, en, por ejemplo, en Argentina, en Buenos Aires, son las Watts.
0: Sí, las Watts.
1: Las Watts, qué lindo. Qué lindo. Acá, por ejemplo, tengo una data técnica. Vamos a dar algunos nombres nada más para que la gente tenga en más o menos sepa los músicos que participan en esta placa. En batería está Ed Green, en bajo Henry Davis, en guitarras, su calculo que es un jovencísimo Ray Parker Jr.
0: Jovencísimo, sí.
1: Y Spencer Pruffer, que también es el productor del disco. Teclados, Jerry Peters, Clarence McDonald y Jeffrey Marmelsat. Las congas de John Clayton. Y bueno, hay un ensamble de cuerdas, de vientos. La verdad que es impresionante los músicos que participan. Músicos
0: de excelencia.
1: Que seguramente deben ser, algunos deben ser afroamericanos, venidos de la era Motown Record.
0: Sí.
1: No, Motown Record, no, Motown, pero la era de Motown, el estilo Motown de los negros de fines de los 60. De la época de Gladys Knight and the Pipes, la época de Marvin Gaye.
0: Ahí se empieza a cocinar todo,
1: digamos. Spiner, claro.
0: Ahí empieza a cocinarse a poquito todo.
1: Tengo yo un disco, justamente de todos esos intérpretes, tengo uno que compila esos cuatro intérpretes en un solo disco. Y se escucha bárbaro. Eso es fines de los 1966 a 1970.
0: Que seguramente ya lo vamos a pasar.
1: Por supuesto.
0: No sé si querés dar los números de teléfono,
1: sí,
0: las líneas de comunicación.
1: Nos hemos olvidado los números de teléfono. Nuestras líneas de comunicación, si usted tiene teléfono fijo, por supuesto, es 663-8077. Y si no, nos manda un WhatsApp al 221-678-9929. Si usted maneja redes sociales, por ejemplo, Facebook, bueno, hay una página de Facebook llamada Influencia Rock. Ahí, si usted pone Influencia Rock, lo primero que va a ver es un logo, una foto y con un logotipo que dice Lo Viejo Funciona. Ahí nosotros metemos toda la info, toda la data de los programas y los intérpretes que están sonando en las sucesivas emisiones de este programa. Bueno, ¿continuamos?
0: Sí, por favor.
1: El segundo track del lado 2 del long play, de este Acid Queen de Tina.

0: Me encanta la sensualidad con la que hacen este tema. Es un rock and roll, pero viste que
1: sensual, tiene... Sí, tiene...
0: Sensual, parece de cabaret.
1: Sí, es verdad, es verdad.
0: Es un rock de cabaret.
1: Sí, bueno, ya han empezado a llegar algunos mensajes de la gente que no se escucha.
0: A ver.
1: Un amigo de la casa, Roberto Tiseira, un gran amigo, que me dice, Tina Turner está en la mesa chica de los grandes y de grandes artistas. Voz privilegiada, dice.
0: Totalmente
1: de acuerdo con Roberto. Así que le mandamos un saludo grande.
0: Un saludo grande a
1: Roberto. Y gracias por escucharnos todos los jueves.
0: A Cecilia, que nos estaba viendo también a través de la página de la radio.
1: Espero que estén disfrutando, como estamos disfrutando nosotros, de este discazo. Porque la verdad, hasta ahora, no tiene desperdicio. Todos los temas, todos buenos.
0: Todos. Y sigue, esto sigue. Sigue con otro tema más, también de Ike Turner, llamado... Pick Me Tonight, acá traducido como ven a buscarme esta noche, o te paso a buscar a la noche, algo así.
1: Sí, elígeme esta noche, tiene varias traducciones.
0: Tiene varias traducciones. Pick Me Tonight es el título original con Tina Turner. Vamos.

0: Bueno, ¿qué más se puede decir?
1: Qué nivel musical, la verdad. No, totalmente. Tremendo disco, tremendo disco.
0: Qué bueno, qué bueno. Mirá, vamos a repetir las líneas de comunicación. Si usted nos está escuchando y nos quiere llamar por teléfono, tenemos nuestra línea de comunicación fija, el número fijo es el 663-8077. Y también nos puede mandar un mensaje. Si usted llama fuera del radio de la Ciudad de La Plata, tiene que marcar el 0221. Y también puede mandar un mensaje vía WhatsApp al 221-6789-929.

0: disfrutando de este disco de Tina Turner. Hoy jueves, bueno, 2 de abril, es una fecha especial para los argentinos, digamos, del día de los veteranos de Malvinas. También es Jueves Santo. Y bueno, a todos, por supuesto, les deseamos que tengan unas felices Pascuas. Pero todavía el programa no termina.
1: Falta lo mejor.
0: Nos queda un tema más de este disco, porque después la otra hora viene otro disco. Otro disco, no de Tina Turner, sino de intérpretes varios. Vamos a hacer vamos a desgranar un compilado que se llama 20 éxitos de oro sólido, que acá en Argentina no se editó. Llegó en un pack importado en su momento, en los 70, y está en óptimas condiciones. El disco está nuevo, o sea que le hemos traído para que lo puedan disfrutar. ¿Qué más quería decir? ¿Sí, alguna cosa que querías agregar, Francisco? ¿Algún dato?
1: Vamos a escuchar el último tema de este disco, que la verdad que dan ganas de que no termine este disco, porque tiene un nivel musical y de interpretación de Tina Turner espectacular. Si querés.
0: Se llama Rockin' and Rollin', es un tema también de Ike Turner, con este tema que es la canción número 4.
1: Que fue el último disco que grabó con Ike Turner como productor. Ya después no grabó más, se separó de él, digamos.
0: Ajá. Bien, buen dato eso, buen dato. Sí. Todos sabemos que Tina sufrió con el tema del matrimonio, se terminó separando, y que después te tomaría un descanso, diría, y retornaría, pero con muchísima más fuerza en los 80, porque siempre a Tina Turner se la recuerda en los 80. Pero en los 70 tuvo su carrera musical muy, muy destacada. Vamos con el último tema y vamos a la pausa directamente. Es Rockin' and Rollin', Tina Turner. Vamos.

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0: Muy bien, y volvimos en la segunda hora de Lo Viejo Funciona aquí en Radio Rocha, AM1570. Hemos disfrutado la primera hora con el disco Reina Asia de Tina Turner.
1: La verdad, un gran disco de rock and roll.

0: y con mucha fusión de otros estilos.
1: The soul,
0: sí, no,
1: soul.
0: Un disco que es completo, un disco completo,
1: muy lindo,
0: digamos.
1: Muy lindo disco.
0: Digno de la época también, ¿no? Sí, sí. En que se editó.
1: Esto es, como digo yo, cultura pop.
0: Sí, ¿eh? Total.
1: Porque esto es histórico. Estos discos es medio difícil que los consigan. Aunque se puede por ahí alguna...
0: Y en realidad esta es la intención del programa, que la gente descubra discos de artistas conocidos, pero discos no tan conocidos de ellos, que son muy buenos. Muy buenos, como este que acabamos de pasar. Quizás no es tan radiable o no lo han pasado en estos tiempos.
1: Claro.
0: Nosotros se lo damos, se lo pasamos, y la gente empieza a descubrir que los artistas que ellos conocen por otros temas, en sus comienzos, tienen gran material,
1: sí. Pero...
0: de totalmente. Excelencia, como el disco que acabamos de escuchar. Totalmente. No sé si estás de acuerdo.
1: Totalmente de acuerdo. Sí, sí, sí, sí. Y hay más, ¿eh?
0: Hay, o sea, no, que hay más. Le quiero comentar a la gente que no se apuren, que va a haber para todos.
1: Para todos.
0: De todo y para todos.
1: Sí, sí, sí, sí, sí. Totalmente. Bueno, tengo en mano acá, lo estoy mostrando a cámara, el disco, un long play, que ya lo hemos pasado hace dos programas, 20 éxitos de oro sólido, ¿eh? 20 solid gold hits, que tiene... muchísimos, obviamente, dice, hit originales por artistas originales.
0: Grandes artistas.
1: Grandes artistas. Y vamos a comenzar esta rueda de excelencia con, primero la canción se llama Tema de Amor, de la Love Unlimited Orchestra. Esta orquesta dirigida nada más y nada menos que por el gran Barry White.
0: Sí, de pie.
1: Así que cuando quieran nomás, el tema conocido, vamos, cuando quieran.

0: Este tipo de temas instrumentales me hace acordar siempre a esos grandes eventos cuando presentan, ¿viste? Sí. Que presentaban en la televisión algún show, alguna entrega de premios, alguno de los Oscars, o no sé, acá serían los Martín Fierro, ponele, pero con esas grandes orquestas, obviamente, liderada nada más y nada menos por el gran Barry White.
1: Sí, un grande entre los grandes.
0: Qué lindo.
1: Un grande entre los grandes.
0: Seguimos con el soul, porque esto,
1: sí, esto
0: empezó
1: no para.
0: Con Tina Turner haciendo rock, un poco de soul, pero ahora seguimos.
1: Acá hay de todo y para todos.
0: El todo y para todos. Hoy es el día del soul, digamos. Lo que viene ahora es un tema también de un intérprete afroamericano que se llama Carl Douglas. Carl Douglas empezó, digamos, haciendo algunas canciones, y este tema que es famoso, hizo famoso por accidente, porque en realidad el tema se llama Kung Fu Peleando. Es un tema que se hizo allá por 1973, entre 73 y 74, aprovechando la oleada de películas de Bruce Lee, y además, exacto, debutaba en televisión la serie Kung Fu de David Carradine, ¿se acuerdan?
1: Gran serie.
0: Gran serie. Sí. Bueno, entonces este muchacho dijo, ay, voy a hacer un tema tipo Kung Fu, pues está de moda.
1: Vamos a ver
0: y
1: qué
0: lo
1: pasa.
0: Puso en el lado B de un simple. La levantó con pala. Impresionante. Impresionante. Aquellos que tengan más de 40 se van a acordar de este tema. Se van a acordar de este tema porque sonaba mucho en los 70 acá en la Argentina.
1: Muy radiable.
0: No, muy radiable. Kung Fu Peleando, Carl Douglas, suena de esta forma.

0: a lo Bruce Lee.
1: Seguimos bien arriba.
0: Esto no se detiene. Y ahora vamos con un trío canadiense, que no es Rush, justamente. No, no. Pero es otra de las grandes agrupaciones de la década del 70. ¿Tenías una información, Francisco? ¿De qué año es este,
1: la canción? De 1973.
0: Mirá qué linda.
1: La verdad que sí, es un trío canadiense muy, muy, muy lindo de escuchar, muy escuchable.
0: Bachman Turner Overdrive.
1: Sí, con respecto a Rush, me enteré que viene a la Argentina con una baterista, una mujer. Suplantando al ex baterista fallecido, Neil Peart. Hace poco tiempo. Claro. Bueno, así que los que vayan a verlo, que lo disfruten. Porque esas cosas no son de todos los días. La verdad que no.
0: Bueno, Bachman Turner Overdrive es el trío canadiense con lo que vamos a escuchar ahora, la canción, como dijo Francisco, año 1973, con un tema que se llama Cuidando el Negocio.

0: Muy bien, ahí pasó el trío canadiense Bachman Turner Overdrive haciendo, cuidando el negocio de la música en este caso.
1: Sí,
0: suena muy lindo, medio Rolling Stone, pero los canadienses hacían buen
1: sí,
0: rock.
1: Sí, buen rock, sí, buen la verdad rock. Que sí.
0: Siempre hicieron buen rock. Lo que viene ahora es un grupo vocal afroamericano llamado The Stylistics, o Los Estilísticos sería la traducción, The Stylistics.

0: De Filadelfia, precisamente.
1: Son del sonido de Filadelfia, mirá vos, justamente. Son varias voces, pero yo creo que acá, como le comentaba fuera de micrófono, creo que acá hay una voz que está abajo y otra voz que está muy arriba. Creo que de acá yo presumo de que debe haber, Barry Gibb debe haber sacado este molde para las canciones que
0: Muy
1: hicieron a partir del
0: posiblemente.
1: 74 en adelante con el falsete, porque acá está muy mucha influencia que es anterior, digamos, a los Bee Gees de los 70, de los 70 de la era disco, no del pop orquestal de los 60. Entonces, Stylistics haciendo un tema que se llama Tú me haces sentir de estreno, algo así. Vamos con eso.

0: nos pusimos románticos,
1: sí,
0: digamos.
1: Sí, pero una balada, una belleza.
0: Qué lindo, qué lindo.
1: La verdad, una belleza.
0: Sí, sí, sí. Lo que viene ahora es como hablaba hoy, del sonido Motown, de Gladys Knight and the Pipes. Un tema... ¿vos tenés la traducción ahí?
1: Tengo que usar mi imaginación.
0: Tengo que usar mi imaginación. I've got to use my imagination, el título original, por esta gran artista de la música de Motown, fines de los 60s. Ahora vamos a decir de qué año es exactamente esta canción. De Gladys Knight and the Pipes.
1: De 1974.
0: Ah, mirá vos.
1: Sí, bien, sí, fue el álbum debut con el sello Buda Records.
0: Ah, perfecto. Perfecto. Sería, en este caso, en este long play, sería un estreno, digamos.
1: Sí,
0: un estreno.
1: Sí.
0: Bueno, vamos con Gladys Knight.
1: Vamos a escucharla. Vale.

0: Ahí estábamos comentando que encontrábamos un poco parecida la voz de Gladys Knight con la de Tina Turner.
1: Muy parecida, sí.
0: Y la época es la misma, estamos hablando de 1974, justamente. Y lo que viene ahora es, yo te diría, un clásico de la música disco que se hizo allá también, por el mismo año, 1974, que se bailó muchísimo.
1: Se bailó a más no poder.
0: Rock Your Baby se llama el tema. El compositor es nada menos que Harry Casey. Usted diría, ¿quién es Harry Casey? Harry Casey es el mentor y el que llevó adelante la Casey and the Sunshine Band. Y se hizo tantos éxitos de la música disco durante la segunda.

0: segunda mitad de la década del 70. Este es un tema de él, de Harry Casey, que se llama Rock You... Cuando lo escuchen se van a dar cuenta.
1: Enseguidita lo van a saber.
0: Rock You Barbie, así será, por George McRae.

0: Qué lindo tema, ¿eh? Qué recuerdos hermosos con esta Rock Your Baby de George McRae de 1974.
1: ¿Cuántas suelas gastadas con ese tema?
0: Por favor. Porque suelas de zapato, porque
1: sí, antes zapatos usaban.
0: No había zapatillas.
1: No, por favor. Siempre
0: zapatillas no. Por lo menos una camisita, un pantalón y zapato.
1: Siempre.
0: Y en lugares más exigentes, a los varones, saco y corbata. Pero bueno, en algunos lugares. Acá en Argentina, muchas guat. No podías entrar a una whiskería. No podías entrar si no tenías saco y corbata, ¿eh? O por lo menos saco y camisa, seguro. Qué linda época, ¿eh?
1: Eso hace al lugar.
0: Eso hace el prestigio del lugar, sí, señor.
1: Exactamente.
0: Totalmente. Bueno, esto es, vamos a recordar a la gente, esto es Lo Viejo Funciona, este programa que sale todos los jueves de 12 a 14, aquí en Radio Rocha AM 1570. Nuestra línea de comunicación, el teléfono fijo, es 663-8077, y si no, mandan un mensaje al 221-678-9929. Y toda esta música que estamos escuchando y nos estamos disfrutando, pueden, si manejan redes sociales, en Facebook, pueden entrar a una página que se llama Influencia Rock, y ahí, dentro de esa página, Influencia Rock, que tiene el título Lo Viejo Funciona, ahí pueden hurgar, investigar las canciones, porque están con los audios inclusive, que estamos pasando aquí en este programa, en emisión por edición. Muy bien, vamos con otro, este es un grupo que me encanta, se llama The Spiners. Es un grupo estadounidense, también de la llamada...

0: Del sonido de Filadelfia.
1: Sí, la verdad que tenemos que agradecer a Filadelfia la cantidad de artistas que salieron de ahí.
0: Y las que no conocemos.
1: Es verdad.
0: La canción se llama All Be Around. Traducido sería Estaré por aquí. Es una canción, como decía, del grupo de Rhythm and Blues, The Spiners.
1: En el Reino Unido, conocido como Detroit Spiners.
0: Claro, porque debe haber habido otro grupo igual.
1: Seguramente.
0: Con el mismo nombre. En este tema, el acompañamiento orquestal estuvo a cargo de una banda de ahí de Filadelfia, que eran los fijos de ahí, residentes de Filadelfia, MFSB. MFSB quería decir Mother, Father, Sister, Brother. Es una excelente orquesta que hacía música. Vamos a tratar, tengo ahí un par de discos.
1: Vamos a pasar esa banda.
0: Sí,
1: la vamos a pasar porque es de excelencia.
0: Es un ritmo suave, moderado, pero con el característico riff de guitarra, interpretado por Norman Harris como protagonista. The Spiners, entonces, haciendo Estaré por aquí, All Be Around, sonando aquí en Lo Viejo Funciona. Vamos.

0: Qué lindo tema, ¿eh? ¿Qué
1: la verdad que hoy estamos escuchando una música impresionante.
0: Sí, no.
1: Con el arranque de Tina Turner, que nos llevó a esos años de comienzo de ella, que son espectaculares, la verdad, espectaculares.
0: Sí, espectacular. Muy lindo, muy, muy lindo. Sí. Recién escuchábamos a The Spiners haciendo All Be Around. Estaré de vuelta. Y ahora lo que viene es un grupo, perdón, no un grupo, es un solista, es un cantautor norteamericano llamado Jim Witherly, que allá por 1974 logró editar un tema que se llamó La Necesidad de Ser, The Need to Be. La canción fue grabada para el álbum de Witherly, llamada The Song of, las canciones de Jim Witherly. Y el sencillo, el simple, alcanzó el puesto número 6 en la lista del Billboard. También el número 11 en la lista del Billboard Hot 100. Y también llegó al top 20 en las listas canadienses correspondientes. Entonces, Jim Witherly haciendo este temazo que se llama La Necesidad de Ser.

0: Wow.
1: Hermosa balada, la verdad, hermosa balada.
0: Qué lindo, ¿no?
1: Sí,
0: qué
1: sí,
0: bueno.
1: Muy lindo, muy lindo. ¿Y qué año? Es el 1974. Fue un año como bisagra, digamos,
0: para mí,
1: para la música.
0: Entre el 74
1: 73,
0: y
1: 74, 75.
0: Sí.
1: A mí me faltó nacer 10 años antes.
0: Yo tuve la suerte de nacer 10 años antes.
1: Bueno, qué suerte.
0: Así que lo escuché, digamos, cuando mis primas, o en casa mismo, escuchábamos la radio y siempre en alguna radio AM sonaba esos temas, sonaban, porque había muchos programas de música. Estaba Leo Rivas, me acuerdo, Mateico, ya estaba el Simón, Leonardo Simón, ya presentaban todas estas canciones. Me acuerdo que Leo Rivas, en el 72, 73, que tenía un programa que se llama El Gran Musical del Mate, promocionado por la yerba, una yerba mate, o por las empresas que hacían...
1: Las yerbateras.
0: Yerbateras. Me acuerdo que escuchamos toda esta música en castellano y en inglés, y recuerdo muy bien que él presentó, Leo Rivas, entre tanto soul y música pop de esa época, presentó Estrella del Camino de Deep Purple. Y sonaba Deep Purple.
1: Y ahí, bueno, se cayó todo el techo del estudio, todo cayó ahí.
0: Claro. Deep Purple es una banda que las que se viene prontito, ¿no?
1: Prontito, sí.
0: Muy pronto.
1: Le pedimos paciencia a la gente, por favor. Paciencia, que van a escuchar todo lo que quieren escuchar de esa época, lo van a escuchar.
0: Todo.
1: Lo van a tener acá en Lo Viejo Funciona.
0: Sí, totalmente. Y funciona bien.
1: Y funciona bien. Sí.
0: Ahora lo que viene es Wild Things, Cosa Salvaje. Una canción escrita por el compositor estadounidense Chip Taylor y que vos me decías recién, de una banda que también la hizo la banda The Trunks.
1: Sí, fue un tema reversionado por muchos músicos.
0: Exactamente. En este caso, con una banda de pop llamada Fancy, hizo esta versión también editada en 1974. Vamos.

0: bien rockero, bien sí. quisero, bien rockero.
1: Bueno, de acá también sacaron varios moldes, digamos.
0: Sí, obviamente.
1: La versión, este tema lo hicieron después, Sioux and the Banshees, The Runaways, tiene ese tinte como...
0: Fue reversionado, también.
1: Como decís, medio como entre Kiss y Alice Cooper.
0: Claro.
1: No, muy bueno.
0: Sí. Bueno, muy y ahora bueno. Vamos a escuchar No Puedo Seguir, de la banda estadounidense, oriundos de Alabama, Truth.
1: Truth. Cuando quieras, hermano.
0: Cuando quieras.

0: Ahí pasó el grupo Truth haciendo I Can Go On de 1974. ¿Cómo suena esto, por favor?
1: Funk, muy buen ritmo, funk, muy funk ritmo, un ritmo espectacular, espectacular. Sí.
0: Con esa, con esas voces que parece que con se, esos alimentan, se alimentan de whisky y tabaco. Y tabaco. Esos, y con esos arreglos, como decimos.
1: Sí, de teclados ya empezaban a crear esos arreglos.
0: Se usaban esos sintes, ya que también usaban el rock progresivo, sí, en el rock pesado. Típico de los 70.
1: Típico.
0: Pero todo manual, todo,
1: todo
0: hecho.
1: Pensado.
0: Todo pensado, compuesto por humanos, ejecutado por humanos. Y transpirado por humanos.
1: Horas adelante de un teclado, sí, sí, de sí, una guitarra, de
0: y
1: una
0: la
1: batería.
0: Partitura.
1: Sí, obviamente.
0: Totalmente.
1: Había que saber.
0: Había que saber.
1: Había que saber. Había que no era saber. Para cualquiera.
0: Bueno, ¿nos quedan? ¿Cuánto nos quedan? ¿Cinco minutos? ¿Cinco minutos finales?
1: Sí, y siempre, como digo, qué rápido pasa el tiempo cuando uno la pasa bien.
0: Qué guay.
1: Voló el programa.
0: Gracias a la gente que se comunicó.
1: Totalmente agradecidos.
0: Gracias a todos por seguirnos. Jueves tras jueves, aunque este es el tercer programa recién de Lo Viejo Funciona, estamos pasando bárbaro.
1: Sí, espectacular.
0: La semana que viene vamos a recurrir al Compact. ¿Sí te parece?
1: Sí. A ver lindo si, formato el Compact también.
0: Vamos a hacerlo acá en vivo y a votación. ¿Eric Clapton o David Bowie? A ver, Martín. ¿Clapton o Bowie?
1: Clapton o Bowie.
0: No, los dos, no, uno solo tiene que ser. La segunda opción, Bowie, está bien.
1: David Bowie, perfecto. Para los fans de Bowie.
0: No, pará, ¿y vos qué votarías?
1: Bowie.
0: ¿Clapton o Bowie?

0: Bowie.
1: Bueno, listo, ganó Bowie entonces.
0: Bueno, ganó Bowie.
1: Ganó David Bowie.
0: 2-1.
1: Para la semana que viene.
0: Igual que la gente no se preocupe que va a tener todo. Va a tener Bowie, Clapton,
1: Purple.
0: Y bueno, un montón de música.
1: ABBA
0: también.
1: De todo va a haber. Bueno, muy bien. Nos estamos yendo ya.
0: Sí, lamentablemente
1: nos estamos yendo. Nos vamos a despedir con la última canción del día de hoy. También de 1974, de unos jovencísimos Kool and the Gang, haciendo una canción, un clásico ya en aquella época, los 70, Hollywood Swinging, los cantantes de Hollywood, Hollywood Swinging. Nos despedimos, mi nombre es Sergio Otero, mi compañero Francisco Larrea en la operación técnica, manejando la bandeja giradiscos y el long play, poniendo los long play, el señor Juan Martín Carbonell. Esto es Lo Viejo Funciona. Y los esperamos a todos el jueves próximo aquí a las 12 y muy felices Pascuas para todos.

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4: Explicarte todo el tiempo agota. Justificar lo que sientes, lo que eliges, lo que decides. Como si siempre hiciera falta una defensa previa. Con el tiempo, uno aprende que no todas las personas van a entenderte. Y que eso no significa que estés equivocado. Significa que cada uno mira desde su propia historia. Hablar claro es sano. Explicarte de más, no. Hay silencios que son límites. Hay respuestas que no hacen falta. En esta etapa del año, cuando todo parece pedir un poco más de introspección, quizás sea buen momento para revisar eso. ¿Cuánto de tu energía se va en convencer, aclarar o justificar? No todo necesita explicación. A veces, basta con estar tranquilo con tu propia decisión.
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aquí el mariscal, alias Risotto Champán. ¿Cómo le va? Acabo de escuchar su mensaje. Un placer. De acuerdo con usted, de pasar toda esa fichola, shows, conciertos y demás. Sí, como no, nos vemos en breve, con sumo placer. Así que bueno, vamos a estar en contacto seguramente. Te mando un abrazo, desde 1:30 acabo de entrar a mi casa.

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Hace algún tiempo, Enrique Santos Discépulo escribía un tango que él tituló Cambalache. Y dentro de la información que uno tiene, siempre limitada y siempre muy particular, Cambalache me parece una de las canciones que mejor describe este siglo XX, difícil, complicado y marrullero, que queramos o no queramos, nos toca transitar a todos juntos. Seguramente por eso es que a mí me gusta mucho cantarla. De Enrique Santos Discépulo, tango que lleva por título Cambalache. Que el mundo fue y será una porquería, ya lo sé, en el 506 y en el 2000 también, que siempre ha habido chorros, maquiavelos y estafaos, contentos y amargados, valores y doblez, pero que el siglo XX es un despliegue de maldad insolente, ya no hay quien lo niegue, vivimos revolcados en un merengue y en un mismo lodo todos manoseados. Hoy resulta que es lo mismo ser derecho que traidor, ignorante, sabio, chorro,

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5: Bienvenidos a Folclore.ar. De norte a sur, de este a oeste, estamos recorriendo los distintos paisajes de nuestro país para detenernos en Cafayate, en esa hermosa localidad de la provincia de Salta, en los valles calchaquíes. Y allí nos lleva Mercedes Sosa con esta cueca de Leguizamón y Castilla llamada La Arenosa.

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1: Un día como hoy, 18 de mayo, pero del año 1945, nace en Vera, Santa Fe, Miguel Ángel Morelli, cantor, compositor y autor de Cantor de Oficio, Requiem para un niño lustrador, por haber nacido en Vera, y por este amor sin tiempo, a René Favaloro, e Identidad.

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0: En 1966 se registra la zamba La Rubia Moreno, con música de Agustín Carabajal y letra de Cristóforo Juárez. Sus versos rezan: rubia morena pulpera gaucha, de falda roja, vincha y puñal, no había viajero que no te nombre sobre el antiguo camino real.
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0: Dúo Coplanacu, Rubia Morena.

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3: Decíamos en algún momento que el mate aparece en las distintas expresiones artísticas del Río de la Plata, en la música, en la pintura y también en la literatura. De hecho, José Hernández, en El Martín Fierro, utiliza una metáfora que tiene que ver con el mate para definir el carácter de El Viejo Vizcacha, un personaje del Martín Fierro. En esta obra considerada cumbre de la literatura argentina, dice José Hernández respecto del Viejo Vizcacha, que de arrebatado

Muy malo, mató a su mujer de un palo porque le dio un mate frío. Este verso aparece en el libro Martín Fierro de José Hernández, haciendo referencia al mate y usándolo como una metáfora del carácter del viejo Vizcacha.

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Se llama en realidad Ramón Gumersindo Sidadi y nació allí en las afueras de Posadas, en Garupá, en 1937. Sadeña linda que ahora va a cantar María Ofelia.

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0: Cali Barrio Nuevo y Daniel Altamirano llevándonos al paisaje salteño con la samba de Anta. Recuerden que se pueden comunicar con nosotros desde todo el país 011-1533-675-009. 011-1533-675-009. Hacemos ahora una pausa.
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0: Hace un rato nada más hablábamos del de Ramón Ayala, que es el autor, entre otras tantas canciones, del Canto al Río Uruguay, que nos trae ahora el cuarteto Caré.

familia Elena Dávalos, haciendo esta tonada tradicional del folclore chileno llamada Yo vendo unos ojos negros. Y ahora nos vamos con los tucutucu a la costa, porque allí están cantando ellos la zamba de amor y mar.

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Siempre es un enorme placer encontrarse con la voz, la expresión, la música, la palabra de Atahualpa Yupanqui, uno de los padres del folclore argentino. Vamos a escucharlo haciendo La Viajerita, una samba que él mismo compuso. Y después les propongo Los Huancahuá, ya en una versión más modernizada de esta samba de Donata.

La Viajerita es una zamba compuesta por Atahualpa Yupanqui y a él lo estábamos escuchando, haciendo esto que se ha incorporado para siempre en el patrimonio del folclore argentino. La Viajerita tiene también otras versiones como esta que traemos ahora a folclore.ar, los Huancahuá. La Viajerita.

0: Esa particular voz femenina del folclore es la de Paola Bernal haciendo la chacarera de Néstor Garnica, El Olvidado. Hacemos una pausa y enseguida estamos de vuelta en folclore.ar.
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9: Si quieres comunicarte con nosotros desde todo el país, 011 15 33 675 009. Aquí estamos escuchando a los oyentes de Folclore.ar a través del 011 15 33 675 009. Seguimos ahora con Carlos Aguirre Grupo y las coplas de

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1: Rinconcito de la música de Buenos Aires en folclore.ar. En este caso es una milonga compuesta en 1942 con música de Francini y Stamponi y letra de Homero Expósito, y cuenta cosas que tienen que ver con el Buenos Aires negro. Va a cantar Julio Sosa con la orquesta de Armando Pontier, Azabache.

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1: Fronteras Abiertas es este álbum de Tarragorros de los años 90, donde hace esta Festa do Sol. Con esto estamos cerrando esta edición de hoy de Folclore.ar. Nos estamos encontrando en cualquier momento para compartir más de lo mejor del folclore argentino. Gracias por todo.
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Hola, hola, hola, hola, hola, hola, buen día, buen día, buen día, vecino, buen día, vecina. ¿Cómo están ustedes? ¿Cómo están pasando este irrepetible, irrepetible 18 de mayo del año 2026? Espero que muy, pero muy bien, vecina, vecino. Buen día, buen día, buen día. Estamos en el aire, estamos, sí, estamos en el aire. Mi nombre es Horacio Daniel Ferrer y si usted quiere, nos acompañamos hasta las 11 de la mañana. Buen día, buen día, buen día, aquí en Radio Rocha, en la radio que muchas veces detenemos el tiempo, retrocedemos en el tiempo. Y las emociones se intensifican. Y la verdad que la verdadera belleza de la radio está en la conexión íntima que muchas veces logramos crear entre ustedes y nosotros. Buen día, buen día, buen día, buen día, buen día. Que lunes, ¿eh? Que cada día de tu vida sea más lindo que el anterior y que nunca, nunca te falte una ilusión. Así que muy, pero muy buenos días. Estamos el lunes, ya tengo el matecito acá funcionando, caminando. Bueno, caminando es una manera de decir. Lo único que falta es que camine mate que tomaste tan temprano, Horacio. Bien, acá estamos arrancando la mañana con el matecito, un mate amargo. Ya se lavó, no puedo creer esto. ¿Qué hice mal? Me parece que dejé bastante tiempo el agua. Sí, algo estoy haciendo mal. Bueno, mate lavado entonces, así arrancamos la mañana. Buen día, buen día, buen día. Matecito, mate dulce, un mate con edulcorante, un mate bien como este, bien, bien amargo. Y si no, un tecito, un té con leche, un café con leche, bien poderoso. Tengo un café ahí listo para preparar un ratito nada más. En mi caso traigo leche en polvo, ya está preparado. Y me trae también, les voy a confesar que lo traigo una jarrita que es metálica, una tapa muy, muy hermética, pero ahí adentro solamente viene polvo, el polvo de la leche, el.

el café, y a veces edulcorante, a veces, de vez en cuando, depende. Y ese jarro era de mi padre, así que me acompaña todos los días con algo bien calentito. Eso en un ratito. Ahora arrancamos con el mate. Matecito, vecina, vecino, café con leche, sí, café con leche también. Hoy más café que leche, le dije un tecito, sino una rica chocolatada o una leche. Hoy sí, está fresco, una leche tibiecito caliente. Por la época, por ejemplo, interesante, por ejemplo, ponerle miel. Miel. Así arrancamos la mañana, manteniendo una sana distancia, cuidarnos porque es el momento de pescarnos cualquier cosa que está volando. ¿Sí? Así que bueno, arriba, a levantarse vecina, vecino, ya los chicos están rumbo al colegio, muchos están... El servicio que pasa a horario exactamente, no toca bocina, despierta todo el barrio si no. El transporte está, ahí está, listo, vamos. En el silencio salen corriendo los chicos, no se olvida la mochila. Tostaditas, ideal para tostaditas. Se viene un hermoso amanecer, ¿eh? Unas tostaditas muy ricas. Alguna que otra vitualla, puede ser también. Que haya quedado. Estoy comprando unas galletitas que son muy finitas, muy finas. Tiene un nombre, no, verdad que no me acuerdo. Son muy finitas. Son de... yo sé si son de Bransen. Mañana me voy a fijar y les voy a comentar. Riquísimas. Envasadas, fresquitas. Y rinden. Claro, uno si se sienta, te la puede comer el paquete en 2 minutos. Hay que hacerla rendir. Ya venimos renegando hace rato con esto. Por ahí se va a cortar en un momentito. Lo voy a cortar para restablecerlo completamente. Cuando vaya el primer tema musical, voy a cortar, voy a apagar todo para restablecerlo. Pésimo servicio. Bueno. Temperatura. ¿Vamos con la temperatura? ¿Sí? 6 grados, la térmica 4 grados 5. Reitero, 6 grados la temperatura, la térmica 4, 5. En Ensenada, 5, 4. La térmica 3, 9. Fresquita mañana, se siente, ¿eh? Pero estoy bien abrigado, para nada. En Berisso, 5, 5. La térmica 4 grados, 77% de humedad. La presión alta, está bárbara la presión. Me encanta la presión alta. 1024 decimal 8 en hectopascales. Tenemos viento del oeste a poquito más de 4 kilómetros. 16 es la máxima para el día de hoy. Reitero la temperatura, 6 grados, 4, 5, la térmica, la máxima de hoy entonces va a estar en 16. Y por suerte regresó el aire bien, bien puro. 21 hoy el AQI, índice de calidad de aire. La calidad del aire es increíble hoy. Respiramos un poco de ese aire fresco. Perfecto. Hemos tenido los otros días ahí cerca de 50. Bien. Qué mañanita. Hago un repaso. Bueno, es calidad buena hasta 50. El día está cerca de los 500. Impresionante. El polen de césped, polen de hierbas y polen de árboles, nada, cero. Bien. Ninguno, menos por ahora tempranito, por ahí a la tarde puede haber algo. Pero no, es afecta a los alérgicos, obviamente, a la gente alérgica. Hoy la mínima, según el servicio meteorológico, muy poco confiable, indicó 2 de mínima. Según el servicio meteorológico, en este momento hay 3.5 de temperatura, 2.2 de térmica. Debe ser de otro pueblo, de otra ciudad, porque acá no. Hay coincidencia, insisto, a ver, no es un capricho, sino que dan, la información es, digamos, no es real.
capaz que en el medio del campo está todo en orden, pero necesitamos la temperatura de La Plata, no la temperatura del campo.

Acá tengo 4 servidores. Yo hago un chequeo para no equivocarme, porque tenemos también aquí en la ventana de la radio, tenemos nuestro sensor, la temperatura, y también tenemos humedad. Y yo hago un chequeo, cuando arrancamos la mañana hago un chequeo con otros servidores más que son, bueno, supone confiables, es confiable a momentos que coinciden. Puede haber diferencia de medio grado, pero es coincidencia, depende, claro, por ahí la lectura se hizo hace 20 minutos, 15 minutos, entonces ahí está la diferencia. Es más, ahora posiblemente baje la temperatura. Y yo le estoy diciendo 6 grados y capaz que ya está en 5, 8. Pero hablo, sí, 5, mire, 5, 9. ¿Eh? Ahí está con el sensor, 5, 9. Yo voy a bajar 5, 8 seguro. Pero hay una diferencia mínima. Si es 4 grados, es 6 grados. Yo por ahí digo exacto, 5, 9. Pero ya con 6, ya está redondito, está bien. Pero es preocupante la diferencia que tenemos con el servicio meteorológico. Muy bien. O sea, 2.5 grados es mucho. Insisto, si usted tiene su sensor por ahí, va a ver que también lo que le indica el celular son confiables en general. Le pueden agregar en un grado y medio. Pero el servicio meteorológico, con toda la tecnología, digo yo, por las dudas actualizo, 3.5 acá marcaba. 3.3. Más lejos todavía. Actualice 3.3, atómica 1.9. Y la temperatura y en el medio del campo. 7.22 minutos. No reniego más. Les prometo que no reniego más con el servicio meteorológico. Lo vamos a dejar ahí totalmente de lado. No es confiable. 7:41, sale el sol. Falta todavía. 18 minutos para que salga el sol, se viene un amanecer espectacular, 17:55 se pone, está totalmente despejado, miro para los 5 puntos cardinales, 5, ¿cómo Horacio 5? Bueno, sí, Maduro lo dijo una vez, escuchó que un murmullo, y volvió a decir 5 puntos cardinales, bueno, así que... ¿Dónde está el quinto? ¡Qué barro! Bueno, tengo unas perlitas hoy, ¿eh? De la presidenta de México. No. No. Es el hazme reír. De un país que la está pasando realmente muy mal. Es terrible el tema de la droga, ¿verdad? Es terrible. Lo mismo está pasando en Colombia. Es impresionante. En Ecuador. Con todo lo que nos está pasando aquí en Argentina, lo pasa en tema de seguridad, nos pasa con el tema económico, pero por suerte estamos todavía lejos, no muy lejos, del tema de la droga. Donde empiecen a comprar a los políticos, es terrible, es espantoso. Vi que para las elecciones de Colombia tienen que aislar con vidrios. ¿Se acuerdan como Perón allá cuando estuvo en la Casa Rosada a través de vidrios? Bueno, exactamente igual. Oye, lo nuestro pasó ya hace unos muchísimos años y no era por la droga. 7:25 minutos. ¿Vengo retrasado con la información? ¿Vamos a arrancar? Sí. Arrancamos, vecina, vecino. Aumento de transporte, ¿cuánto cuesta el boleto mínimo de colectivos y trenes desde este lunes? Según se informó el boletín oficial, habrá actualizaciones en etapas. El aumento es del 18% en el servicio ferroviario y 2% en las líneas de colectivos. Y después vení que te dibujo. La inflación del 2.5%. Bien. 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

desde mañana martes. Javier Milei brindará dos charlas sobre economía e inserción laboral. Suena a broma, ¿verdad? Dos clases de economía y sobre inserción laboral. O cómo perder los laburos, será. Belgrano le ganó a Argentinos por penales y se quedó con una clasificación histórica a la final de la apertura. Tuvo todo para ganar Argentinos y lo perdió. No se puede parpadear, ¿eh? Insólito, el Inter Miami de Messi ganaba 2-0 y los hinchas cantaron contra los jugadores. No es raro esto. No es raro. Ahora, si usted, yo vi un resumen del partido. Los jugadores están cuidando por el Mundial. Los jugadores se están cuidando por el Mundial. Luego del recorte presupuestario, las Fuerzas Armadas plantearon recuperar las capacidades navales y submarinas. Seguimos. García Cuerva criticó el operativo Tormenta Negra y pide un nuevo amanecer para las villas. Villarruel criticó al gobierno por la compra de un avión en mal estado. Años atrás renunciaban todos los implicados. Y tiene razón Villarruel. Les vamos a contar cuál es el tema, el porqué. Un horror realmente. ¿Quién es el sospechoso detenido por los ataques antisemitas en La Plata? Lo identificaron por las cámaras de seguridad. En su vivienda hallaron armas y un frasco con una mecha. Demoraron a la pareja. A través del análisis de distintas cámaras de seguridad, personal de la Dirección de Contraterrorismo, dependiente de la Superintendencia de Investigaciones de Delitos Complejos y Crimen Organizado de la Policía Bonaerense, logró ponerle nombre y apellido a la persona que, según se observó, tendría vinculación con dos recientes ataques antisemitas con bombas Molotov ocurridos aquí en La Plata. Uno fue el Centro Literario Israelita y Biblioteca Más Nordó, y el otro el Templo Beit Chabad de la calle 16, número 732. La fiscal que investigó el hecho, María Eugenia Di Lorenzo, requirió un allanamiento de urgencia para un domicilio situado en Villa Elvira, en las inmediaciones de la unidad penal número 9, donde encontró al sospechoso y a una mujer rodeados de armas de fuego, municiones, droga y un frasco de vidrio con una mecha. Tenía todo preparado, todo listo. ¿Sabiendo que lo estaban buscando? Se identificó como Ángel Alberto Molero, mientras que la pareja fue demorada por los elementos secuestrados en su domicilio de 74, en la que se comprobaron movimientos extraños de personas. Teléfonos celulares, machetes, cuchillos con hoja metalizada, en puntas tipo daga, manoplas, bueno. También una carabina automática modelo M45, municiones, marihuana, semillas y una balanza digital. Tenían de todo. Bueno, ahora están siendo investigados. Conmoción por la muerte de un jovencito, un chiquito de 12 años. Es de la localidad platense Hernández. Fue trasladado a urgencia al hospital San Roque de Gonet. Ayer fue a las 9:10 de la mañana, en estado crítico. Lo trasladaron desde 132 y 517 y 518. Llegó con un paro cardiorrespiratorio, rigidez corporal y espuma en la boca. Intentaron hacerlo reaccionar con RCP, pero no lograron revertir el cuadro. Una hora y media trabajaron, ¿eh? Una hora y media. La madre del niño declaró que durante el sábado de

menor había presentado fiebre cercana a los 38 grados, le dio ibuprofeno y quedó descansando en su habitación. A la mañana el padre fue a despertarlo y lo encontró inconsciente y rígido, por lo que pidió ayuda inmediata al vecino de la cuadra para trasladarlo a un centro asistencial. Los investigadores señalaron que el cuerpo no presentaba signos externos de violencia ni enfermedades de base conocida. Ahora están, esto hay que ver, es conmoción, no se sabe, causal de muerte, no hay ni idea por ahora. El impacto emocional fue enorme, debido primero a la corta edad del niño y la rapidez con la que ocurrió el desenlace. 7:31 minutos. Vamos al primer tema musical de esta mañana y ya estamos regresando.

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1: 7:37 minutos, vecina, vecino. En 4 minutos amanece, ¿eh? 4 minutos. Voy a poner un separador más, así puedo abrir la ventana, la cortina para ver el amanecer.
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1: Una visión espectacular, no hay una sola nube. 7:38 minutos. Ahora sí, faltan 3 minutos. Y el amanecer de este irrepetible 18 de mayo del año 2026. ¿Teléfono habilitado? Sí. 663-8077. Reitero el teléfono. 663-8077. Y el celular, donde, bueno, puede dejar mensaje texto, puede dejar también audios, fotos, o también puede llamar. 6. Si usan una ley para que el Banco Provincia actúe como garante de alquileres para jóvenes universitarios. Lo que sí viene el Banco Provincia, porque ahora van a ser sancionados aquellos bancos que el cliente tarde más de media hora en ser atendido. Y en el Banco Provincia se suele hacer unas larguísimas colas, yo recuerdo inclusive algunas colas que llegaban hasta calle 7, y no hace tanto tiempo de esto, para que, bueno, refuercen allí la atención al público. Entonces tiene un sistema, ahora con... ¿A quién le va a reclamar si no tiene ningún elemento, nada que diga, no, yo llegué al banco, no. Ahora al banco lo obligaron a que usted saque número, porque es el único banco donde ve que se cola sin sacar número. Ya no ve que se cola, saca número. Así que se jugaron un banco que nos cuesta tanta plata a todos los bonaerenses, una maquinita, al menos ahí en la sucursal de la calle 7. Pusieron una maquinita donde está, registra el horario. Ahora que usted sepa que media hora... ¿Y qué hace con eso? Bueno, hay un libro de reclamos y... supuestamente son sancionados después con esto. Pero se van a cuidar, obviamente, ahora. Bien. Y hay lugar para sentarse también. Cosa que antes no había, porque era, habiendo tanto espacio, no había un miserable lugar donde sentarse. Únicamente la gente de la tercera edad tenía ahí un lugarcito, un rinconcito. Rinconcito. Bueno. Han usado un poco la cabeza, ¿eh? Banco Provincia de Buenos Aires. Cuando dije a usted, dije sucursal. ¿Cómo sucursal? Ahí en la de calle 7. Sucursal. Toda una manzana. La sucursal número 2000. No sé por qué número 2000, como si hubiera 2000. Bueno, pero es así, sucursal número 2000. En el momento que le pusieron el número, algún funcionario estaba realmente, algo, alguna sustancia habría tomado. Porque esto de que Dios está en Buenos Aires, en Capital Federal, esto es cierto. ¿Por qué? Porque la central del Banco Provincia está en Buenos Aires.

O sea, la sucursal tendría que estar ahí en Capital Federal. No, no. Ahí está la central del Banco de la Provincia de Buenos Aires. Algunos me dirán, no, bueno, pero todo se desarrolla. Sí, todo lo que usted quiera. Una buena sucursal, pero en Buenos Aires, no aquí en La Plata. Bueno. Científicos alertan que el Gran La Plata reúne condiciones propicias para el avance del antivirus. Esto es muy, muy, muy preocupante. Muy preocupante. Los más de 100 barrios populares, por no llamarlos villas, de La Plata, ahora barrios populares, la alta urbanización, la basura. La basura. Favorecen la proliferación de roedores con antivirus. La reparación internacional del antivirus tras el bote detectado en ese crucero polar volvió a poner a Argentina bajo la atención a nivel mundial, ya que, bueno, el origen todavía no está probado, pero sí, se sabe que el origen es de Argentina. Aunque gran parte del foco se concentró en la Patagonia y en la posible transmisión interhumana en la cepa Andes, investigadores remarcan que uno de los escenarios más sensibles es el Gran La Plata. Yo le digo que vuelvo al tema de la información que puede ser interhumana. Nadie ha dicho que no había ratones ahí sueltos en el barco. Punto. Pero bueno, están las dos posibilidades. No está confirmado si es interhumana o por contacto con las heces, por ejemplo, de estos ratones. Los ratones están en áreas periurbanas y rurales bonaerenses. Según los investigadores, el mosaico ecológico Gran La Plata genera condiciones propicias para la proliferación de roedores cerca de zonas densamente pobladas. Hay estudios que se han hecho y han detectado que el rol ambiental aquí en La Plata está por explotar.

También zonas ribereñas de Berisso y Ensenada aparecen entre las áreas más sensibles debido a la convivencia entre humedales, monte ribereño, industrias, actividad portuaria y sectores urbanos densamente poblados. La letalidad del hantavirus es el tema que preocupa. Es más, las secuelas que pueden desarrollar quienes sobreviven a la enfermedad. Estudios clínicos realizados en Argentina y Chile detectaron alteraciones persistentes, fatiga crónica, dolores musculares, intolerancia al ejercicio y disminución de la capacidad funcional. También problemas con la memoria, dificultad de concentración y un déficit atencional del más del 60% de los pacientes evaluados. 7:45 minutos, segundo tema musical de la mañana. Apuntamos las antenas. Buen día, Lilian. Buen día, Lucio. Perales. Le llamaban loca.

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2: 7:50 minutos la temperatura. Sí, descendió. 5:09 la temperatura. La térmica 4:04. Estaba recién viendo los casos, los fallecimientos de antivirus en el Gran La Plata. En el Gran La Plata hubo 3 fallecimientos confirmados y múltiples casos durante el último ciclo de brote severo. 11 contagios confirmados y 3 muertes, sobre un total de 12 fallecimientos a nivel provincial. Estos son los casos confirmados, son los casos también denunciados. Muchas veces alguien por ahí pasa la enfermedad, es leve y no se contabiliza. Lo terrible de esto es que la tasa de letalidad supera el 34%. Es elevadísima. Cinturón hortícola, campo de la periferia, expansión urbana, también les dije recién, ahí en las villas, acumulación de basura, el ratón colilargo, no es la rata, no. Las partículas virales son provenientes de la saliva, orina y heces de los roedores. Escuchó bien, ¿eh? Saliva, orina y heces de roedores. Evite barrer en seco. O sea, usted ese galpón que tiene allí lo va a limpiar como lo hizo toda una vida. Empieza a levantar polvo como loco. Bueno, barbijo. También utilizando agua mezclada con lavandina para evitar que se levante tanto polvo. Nunca golpee ni toque un ratón. Si está muerto, rociarlo con lavandina. Esperar media hora y ahí manipularlo con guantes y proceder a enterrarlo profundamente o quemarlo. Fíjense que las precauciones son muy importantes. Si usted va a entrar en ese galpón, ventilar durante varias horas antes de ingresar. Y más si estuvo deshabitado por mucho tiempo. Sellar las grietas en paredes o puertas y evite acumular leña, pasto alto o basura cerca de los domicilios para no traer roedores. Bueno, tomar esas son las precauciones, mínimas precauciones, la verdad que muy, pero muy necesarias. 7:54 minutos. Apuñalaron al nieto del Pata Medina en Berisso. Siempre la violencia con esta gente, esta familia. Siempre vinculado, siempre la violencia. Terrible, ¿eh? De hecho son violentos, muy violentos. Brian Emanuel Medina, 31 años. Nieto del dirigente sindical Juan Pablo Medina, le dicen Pata también, será por la pata que tiene. El episodio ocurrió en la zona de 163, 7 y 8.

Esto fue porque estaba festejando el cumpleaños. A los cuchillazos nomás. ...7:55... vecina, vecino, tres detenidos y una Hilux en la zanja de La Plata, persecución de una banda que robaba camionetas. La persecución terminó con un vehículo dentro de una zanja y permitió atrapar a tres ladrones con un frondoso prontuario. Allanaron el autódromo Mouras mientras se disputaban las carreras oficiales. Se dieron cuenta que el mejor momento de allanarlo contaba toda la papelería, todos los documentos por allí. Esta investigación judicial involucra a Hugo Mazzacane, histórico dirigente del Turismo Carretera. Estaban las competencias oficiales, generó sorpresa entre equipos, trabajadores y público presente. Es que eran unos cuantos, eran como 70 agentes. Un gran despliegue, inspecciones, recuperación de documentación dentro del complejo deportivo. Investigación clave sobre el robo que le hicieron a Del Potro ahí en Tandil, en su casa de Tandil. Desvalijaron su vivienda. Y lo terrible de esto es que se llevaron parte de su historia deportiva como tenista. No obstante, en las últimas horas se confirmó una buena noticia respecto a sus trofeos y medallas olímpicas. No se explica muy bien cómo aparecieron tampoco. Camisetas, relojes, joyas, dinero efectivo. Había información previa, obviamente, siempre hay información previa, ya que se tomó el tiempo a buscar los objetos específicos y sabiendo que en su momento no había nadie. Bueno, todavía no hay mucho secreto en este caso, por eso avanza la causa y ya al menos tienen un par de delincuentes identificados, que puede ser tres. 7:58, La Maritza, Sylvie Vartan, con esto esperamos el top de las 8.

0: Muy bien, ahí estamos, vecina, vecino. Las 8, un minuto. La temperatura en la ciudad de La Plata. Tengo aquí el último registro. Vecina, vecino. 5.9, la térmica 4.4. En Ensenada 5.3, la térmica 3.8. En Berisso 5.4, la térmica 3.9. 16 es la máxima para el día de hoy. Hoy hace 214 años que se creó la escarapela. Vamos a contar la historia. Está interesante. Siempre tenemos un detalle que no sabíamos, no conocíamos. Ya regresamos.
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Han pasado 10 minutos de la hora 8. 5.9 la temperatura, fría mañana, muy fresquita la mañana, térmica 4 grados 4. Muy bien, aquí estamos vecina, vecino. Vamos a compartir ahora la editorial. Y la verdad que uno ya se preocupa por el grado, o sea, tenemos una gran inseguridad aquí en Argentina, en toda la Argentina. Pero bueno, más en estas zonas, en el conurbano, en La Plata. Estamos preocupados, estamos enojados por el tema económico, pero también nos preocupa porque el presidente Milei está enojado consigo mismo. Javier Milei sabe que desde hace más de 2 meses solo se habla de las trapisondas de un insignificante funcionario suyo y que eso le está tapando las facetas positivas de su gobierno, pero distrae las negativas, ¿verdad? Y no es por culpa de nadie más que de sí mismo al defender lo indefendible. Por eso el enojo que demuestra que no es por estrategia ni por personalidad, sino por impotencia, por desesperación. Es un enojo del presidente con el presidente. Bueno, hablan de pasión política, frenética pasión, gestión, exceso de carácter. A mí no me gusta que ande insultando. Ver también un presidente arrebatado de furia. Arrebatado. Por no poder desmentir ni sostener lo que no tiene razón. Y en su momento, Adorno iba a presentar todos los papelitos. Hasta ahora, hoy 18 de mayo, no presentó ni un ticket. Y cuando Bullrich quiso hablar cara a cara sobre el tema con el presidente en una reunión de gabinete, Milei le pegó un par de gritos para que se callara. Patricia, otra vez con aguda sutileza, no es ninguna tonta, le dijo a la prensa nada más y nada menos que el presidente tiene una emocionalidad importante. ¡Ah! Y con esas dos declaraciones, Burch dijo toda la verdad acerca de lo que el gobierno hace 2 meses viene intentando callar u ocultar infructuosamente. Primero porque eso Adorni debe haberse resuelto políticamente por Milei como máximo a la semana de iniciado, como máximo. Y segundo, que la decisión o la imposibilidad de resolverlo llevó al presidente a un estado de ánimo de irascibilidad frenética, absoluta y total, cuya furia desmedida parece esconder muchísima más impotencia que otra cosa. No es como él mismo dice,

ya cuando me votaron sabía que yo era un puteador. No, acá Milei no se trata de puteadas premeditadas que tan útil le fueron para insultar a la casta y ser votado y aplaudido por mucha gente, sino un hombre que no sabe cómo encarar una realidad a la que no le encuentra la vuelta y que entonces ha estallado perdiendo toda capacidad de autocontrol, acusando a troche y moche, sin ton ni son, a cualquiera que se le encuentre a su paso. Por eso las entrevistas que dio en estos días a periodistas militantes, que esto de lo peor del kirchnerismo lo está haciendo Milei, que son los periodistas militantes, sus insultos pasaron todo límite, cayendo ya en un grado de vulgaridad, brutalidad y difamación, pocas veces escuchado en ninguna otra persona pública, no hablemos de presidente, y jamás de los jamases en un presidente de la nación. Si antes cuando insultaba parecía un hombre que en vez de hablar desde la razón de su cerebro, hablaba desde la pasión de su corazón, ahora lo que se vio es un personaje deplorable, sí, un personaje deplorable que no hablaba, sino que vomitaba desde su estómago descompuesto. Y me pregunté, ¿por qué descompuesto? Porque Javier Milei sabe perfectamente que todo lo que viene ocurriendo en estos dos meses y un poquito más, donde la defensa a ultranza de un insignificante funcionario suyo, le está tapando o impidiendo imponer en la agenda pública las facetas positivas de su gobierno. Y no es por culpa de nadie, ni adentro ni de afuera de su gobierno, sino solamente de sí mismo. Existen sin duda muchos de los que no les agrada su presidencia, y hasta es factible que a algunos les gustaría destituirlo. Ay, como a Macri en su oportunidad. A Macri le pasó lo mismo, ¿se acuerda? 100.000 veces en sus 4 años, con enemigos políticos que tenía dentro mismo, dentro del poder. Claro, que Macri no puteaba. Nadie habla de Adorni, porque bueno, por ahí se enoja que yo hablo de Adorni, pero nadie habla de Adorni, porque ¿a quién le interesa ese personajillo y sus correrías de poca monta, sino porque el presidente ha evitado de todos modos inimaginables que se deje hablar de él, ya que cada táctica que adopta para intentar acallar el tema, lo único que logra es que se hable del mismo y mucho más, como lo estoy haciendo yo ahora. Porque lo que todos ignoramos son las razones de esta irracional decisión presidencial que tan nervioso lo tiene. Pero ese es su problema, no el de los demás. No es mi problema, ni su problema, es el problema de él. Aunque intentar exorcizarlo, borrarlo del mapa, multiplicando al viento groserías y agresiones con todos y contra todos, no le servirá ni siquiera para calmar su propio ánimo a estas alturas, ya que está desbocado y descontrolado. Solo le sería útil escuchar y hacer lo que la que muy educada y elípticamente le sugirió a Patricia Bullrich, controlar su emocionalidad importante. Que en otras palabras, vecina, vecino, le podría significar nada más ni nada menos que recuperar la paz interior que parece haber perdido dentro de su alma y sin la cual es muy difícil gobernar. Porque a diferencia de todas las ocasiones anteriores, donde a veces puteaba por estrategia política y otras puteaba porque su carácter es puteador, en esta ocasión está puteando por desesperación. Le está endilgando a todos los que considera sus enemigos lo que debería endilgarse a su propio yo interior. El único culpable de todo esto es el mismísimo Milei. ¿No le parece, vecina, vecino? ¡Qué mañanita! ¡Qué mañana! ¿A dónde nos vamos?
que vamos a escuchar ahora. A Pepino. Pepino Gagliardi, música italiana, siempre bienvenida, ¿eh?

8:23 minutos y algunos segunditos, vecina, vecino. Gracias Susana, buen día vecina, que tenga un hermoso lunes, buen día. También saludamos Cristina de calle 16, también buen lunes, irrepetible, me dijo 18 de mayo, me dijo irrepetible día de la escarapela. Gracias también Finocchi, Eduardo Finocchi, que me indica que hoy 18 de mayo, día de la escarapela. Y también Día Internacional de los Museos. Y tengo una historia para hoy. ¿Y qué historia? Historias y cuentos y leyendas platenses que llevan la pluma de Eduardo Finocchi. Hoy, el túnel secreto bajo la Avenida 1. La increíble fuga de la vieja cárcel de La Plata. ¿De qué se trata esto? ¿Cuándo pasó? ¿Qué sucedió? ¿Qué historia nos trae hoy Eduardo Finocchi?

0: Aquí. Bien, bien nuestras, leyendas bien, bien nuestras. Muy bien, 8:25 minutos. Les había dado un título que Villarruel criticó al gobierno por la compra de un avión en mal estado. Y dijo, años atrás renunciaban todos los implicados. Bien, es absolutamente cierto esto. Se compró un avión en mal estado para la Fuerza Aérea. Ya cada vez aparecen más casos de corrupción. Bueno, acá siempre después decimos buena relación entre Milei y Villarruel, bla, bla, bla, bla, bla. Pero bueno, esta es la realidad de este avión que se compró. Que ahora le voy a dar los detalles.
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0: Bueno, la Fuerza Aérea compró un avión. Lo compró el Estado, lo compró Milei, no. La Fuerza Aérea no. No compra nada, puede pedir, pero lo compró el Estado, lo compró Milei. Compró un avión al doble de su valor, que además estaba en mal estado. Bueno, aparte hablamos de millones de dólares, ¿eh? El año pasado la Fuerza Aérea Argentina compró un avión que ya se encontraba preparado y pintado antes de que el contrato se le adjudicara a la empresa. Tiempo récord. Y por encima de lo presupuestado y con muchas irregularidades. Bueno, tengo acá la licitación pública, es una aeronave de transporte mediano. La gestión se inició en mayo de 2025. Primera rareza, rareza. Quien estuvo atrás de todo esto es un comodoro, Pedro Rolando Largel, ingeniero con muchos grandes contactos con Milei, ¿eh? Primero que la primera sospecha, rareza, es que Largel, este comodoro, no está en posición de conocer la necesidad de incrementar la capacidad de transporte de la primera brigada aérea. Tampoco tiene conocimiento suficiente para interpretar la necesidad de conectividad aérea del territorio nacional, que es el ADE, ya que él no pertenece al ADE, Líneas Aéreas del Estado. Sin embargo, esos fueron los argumentos utilizados por Largel, o que lo hicieron figurar, ante requerimiento formal de justificar la solicitud de adquisición de la aeronave. Resulta extraño que no haya sido un jefe de flota o personal con experiencia operacional quien presentara la solicitud de compra de una aeronave que vale millones de dólares. Bien, un chanchullo de aquellos. El presupuesto asignado fue de 3.9 billones de dólares, justo por debajo de los 4 billones que se puede utilizar sin pedir autorización al Ministerio de Defensa. ¡Justito! ¡Qué casualidad! El expediente no consta ningún documento, aclaración o texto que demuestre que se realizó un estudio de mercado o se hizo alguna

gestión para saber cuál es el precio promedio de un avión de esas características. Muy sencillo. Che, aparte, es más, usted, yo, cualquiera puede ingresar a una página. Hay muchas, pero hay una página que es la principal, donde, ¿qué veo que quieres comprar? ¿Un 737, un 747? ¿Un Embraer? Cualquier modelo, ahí tenés el listado. Es como si fueran autos usados. Autos usados. También la página 0 kilómetros lo sabemos, pero estos son usados. Esto, todas las características, a qué líneas perteneció, cantidad de horas voladas, de qué año, está absolutamente todo. Y el precio siempre en dólares. O sea que ahí se puede ver, ¿no es cierto? Che, ¿cuánto tenemos para gastar? ¿4 millones? ¿Qué podemos comprar con 4 millones? Hasta que esté menos volado. Hay que hacer también un chequeo, pero generalmente los aviones están, digamos, chequeados. Pero este fue fue dirigida directamente a ese avión. Ese avión ya estaba, digamos, antes de que lo empezaran a pintar y arreglar para entregárselo, ya estaba vendido. Y después, cuando se dieron cuenta que esto podía valer la mitad. Fueron hasta Springfield, donde estaba el avión. Inspección técnica. Un Embraer, es un avión brasilero. No tenía equipamiento esencial. Por ejemplo, no tenía escalera de acceso. ¡No! Componentes y partes que estaban canibalizadas de otras unidades. 33.516 horas de vuelo. O sea, un historial de uso cero. Y tenía menos plazas de la capacidad normal. O sea, menos asientos. Se detectó óxido, corrosión en los frenos. Problemas en los pernos de las ruedas de tren de aterrizaje. Indicio de fuga de aceite en el motor de arranque, del aceite del motor de arranque del motor. Signo de mancha de combustible en el ala izquierda. O sea, eso es un indicador de fuga. O sea, es como también estamos en los jugos de control, que es como sería el volante del automóvil. Desgaste excesivo, falta los audífonos del copiloto, del observador de cabina, y el revestimiento del piso de la cabina presenta un desgaste excesivo, entre otras carencias. ¿Podés comprar un avión así? Sí, pero a otro precio. Hay que poner mucha plata encima. O sea, a esto ahora hay que poner plata. Muchos millones de dólares. Lo increíble de esto es que cuando fueron a verla, ya la aeronave estaba pintada con el esquema de la Fuerza Aérea Argentina. O sea, fueron a verla, a ver si estaban en condiciones de comprarla, y ya estaba pintada, estaba todo lista. ¡No! Imagínense que el esquema para pintarla demanda un par de días. Sobre el precio, se habla de más del 50%. Y es fácil. Inclusive la consulta la hicieron después a la empresa Embraer y ahí mismo le dijeron, che, les están robando. Y la nave se compró. La nave costó 4.085.000 dólares, una misma, con llave en mano, impecable, en el mismo lugar, 2.300.000. O sea, se pagaron 1.785.000 dólares por un avión en peores condiciones. Estamos igual que antes, ¿eh? La casta a full, ¿eh? Plata que se necesita para... ¿Cuál fue el arreglo de esto? Acabó un arreglo, más que un diezmo. Bueno.

0: La verdad que una pena todo esto. Una pena. 8:34 minutos.
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1: Muy bien, 214 años de la creación de la escarapela se cumplen hoy, ¿eh? Bien, ya vamos a contar bien la historia y algunos detalles, quizás algunos no conocidos. Bueno, hasta hace un tiempo estaban los quemacoches. Usted se da cuenta que ahora desaparecieron. Aparecieron ahora, son los mismos. Quema contenedores. Quema contenedores. Son todos de la empresa de Sur. La empresa dijo que son cerca de 50 los contenedores de basura que ya fueron víctimas de estos actos de vandalismo. De personas que, bueno, no son identificadas ni penadas. Y esos contenedores son tan prácticos, tan limpios, ¿verdad? Que están generalmente en las zonas céntricas. Entonces, ahí se concentra toda la basura. Viene un camión, los levantan, se abre automáticamente, cae la basura, los bajan. Hay un registro promedio mensual de 10 contenedores incendiados, generalmente en el centro de la ciudad. Está lleno de cámaras por todos lados. ¿Para qué tanta cámara? La pregunta es esa. ¿Alguien ve las cámaras? ¿Alguien ve? ¿Alguien mira? Desde la empresa recolectora de basura piden al centro de monitoreo de La Plata imágenes. Las tienen ahí. ¿Qué hacemos? Se las mostramos a la prensa. No sirve para nada. No los encontramos. No tienen ningún problema. Van caminando por la calle. No tienen las caras tapadas. Se han dado cuenta que se repiten también. Son siempre los mismos. Hoy se puede hacer un seguimiento con tanta cámara. Si quieren, se puede hacer un seguimiento y que hacer ya hasta el lugar que ingresan a sus casas. Ahora, ¿qué pasa? Por ejemplo, yo recuerdo que en enero detuvieron a uno. ¿Y qué pasó? Nada. Había quemado un contenedor, llegaron 85 y 48, creo. Después quemó otro y otro, así quemó 5. En un ratito. El tipo se desplazaba, llegó un problema con combustible. Y ¡guau! Con alcohol. Dos encendedores, encontramos alcohol y dos encendedores. A la semana siguiente, lo mismo. Y las imágenes mostraron que era el mismo tipo. Lo fueron a buscar y no lo encontraron. Porque, a ver, no hay ningún tipo de... ¿Cuál es la pena? ¿No hay pena? Algo habrá que modificar entonces. Pero si quieren buscar la vuelta, sí, el tipo queda adentro. Que venga la abogada, queda adentro. Y ahí que se come un par de meses adentro, el día que saco un encendedor para prender un cigarrillo, o sea, para un susto terrible, porque así a ver si me meten de vuelta preso. Y que me saben que, bueno, lo va a negar, yo no fui, pero la imagen, no, yo no fui, bueno, toma declaración, bla, bla, bla, bueno, listo, a su casa. Algún día supuestamente lo van a llamar para que... para que continúe la causa. Este quedó ahí, quedó la causa tirada en un rincón, nunca más. Eso tiene un costo. Y no lo pago yo, lo paga el Sur. Pero terminamos pagando nosotros. Pero pagando nosotros porque tenemos un tipo, un delincuente que está suelto. Es sencillo. La temperatura en La Plata, 6 grados 6. Ahí estamos, vecina, vecino. 6, 6, la temperatura va a llegar a 16. En Ensenada, 6 grados. En Berisso también, 6 grados. Estoy viendo, chequeando, si tenemos sensación térmica, ya le digo un segundito nada más. Sí, sí. 6,6, sensación térmica 5 grados 2. 6,6, 5 grados 2. En Ensenada y en Berisso están 6 grados. La sensación térmica 4 grados 8. 8.43, mañana fresquita para mañana hermosa, muchísimo sol, qué lindo está el sol. Un gran día no es aquel que todo te sale bien, sino vecina, vecino, el que te deja algún momento hermoso. ¿Está habilitado el teléfono? Sí. 663-8077 y 678-9929. Reitero, 678-9929, celular, puede dejar mensaje texto, puede dejar audio, puede dejar también una foto. ¿O puede llamar?
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1: Bueno, ya se viene el Mundial 2026, ahora sí está a la vuelta de la esquina, a menos de un mes para su inicio. Se conoció por qué canales podrán verse los partidos en de Argentina. Estados Unidos, México y Canadá son los países anfitriones. 48 selecciones, 104 partidos. ¿Dónde verlos? Todo esto arranca el día 11 de junio en el Estadio Azteca, que de hecho, si de paso, no lo terminaron todavía. No lo terminaron. Y se va a extender hasta el 19 de julio. La final en Nueva Jersey. 39 días de acción. En las últimas horas también se confirmó cómo será la transmisión del Mundial 2026 en Argentina, en qué canales y servicios estarán encargadas de emitir los partidos. La gran novedad es que todos los medios que adquirieron derechos televisarán los encuentros de la Argentina, de la selección, aunque habrá diferencias en la cantidad total de partidos disponibles para cada plataforma. Eso sí, todos los partidos, esto es obvio, que juegue la escaloneta, van a ser liberados, ¿verdad? Yo me acuerdo, haciendo un poquito de historia, como hubo un mundial que los partidos no iban a estar liberados para ver el mundial. No. Había que tener el servicio de cable. Y esto lo manejaba Clarín. Hubo un juez federal Ricardo Ferrer, que liberó, dio la orden para que, como juez federal, podía hacerlo, que los partidos de la Argentina pudieran ser vistos por todo el mundo. Una locura, la verdad, que llegara a haber una acción judicial. Después Clarín, en venganza, obviamente, de lo que había pasado y un negocio que se perdieron, le hizo una cama muy bien hecha al juez federal, lo involucró junto con un abogado que lo seguía mucho al juez, le hicieron una cámara, el juez estaba presente en esa reunión, que estaba lejos, pero se suponía que saber lo que estaban hablando ahí y era por una coima de unos miserables 300 mil dólares, digo miserable, ya una coima por uno es suficiente, pero poca plata, poca monta, le costó, esto fue en la época de la Rúa, le costó el puesto de juez, nieto de Ricardo Balbín. La televisión pública pondrá el foco en la participación de selección argentina. Además, transmitirá las semifinales y la final del campeonato. Disney confirmó la emisión de 30 partidos, incluyendo fase de grupos, cruces eliminatorias, semifinales y final. ¿Qué más tengo por acá? La cobertura completa estará en manos de The Sport, que va a transmitir los 104 partidos del certamen. Esa misma programación podrá también verse a través de Paramount. The Sport contará con una importante cobertura y emitirá cerca de 50 encuentros, mientras que Telefe televisará aproximadamente 30 partidos. Bueno, recordemos que la escaloneta debuta el martes 16 de junio a las 22 horas.

de Argelia en Kansas City. Luego se va a medir ante Austria el lunes 22 a las 14 horas en Dallas y cerrará la fase de grupos el sábado 27 de junio a las 23 frente a Jordania. También es importante destacar que fue noticia a nivel mundial el convenio realizado entre FIFA y YouTube, la plataforma de videos número uno a nivel mundial. Transmitirá los 104 partidos de la competencia de modo gratuito y en todo el mundo. Pero, siempre hay un pero, porque cuando la limón es grande, hasta el santo desconfía. Y esto es porque, aplicando la doctrina de primero el queso y después la trampa, escucha bien esto, con YouTube, solo se transmitirán los primeros 10 minutos de cada partido mundialista. Ahora, si usted tiene YouTube Premium, va a pasar exactamente lo mismo. Entonces, usted tiene tampoco YouTube Premium, no lo va solamente 10 minutos. ¿Y cuál es el negocio? Imagínese, se entusiasma con el partido, ¡pac! Se cortó. No. Bueno, engañoso esto de YouTube, muy engañoso. 8:52 minutos. ¿Qué mañanita vecina? Bueno, ¿algo de música? ¿Sí? Puede ser. Me gusta. Toto Cutugno. Lo paso seguido, ¿verdad? Vale la pena. Toto Cutugno, entonces, en los próximos 3 minutos y ya estamos regresando.

hablando del tiempo. Hablando del tiempo, vecina, vecino. El tiempo y de fútbol, ¿eh? Tiempo y fútbol. Esos partidos aburridos, que no pasa, pasa nada. Bueno, hablando de fútbol y se acerca el Mundial, tenemos algunas perlitas. Hubo un 0-0 que cambió las reglas del fútbol para siempre. Dice que fue el partido más aburrido de la historia de los Mundiales. Seguramente hubo otros más aburridos, pero bueno, se tomó esta referencia. Italia 1990. Igualdad entre Irlanda y Egipto, 0-0. Y la FIFA tuvo que tomar cartas en el asunto para evitar que los partidos fueran tan tediosos. Verano italiano, Palermo. El fútbol llegó a su punto más bajo, 0-0. República de Irlanda y Egipto, fase de grupos del Mundial. Italia 90. Ah, ¿usted está tarareando la canción? Ah, bien, bien. Sígala tarareando, ya la voy a pasar. Es muy buena, es hermosa, hermosa. Bueno, ya vamos a cerrar con la canción. Mundial Italia 1990. Un partido sin goles, fue un encuentro tedioso, dice que el más tedioso de la historia de las citas ecuménicas. Un espectáculo tan apagado que terminó por reescribir la regla de juego. ¿Cómo? Tengo la pelota, te la doy a vos un poquitito, dámela un poquito a mí, te la doy un poquito a vos, te la doy a mí, y así fue. Te la doy. Está el partido, si el partido está completo en YouTube, si quieres verlo. Si se quiere dormir, usted tiene sueño y no sabe con qué dormirse, mire ese partido. Te la doy un poquito a vos, a mí un poquito más. Encima de ese Mundial tuvo el promedio de gol más bajo de la historia mundialista. Egipto, Irlanda. Los defensores se devolvían la pelota al arquero, el arquero la tomaba con las manos, caminaba unos segundos, despejaba largo. Egipto abusó de esa secuencia durante buena parte del partido. Irlanda lo terminó imitando, luego hacía lo mismo. Tomá, se jugaba la pelota entre ellos. Iban de acá para allá, pero no es que iban avanzando. El arquero holandés, Paki Buer, llegó a retener la pelota durante varios minutos acumulados a lo largo del encuentro. La tribuna decía, con toda la guita que pagué, ¿qué están haciendo esto? Y la gente se puso muy incómoda. Capaz que en el segundo tiempo hubo alguna jugadita. O sea, en 90 minutos hubo dos oportunidades de peligro, por llamarlo de alguna manera, que apenas incomodó al guardameta egipcio, Ahmed Zoiber. Un par de intentos británicos, pero nada como casi gol, no. Y los africanos, por su parte, también a los 85 minutos, faltaron 5, tiraron un tiro desde lejos que se fue arriba del travesaño. La gente ovacionaba a esa altura, pues, estaban tan aburridos, se despertaron, estaban todos dormidos. Mal partido, espantoso partido. La repercusión fue tan negativa que la Federación Internacional FIFA y la IFAB, ¿qué hicieron? Bueno, tomaron algunas medidas, o sea, había que cambiar la reglamentación, ¿verdad? En 1992 prohibió que los arqueros tomaran con las manos un pase deliberado de un compañero de campo. O sea, si yo te la paso con la patita, es infracción. Solamente con la cabeza puede ser. La llamada regla del pase atrás. Y obligó a los equipos a salir jugando, aceleró el ritmo de los partidos y transformó al guardameta en un futbolista completo, forzándolo a usar los pies tanto como las manos. Claro, a veces lo quiere usar los pies y hacer unos desastres. Con el tiempo, la regla también favoreció el crecimiento del fútbol de posesión. Los delanteros empezaron a presionar más arriba. Los defensores debieron mejorar técnicamente y surgieron arqueros
capaz de jugar con los pies. Si no, pregúntele a Gatti, que le gustaba hacer eso y la veces que le hicieron gol también. Bueno. A ver, cuando a Gatti lo ponen ahí como un gran arquero, yo todo lo que veo de Gatti, todo me parece espantoso. Pero no importa. Todo ese linaje de transformaciones tiene su origen en un partido que nadie quiso recordar, pero que nadie pudo olvidar. Ahí está el viento, acaricia las banderas. Lleva un escalofrío que te arrastra. Y se desata un abrazo de locura. Noche mágica persiguiendo un gol. Bajo un cielo de un verano italiano. Hermosa la canción, hermosa. En tus ojos hay ganas de vencer. Un verano, una aventura más. Aquel sueño que comienza desde niño. Y que está siempre muy lejano. Es una fábula de los vestuarios. Están los chicos y estamos nosotros.

En ese video que presentaron, el video oficial, es impresionante la cantidad de imágenes de Argentina, de Maradona, que finalmente fueron los que dejaron la fuerza.

0: fuera del Mundial a Italia. Muchísimas, muchísimas. Y la última imagen es Argentina también. Corte de las 9, ya volvemos.
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Han pasado 10 minutos de la hora 9, cuando te levantes por la mañana a pensar en el precioso privilegio de estar vivo, de respirar, pensar, disfrutar, de amar. Hoy es un nuevo día

0: si algo no salió bien ayer o no salió bien el sábado, lo podemos hacer bien en el día de hoy. Y si querés que tu sueño se haga realidad, el primer paso es levantarse. Así que, arriba, vecina, vecino. A levantarse son las 9 y 10. ¡Vamos! ¡Arriba! La temperatura. Último registro. 7 grados 3, 71 el porcentaje de humedad. En Ensenada, 6,7, 6,8 en Berisso. Muy bien. Qué mañanita. Tenemos saludos, tenemos también contactos en esta mañana. Claro que sí. Buen día Nora, buen día vecina, buen lunes. Teresa, también Teresa es de Barrio Obrero, ¿verdad? Buen día vecina. Qué fresquita mañana, hace frío, tuve que prender la estufa. Buen día, Teresa, también. Buen día, sí. Les reitero, temperatura 7.3 y habíamos arrancado con 5.9. Buen día, Horacio, excelente comienzo de semana. Abrazo grande, Fernando, desde Hernández. Buen día, Horacio, que tengas una linda semana. Gustaría escuchar, está lloviendo estrellas. Lo pide Norma. Norma Menegas, así que la estamos saludando. Así que estamos ya buscando el tema. Creo que lluvia estrellas, si mal no recuerdo, a ver si la memoria no me falla. Ah, no, está lloviendo estrellas. Ah, es diferente el tema. ¿No será lluvia de estrellas? Bueno, sí, creo que es lo mismo. ¿Cristian Castro? ¿Correcto? Debe ser Cristian Castro, sí. Muy bien. 16 es la máxima para el día de hoy, vecina, vecino. Me dice, sí, correcto. Sí, perfecto. Bárbaro. ¿Todo en orden? ¿Todo bien?
1: 5.9. Buen día, soy Ana del centro.
0: Buen día, Ana.
1: Ana Raquel.
0: Buen día, Ana Raquel.
1: Por suerte hay un poquito de sol.
0: No, todo, mucho
1: bastante
0: sol.
1: Bastante raquítico, pobre.
0: No, no.
1: Y no hay viento. Pero hay una humedad de porra, ¿no es cierto? ¿Cómo es el tema este? ¿Y la presión cómo está?
0: A ver, espere que me la tomo y le
1: porque
0: digo
1: mis
0: seguida.
1: Mulatonas están un poco enloquecidas hoy.
0: Las mulatonas.
1: Así les llamo a mis queridas vértebras fracturadas.
0: Ah, las vértebras. Me asustó, pensé que otra cosa. No.
1: Un abrazo antes que se cumpla mucho, mucho más tiempo. Chao, chao.
0: Un beso, ahí está Ana del centro. La mulatona. No, hay poco humedad, ¿eh? No, no, no. Vamos a completar. Vamos a dar el gusto. 7,4 la temperatura, 71% de humedad. La presión altísima, 1025 decimal 7. Y tenemos viento al oeste a 4 kilómetros por hora. No, está espectacular. Así que anda fallando ahí la mulatona entonces. Me dice, sí, es que el de Cristian Castro me dice Norma, así que bueno, ahí está perfecto, todo en orden. Gracias y besos, me dice. Fernando Hernández, buen día Horacio. Excelente, ahí está, excelente comienzo de semana. También gracias Marcela, buen día vecina, buen día Marcela, buen día, buen día, buen día. Está esperando la historia de la escarapela, me dice, me pregunta si yo tengo puesta la escarapela. Tengo puesta la escarapela. La puedo mostrar con la camarita. Tengo puesta, o sea, la escarapela. Sí. A ver qué me dice por acá. Ay, a ver, la señora de las mulatonas.
1: Si todo está bien, mis mulatonas son las que están locas.
0: Están locas, están locas.
1: Yo digo que son las mulatonas porque hacen cosa de negro.
0: Ah,
1: bailan y bailan encima de mi pobre espalda.
0: No,
1: y acá estoy yo en el medio.
0: Qué dolor. Qué dolor. Pero bueno. Ah, ajá. Dice Fernando Hernández, lluvia estrella, me parece. Que Ray Comic tenía un tema así. Haciendo memoria. con Ray Conniff. Sí, me parece. Hay un tema Lluvia Primavera. Después estoy tratando de. Ah, no, no. Está confundiendo con. Yo sé cuál es el tema que está pensando ahí Fernando Hernández. Me estoy adelantando, ¿eh? Bien, bien, bien. Memoria, ese long play lo tenía mi papá. Este es el tema, que no es lluvia de estrellas, es polvo de estrellas. La verdad es que escuchar a Ray Conniff me trae tantos recuerdos cuando era chico.

Gracias, Rubén de Liverpool. Ahí me manda el tema. Está lloviendo estrellas, Cristian Castro. Sí, ya lo tenía, Del 2001 el tema, perfecto. Gracias por la ayuda también. La letra está lloviendo estrellas. Lo escuchamos un ratito, a Cristian Castro. La música que cuidadosamente eligen los oyentes.

Hernández Dique dice, también me trae hermosos recuerdos de Conif y también escuchaba a mi papá. Mira vos. Gracias, Hernán. Gracias por compartirlo.

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3: Muy bien, continuamos en este buen día, vecino, buen día, vecina. Le dije que tenía una perlita de la presidenta de México. Esta mujer que dice ser ingeniera, oh Dios, Claudia Sheinbaum Pardo, ella misma se presenta, yo no sé, che, estos títulos a veces que aparecen en algunos presidentes que dicen tener, los tendrá, científica, académica y política, egresada de la Universidad Nacional Autónoma de México, que se debe estar cortando las venas de la universidad porque dice algo y mete la pata. Es increíble, ¿eh? Bueno, vamos a escuchar algo como increíble también. A ver si lo puedo.
4: A ver. Porque todos los jóvenes deben tener derecho a la educación. Por eso estamos construyendo ahora más hospitales.
3: No. Derecho a la educación y construir más hospitales. ¿Qué está pasando? ¿Qué está...? No. Estas son... A ver. En mi barrio...

0: barrio decían burrache, burradas, burradas.
1: La patria, porque patria se escribe con A de mujer.
0: Lo que dijo otra vez, preste atención, por favor.
1: Y de la patria, porque patria se escribe con A de mujer.
0: Patria se escribe con A de mujer. Es universitaria,
1: de
0: serio.
1: De la patria, porque patria se escribe con A de mujer.
0: Buah. No la tengo de punto, se pone ella misma de punto. Increíble, ¿eh? No, no, no. También, bueno, cuando hablaba de la energía, de la electricidad, que bueno, qué sé yo, no, cuando en la noche la energía que produce el sol a la noche no la podemos utilizar, solamente de día. Bueno, el detalle es que uno justamente se usa de noche con baterías. ¿Qué estudió esta mujer? 9:22 minutos. Bueno, la fiscalía volverá al Naranjal antes del juicio por este chiquito Loan que sigue desaparecido. Queremos probar la sustracción. La inspección incluirá la casa de la abuela Catalina, el Naranjal y otros puntos señalados en esta causa. Van a participar jueces, fiscales, defensores y testigos. Luan Danilo Peña desapareció hace casi 2 años, ahora en junio, 2 años. ¿Está vivo? ¿Está muerto? Se va a realizar una inspección ocular en distintos escenarios rurales vinculados al expediente. Entre ellos el Naranjal, el último lugar donde fue visto el menor. La fiscal Tamara Purcell explicó que la inspección ocular es fundamental para que los jueces, fiscales y defensores puedan observar en forma personal los lugares donde, según la acusación, ocurrieron los hechos investigados. En el expediente, a través de los testimonios, de fotografías o de mapas que podemos tener, no podemos advertir ciertas cosas como las distancias, el tiempo que debo recorrer. Y es por eso que está realizando esta inspección ocular. Hay 17 imputados. 17. Sustracción y ocultamiento de Loan. Impresionante, ¿eh? El recorrido incluirá puntos claves como la casa de la abuela Catalina en Naranjal, el último lugar donde se vio a Loan, el sitio donde fue hallado su botín y el hotel Despertar de Iberá, donde, según la acusación, se produjo el entorpecimiento de la investigación por parte de un grupo que se hizo pasar por integrante de la Fundación Dupuy. Es una causa gigante. Gigante. De la Fundación Dupuy, o sea, primero hay 7 acusados: Benítez, Ramírez, Millapi, Laurelina Peña, María Victoria Callaba, Carlos Pérez, que es el capitán de navío de tiro efectivo, y Walter Maciel, que es el comisario, que está hasta las manos también. Pero después hay 10 asesores de la Fundación Lucio Dupuy. Que hay 10 acusados. Están acusados de una variedad de figuras delictivas: privación legítima de libertad, estafa calificada por defraudación, encubrimiento,

también suministro gratuito de estupefacientes, resistencia a autoridad, falsos testimonios, violación de secretos y usurpación de títulos imputados en distinto grado de participación según cada caso. Es increíble. Bueno, pero mientras tanto Luan, este chiquito, no aparece. La inspección va a ser mañana martes y va a ser finalmente uno de los últimos pasos antes del inicio a juicio oral, en el que, bueno, se buscará determinar qué pasó con Loan, quiénes son los responsables de su desaparición y si hubo maniobras para desviar o entorpecer la investigación. La música, pedido musical entonces, Cristian Castro.

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Ahí estamos, muy bien, ahí saludamos en esta mañana a Liliana Berizzo también, presente, deseando buena semana para todos los oyentes y también para los integrantes de la radio. Buen día, que todo lo bueno te surja, te encuentre, te abrace y se quede con vos, y lo demás, que pase de largo. Buen día también, ¿qué dice Fernando de Hernández? Ah, haciendo referencia sobre la presidente de México, dice esta señora, habrá ido a la misma facultad que el impresentable Kicillof. Ay, que haya, ¿se acuerda? Que haya. Hablando de Kicillof, la maldición de los gobernadores. Otra preocupación para Axel Kicillof. Sea la historia verdadera o no, Axel Kicillof no escapa a la inquietud que genera la maldición en cada gobernador que quiera seguir su carrera en Balcarce 50. Que ningún gobernador de la provincia de Buenos Aires haya sido electo presidente después de la fundación de La Plata es un hecho irrefutable, conocido como la maldición de Rocha. ¿Qué debería preocupar a Kicillof? Algunos se lo atribuyen a una bruja tolosana. Otros dicen, ¡ah, mentira! Mentira. Era mentira de un psiquiatra platense. Pero la realidad es que hasta ahora se cumplió. 6 de septiembre de 1921, la maldición cobró su primera víctima. Ese día falleció Dardo Rocha y con su deceso se fumaron los deseos de ser presidente de la nación. Cuentan quienes estudian la historia de la capital provincial que esto es responsabilidad de una bruja que lanzó la maldición 39 años antes, en la jornada, en esa noche de jornada en la que se fundó la capital de la provincia. Rocha, el fundador de La Plata, fue uno de los muchos gobernadores que estuvo la aspiración de manejar los destinos de la Argentina y que vio en las urnas la imposibilidad de concretar sus pretensiones de realizar el cambio de domicilio entre la Casa de Gobierno, acá provincial, y La Rosada. Y esto viene durante los últimos, si no saqué mal la cuenta, 144 años de historia argentina. De todas formas, esto no ha imposibilitado a los nacidos en la provincia de Buenos Aires ser electos presidentes. Así que por ahí no viene el problema. Bueno, también ha habido riojanos, bueno. Historias ocultas, ¿eh? El embrujo. Dicen que era una afamada bruja tolosana. Recordemos que La Plata no existía, pero Tolosa sí. Es más, hasta ahí llegaba el tren. Hasta Tolosa. Por eso la zona de las mil casas, donde estaban los obreros que construían, digamos, ponían las vías, hacían las vías, el trazado. Llegaron todos en tren hasta Tolosa. Ahí en Tolosa bajaron, todos ahí con galera. Y la mayoría se subieron a unas carrozas, a uno a caballo. Llegaron hasta Plaza Moreno. El lugar original no era Plaza Moreno. Todo el mundo se olvida, los historiadores no revisan. El centro iba a estar en lo que hoy sería 11 y 45. Por ahí, ahí nomás. Como había mucho, lo corrieron hasta ahí, hasta 13
y 51, 52. Pero ahí aparece la bruja. Era una famosa vecina de Tolosa, que le llamaban bruja, era bruja de los barrios, ¿vio? Pero dice que andaba ahí con algunas pócimas. Quien secundaba, había seguidores del presidente, violentaron el cofre que tenía monedas de oro, medallas, un plano de la ciudad y un mensaje a la posteridad. Bebieron las botellas de champán que estaban enterradas junto al arcón de plomo y giraron danzando en el sentido antihorario en el centro geográfico de lo que iba a ser la futura urbe. Y ahí hicieron un conjuro con la hechicera. Y terminó cuando la torozona orinó sobre la piedra fundamental de la ciudad. Oh, no. No, no, no. Sería eso, ¿cierto? Está chequeado. Se selló el destino de Rocha y de cualquiera que pretenda seguir su camino y se condenó la capital a un progreso mucho más lento que la de cualquier ciudad que tuviera su vital importancia. Y así el sillón de gobernador comenzó su maldición, impidiendo a quienes se sentaran hasta llegar a los aposentos que supo ocupar alguna vez para el niño Rivadavia. Claro, algunos dirán, pero mirá, que tanto Bartolomé Mitre como Eduardo Duhalde ocuparon los cargos de gobernador y presidente. Aunque este es un dato totalmente cierto e irrefutable, hay pruebas que demuestran que no por eso la carga del hechizo deja de ser verdadera. En primer lugar, Mitre tuvo esas dos distinciones y sí dejó la gobernación para hacer cargo de la presidencia. Pero todo esto sucedió en 1862, dos décadas antes del enfrentamiento entre Roca y Rocha. Y apareció después de que Ramón Puerta, Adolfo Rodríguez Sá y Eduardo Camaño no fueran capaces de encauzar el país después de la crisis. Dicen que dualdistas hicieron un exorcismo tratando de romper el maleficio, pero en las elecciones Duhalde fue derrotado, por lo que aquel hechizo no funcionó. Algo le faltó a ese hechizo. No funcionó, che.

que ahí la bruja fue muy fuerte. Alguien romperá el maleficio. Y bueno, parece que Axel Kicillof seguirá perteneciendo, como viene a la mano, al maleficio de Rocha. Otros atribuyen la maldición a un psiquiatra, Arturo Philip. Hay un historiador platense, Gabriel Darrigan, que luego de trabajar en el psiquiátrico de Campbell de Patagones, junto a una machi, Philip volvió a La Plata en 1988 y constituyó el grupo especializado en psicoanálisis. Y allí detectó ciertos patrones en el comportamiento ciudadano que diagnosticó como carencia de identidad. E intentó sanarlos mediante la utilización de mitos, como lo había hecho en Carmen Patagones. Y así presentaron por primera vez la historia de una curandera tolosana para maldecir la ciudad como explicación simbólica de lo que creían estaba ocurriendo en la ciudad actual. Bueno, así que, ¿será cierto lo de la bruja? ¿Será cierto lo del parapsicólogo? El tema es que hasta ahora ningún gobernador llegó a la presidencia con el voto popular, pensando que siempre la provincia de Buenos Aires es la que aporta, digamos, una cantidad impresionante de votos, que son los votos ganadores, ¿verdad? La música también. Vamos con la música. Juan Luis Guerra.

Y ahí está Juan Luis Guerra, la mañana de la radio, me enamoro de ella. Qué mañanita vecina, qué mañanita, por favor. Saludamos, Liliana Berizzo, buen día Liliana, buen día también. Ahí está Marcela, que me pide un tema musical, Jerusalema, con todo gusto. También Teresita Citibel me dice, Horacio, algo de humor, por favor, ¿me pasás a Gato Peters? Cómo no, con todo gusto. Buen día también Moni de Ensenada. No, Moni de... Perdón. No. Moni es de Los Hornos. Buen día, Horacio, para pasar un tema de Cacho Castaña, apareciste tú. Buen comienzo de semana, un beso, Mónica de Los Hornos. Perfecto, cómo no. Leo de Berizzo, presente, Horacio. Hermoso día, qué bello día, pero hace frío. Sí, temperatura, actualizamos datos, cómo no. 8 la temperatura. La humedad está bajando, por suerte, muy bueno. 69 el porcentaje de la humedad. 8 entonces la temperatura, 69 el porcentaje de la humedad. El sol se pone a las 17 y 55 minutos. Bueno, en un ratito, la historia a 214 años de cuando el triunvirato decretó el uso de la escarapela, la idea de Manuel Belgrano. Estuve viendo allí, revisando un poquito la historia. Qué pena que es. Se ha perdido el tren. Uno podía viajar de aquí. Podía viajar, que eso, hasta la quebrada de Humahuaca en tren. En Belgrano iba, ¿verdad? Qué maravilla, qué maravilla. También había un tren que unía Rosario y Córdoba. ¿Sabe quién lo había impulsado? Sarmiento. Un día como hoy, 1870, el Ferrocarril Central Argentino completó su viaje inaugural a través de una red que reescribió la geografía nacional. La obra se consagró como la línea ferroviaria más extensa de la época. Qué locura de estos políticos que han hecho tanto daño a la República Argentina. En el mundo no se cierra un ramal de trenes y no se abre, se mantiene. En un país, somos creo que el séptimo país del mundo en extensión, séptimo país del mundo en extensión, en superficie, ¿verdad? Y lo fantástico que era poder tener un tren que fuera para cualquier parte del país. No solamente transportaba pasajeros, sino mercaderías. Hoy

0: tan fundamental entre el litoral y el interior. Imagínense que por aquellos años requería semanas de penurias a lomo de mula o en carretas que se desarmaban en el desierto. 18 de mayo de 1870, el Ferrocarril Central Argentino completó, por ejemplo, su primer viaje a Rosario, Córdoba. Y en ese momento había sido la obra más extensa y la primera en atravesar fronteras interprovinciales. Todo empezó en el gobierno de Mitre, ¿eh? Domingo Faustino Sarmiento había sido uno de los grandes impulsores de la expansión ferroviaria. Y convirtió al tren en una pieza clave de su proyecto modernizador. Y de esa manera se venía la Argentina moderna. Porque por el lugar que pasaba el tren, se levantaron decenas, centenas de pueblos impulsados por la inmigración europea. Y a esto se le agregaba el telégrafo, que redujo drásticamente la distancia de comunicación. ¿Alguien duda que el ferrocarril impulsó un crecimiento económico y demográfico sin precedentes? Pero bueno, qué bárbaro, cuando uno ve acá los... la maravilla, estoy viendo las líneas férreas, un mapa. Iba para todos lados el tren, ¿eh? ¡Ah! ¡Qué maravilla! Bueno. Historias. Ya no podemos volver atrás. Lamentablemente. Pedido, cumplimos. El gato Peters, ahí está el gato. El gato Peters entonces, mientras esperamos el corte ya de las 10 de la mañana.
1: Vamos a dar una vuelta, pero saldremos del campo. Tenemos, mal que nos pese, historia de país rural. Si uno lee el Martín Fierro, aquel gaucho del desierto se hizo peón de las estancias y eran peones de a caballo con un lazo y unos perros. Y un día vinimos los gringos y nos metimos al medio entre los gauchos y el pueblo para ser agricultores, que yo digo chacareros. Patria que estás en las chacras. Un sistema productivo, pero un estilo de vida. La chacra se hacía en familia, un pedacito de tierra, la cultura del trabajo y pedirle a Dios que llueva, y el ahorro como un emblema. Los franqueles eran tres y compraban dos manzanas. El rengo produce poco, a él le damos las cáscaras. Dice, eso es ahorro en serio. El desarrollo agrario. Las primeras herramientas, los gringos habían traído sus aperos de madera, Luis Tabernic en Esperanza, Santa Fe de las Colonias, con los primeros arados, los Snyder, sembradora, se expandía el área agrícola, la pampa bonaerense, Juan Istilar, Tres Arroyos, fabricaría implementos. Un embocador de trilladora fue lo primero que hace. Tiempos de reja y vertedera, abrían surco en la pradera, alboroto de gaviotas por comerse los gusanos de la tierra dada vuelta. Crecía la zona sembrada, ya se iba gente del campo, iba a faltar mano de obra, había que mecanizar y el tractor marcó una época. Pampa, tractor argentino, después los otros tractores. Tío Tuto paró el tractor, un fiaviejo en la tranquera. Lo había dejado en cambio y cuesta abajo. Y se distrajo haciendo pis. Y escuchaba crac, crac, crac, cómo iba zafando el cambio hasta que arrancó solo. Y no sabía qué hacer, si terminar, sacudir, guardar y cerrarse la bragueta.

correr a abrir la tranquera o subírsele al tractor. Conclusión, arrancó el palo, hizo mierda la tranquera y se meó en los pantalones. Y encima con el cierre se había agarrado el cuerito. ¡Una tragedia! ¡Un desastre! ¡Tragedia de tractorista! Decía un ruso guatraché que se quería suicidar. ¡Que me mate la corriente! Y se revolcaba arriba una batería de 12 voltios. Chacras, trigo, lino, maíz, un pedacito de alfalfa, si daba para las vacas de tambo o los novillos, pasto cortado a guadaña, con horquilla lo emparvaban. Después vinieron los fardos, ahora tenemos los rollos. Juan y Oscar, arroyo corto, compraron arrolladora, llamaban de todos lados. Tito Rez el trilló avena, quería arrollar el rastrojo y lo tenían esperando. Un día llamó por teléfono. Esos Motorola de antes grandes que hablabas y se enteraba todo el barrio. A ver cuándo iban a ir al final a hacerle la paja. O sea, hacer los rollos con la paja del rastrojo de la avena. Pero sonó más feo que la mierda. Un día es tiempo de cosecha, de recolectar los frutos. Es un hito la cosecha en el año chacarero. Es un antes y un después. Salir a pagar las cuentas, acomodar los tantos, ahorrar alguna pena o entregar en un acopio. Y después vivir a cuenta. Ahí en la cosecha se concentran los mayores esfuerzos. Es un coronar de los esfuerzos del proceso productivo. Movimiento, gente, plata, no alcanza la mano de obra. Llevan gente del pueblo que no han ido nunca al campo a trabajar porque nadie quiere ir, menos en la cosecha, porque no alcanza la gente. Y antes cruzaba el mate cocido la tarde de las cosechas. Salían al cruce a la máquina, paraban, tomaban y seguían. Y lo llamaban a Nogués en Necochea a tomar mate cocido. Y decía, ahora vuelvo, ahora vuelvo. Andaba en un tractor y no lo sabía parar. Ahora vuelvo. Ahora vuelvo. A las 11 de la noche se le terminó el gasoil y tomó el mate cocido. Lo llevaron al Chile a sembrar. No tenía la más puta idea. Dice, tenés que cortar una melga. Luego, ¿qué? Dice, una línea recta. Tomó un punto fijo de referencia y metele con el tractor y la sembradora. Y tomó una vaca de punto fijo del otro lado. Venía hermoso hasta que le agarró la vaca y arrancó para el molino sola. Y se fue a echar a la sombra, tendría calor, qué sé yo. Salió por la mitad del potrero y terminó en el esquinero. Les hizo una diagonal y en zigzag. Lo echaron a la mierda el primer día nomás. De esa, en las cosechas también se acumula la mayor tecnología desarrollada. Esas máquinas maravillosas que hace la ingeniería argentina incluso, que vemos en las expo, que cruzamos en la ruta, en las consignatarias, trabajando en los campos, las concesionarias trabajando en los campos. Primero fue la trilladora, que eso contaban los abuelos, era una máquina fija con un motor a vapor, ahí estaba el embocador distilar, una máquina fija, un motor a vapor, cortaban el cereal, lo ataban en gavillas y se lo embocaban adentro. Después vino la cortitrilla, que es la que conocemos, que llega hasta nuestro día de los años 50. La máquina por los lotes corta, separa el cereal, limpia el grano, primero fueron de arrastre hasta 16 caballos. Venía el mando de una rueda, después atrás de un tractor con un motor de un cilindro para el propio mecanismo, que es una plataforma de corte, pontones y cuchillas, molinete que arrima planta, carreador que la llevaba para adentro, adentro un cilindro, que ahora es como el coinor por fuerza centrífuga para que no se estropee el grano, una zaranda que le pegan a una semarreada de aquella, saca paja por la cola y el grano a una tolva, y de la tolva para afuera, o a las monotolvas, se pelean los viejos, la tiene más grande, la monotolva, y le descarga más rápido también. O sea, y antes fue la bolsa, y esto lo alcancé a conocer. Yo había una plataforma de cocedores, iban dos o tres morochos para coser las bolsas, según rindiera el lote, manoteaba una bolsa alpillera nueva, la enganchaban a los ganchos de una boquilla, abrían una cuchilla, se llenaba, la soliviaban dos veces, cerraban la cuchilla, y se sentaban a coserla, o si no, de parado con la bolsa entre las piernas, hilo de bolsero, hilo de yute, encerado para que deslice más rápido, y aguja de bolsero afilada con una lima triángulo para que corte de un tironcito. Le hacían una oreja a la bolsa, que era arrugarla de arriba, dos vueltas de hilo a la base, y se le venían cosiendo para cerrarle la boca. Hay historias de cosedores ligeros, fantasiosos, que se desafiaban entre ellos, a que le bordaban las iniciales cuando venían cosiendo a la bolsa. Supe de uno en Amenábar que se cosió la bragueta en el apuro con la bolsa. Y allá se fue con las bolsas, porque cuando terminaba la empujaban con la rodilla. Y la plataforma de cocedores tenía un tobogán, una plataforma en plano inclinado con una compuerta en la punta.

0: hasta una piola y ahí descargaba. Y esas orejas eran como manijas para el bolsero, como unas agarraderas. Uno agarraba las orejas, el otro la pulseaba del otro lado, levantaban, el de las orejas se le metía abajo y era tractor y carro al galpón. Y si no, venía un camión, flete corto, a la estación. El camión venía con ayudantes, bolsero, los lechuzones le decían. Trabajo duro, esforzado. Venía el tuerto Zabaleta durmiéndose de cansancio en el camión de Sayuela y lo despertó. Tuerto, llegamos. Se bajó y venían como a 60 todavía. Así que en la estación, en San José de la Escrina, un gringo tenía unos galgos. No, no muy ligeros los galgos, pero muy inteligentes. Y ellos venían corriendo una liebre, la liebre doblaba así en ángulo recto y ellos le salían el cruce acá. O sea, completo los galgos. Y un día la traían cagando en la liebre, pobre animal desesperado, se metió bajo la cosechadora que venía trillando y la pasó por las armas la máquina. ¿Vos sabés que los galgos estaban en la cola esperando que salga? Muy inteligente los galgos.
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0: Han pasado 6 minutos de la hora 10 en el día de la escarapela, vecina, vecino, en el día también internacional de los museos. La temperatura 9,4, 67 es el porcentaje de la humedad. Ya se va la cortina que identifica justamente el corte de las 10 de la mañana. Y en un ratito nada más tenemos una historia que nos propone Eduardo Finocchi, Historias y Leyendas, no se la pierda. Y también voy a hablar del efecto otoño. Efecto otoño, ¿cómo andará con el efecto otoño allí Rubén y Angélica? Porque dice que aumenta el cansancio y afecta el estado de ánimo. ¿Será cierto?
1: Buenos días.
0: Buen día. ¿Será cierto?
1: Buenos días.
0: ¿Cómo andan?
1: Buenos días, Horacio.
0: ¿Cómo andan ustedes?
1: Bien. Muy bien, muy bien.
2: Sí, después del cuerpo lo siguiente, al otoño, ¿viste? Y además, bueno, tratamos de superar esas cosas porque los años pesan también.
0: Ajá. ¿Cuánto pesan? ¿Cuál es el peso de los años?
2: Para mí, 88. Angélica, no sé.
0: No, pero el peso, ¿cuánto es el peso? ¿88 kilos?
2: No estoy lejos, estoy 88, sí, justamente.
0: Bien, no me equivoqué. Bien.
2: Peso mi edad, sí.
0: Ahí está.
1: Yo estoy en 70.
0: Bien, sí, me gusta. Bien, una silueta bárbara.
1: Bueno, ya, gracias.
2: Bueno, el que está bárbaro también era el gato Peter, Lo saca siempre una sonrisa.
0: Sí, bárbaro. Sí. Inolvidable gato, inolvidable.
2: Se le va el lenguaje, pero no importa, me recordaba a nuestro querido amigo Alejandro Gardinetti. Uh-huh. Con sus cortitos, ¿verdad? Bien, desde el Halcón de Rubén seguimos desandando los caminos positivos de la vida, llevados por una hermosa ilusión en cuerpo y alma, a través del tiempo y la distancia, escuchando el murmullo del viento con fe y esperanza por un mundo mejor para todos. Hoy hablaremos de un músico famoso, ítalo-francés y argentino. Nacido en Marsella, Francia, el 7 de febrero de 1903, partiendo a la eternidad de los tiempos en Argentina, el 27 de agosto de 1981. Fue un importante músico, pianista, bandoneonista, acordeonista y director de obra de orquesta. Dijimos nacido en Francia, de padres italianos, nacionalizado argentino. Hijo de un matrimonio de italianos formado por Ardovina Bontempi y Juan, un afinador y luthier de acordeones que recorría Europa como solista. Llegó a nuestro país en 1908 junto con su familia, siendo aún muy pequeño, radicándose con muchos inmigrantes de la ciudad de San Rafael, Santa Fe. Hablamos de Feliciano Brunelli. Estudió piano con el profesor Luis Ricci e inició su carrera en la provincia de Buenos Aires tocando en la puerta del Cabaret California, vestido de cowboy. Poco a poco fue adentrándose en el ambiente musical porteño, integrando distintos tipos de conjuntos, ya sea como pianista o acordeonista. Formó su primer trío musical, acordeón, guitarra y flauta, actuando en Radio Stentor y luego por Radio Splendid desde Buenos Aires. Tiempo más tarde, nace su primera orquesta. Actúa en LR3 Radio Belgrano y graba más de 763 temas en la RCA Víctor, donde llegó a ser uno de sus artistas preferidos. Creó el Cuarteto del 900, siempre con Elvino Bardaro, pero con Brunelli al piano, Aníbal Troilo y Enrique Burr en flauta, actuaron en Radio Mitre. Luego trabajó junto al Cuarteto Criollo, que estaba formado por Bardaro en violín, Vicente Espina, guitarra, y Vicente Pertonani, segundo acordeón, en el Café Lombardo y en el Teatro Nacional. Hizo grandes giras por todo el país. Tocó en el Luna Park con Francisco Canaro. Se constituyó el creador de un estilo, la orquesta característica que abarcaba todos los géneros bailables, con dos o tres acordeones, saxos, trompetas, violines, ritmo completo, flauta y varios cantores como Oscar Valeta, Prudencio Jiménez, Fernando Torres, Alberto Radamés, Salvo Basilico y también después se agregó Roberto Morales. Con esta orquesta trabajó por 25 años en Radio Belgrano. Es mucho más amplia su historia artística, pero mi audio ya se termina. Dar este panorama artístico sobre Feliciano Brunelli ha sido para este servidor una ilusión de mi vida. Bendiciones, hasta siempre, doctor René Corazón Libre Favaloro. Adiós, gracias por todo, la mejor semana para todos. Chao.

0: Muy bien, estamos de cumpleaños hoy. Saludamos a Claudia Robles, feliz cumple. Sol Ibarra, feliz cumpleaños. Evangelina Arredondo también. Carlina Gil. Ayer fue de Ana Ferreira, también le mandamos un beso gigante y grandote. Y también para María Laura Caputo, la hija de Titi, que nos dejó de llamar ya desde hace unos años, pero yo estoy seguro que está escuchando. Estoy seguro que está escuchando. Creo que tiene 97. Así que Titi, que siempre me honraba con esas rosas blancas que mandaba acá a la emisora, cuidaba sus plantitas. Así que, Titi, un beso gigante y grandote a través de tu hija María Laura. 10:17 minutos y algunos segunditos. ¡Qué mañanita!
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0: Bueno, ¿qué pasa? ¿Qué pasa con el otoño? El otoño, vecina, vecino. Estamos en otoño. El cambio de estación no es solo cuestión de tiempo. ¿Existe un trastorno afectivo estacional? Bien, la llegada del otoño no solo modifica la temperatura, el paisaje y las rutinas diarias. A medida que los días se vuelven más cortos y disminuyen las horas de luz solar, ¿qué pasa en nuestro organismo? ¿Qué pasa? Hay una transición. Hay una transición. ¿Y qué la sentimos? ¿Y cómo la sentimos? Y de muchas maneras. Algunos, vamos a decir, se quedan torrando un rato más en la cama o mucho más en la cama, por ejemplo. Impacta de forma directa la energía, el descanso y también la motivación. Aquí uno dice, ya, tengo un estrés bárbaro por eso. No es el estrés. Guardimos la rutina, venimos del verano, el descanso. Algunos pudieron descansar, otros no tanto, otros nada. Es un tema biológico. El cambio de estación no es solo una cuestión climática, es un proceso que altera nuestra química interna y nuestras conductas. O sea, entramos en el llamado, a ver si le gusta, bajón estacional. Bajón estacional. Dificultad para concentrarse, por ejemplo. Irritabilidad. Cambio de patrones de sueño. Más hambre. ¿Usted no se da cuenta? ¿No siente más hambre? ¿Ah, sí? Pensaba que solamente usted. Más hambre. Quizá la necesidad de carbohidratos, por ejemplo. El impacto emocional y físico durante el otoño se puede potenciar. Y además, atención, hábitos más sedentarios, menos exposición al aire libre, nos quedamos adentro, no es bueno. Y esto condiciona la vida cotidiana. Uno de los efectos más frecuentes durante esta época es la sensación de fatiga persistente. Le dije a Aguirre, se pone irritable también, sí. Problemas para concentrarse, aumento del apetito,

cambios en el sueño, desgano. Es normal, es otoño. Impacto emocional. Y esto influye sobre los hábitos cotidianos. Sí, claro que sí. En parte tiene que ver con la luz natural. Altera procesos fundamentales del organismo. Usted ya quiere, ¿a qué hora se pone el sol? 17:55. A las 6, menos 5 se pone el sol. 6:30 está totalmente oscuro. Usted ya quiere cenar. Ya quiere, es de noche, porque uno se maneja así, ya de noche comemos. Abre la heladera, cierra, abre la heladera, cierra, abre, abre. Bueno. Faltan todavía 4 horas para las 10 y come a las 10, y come a las 9, 3 horas. Una eternidad. Impacta sobre el ritmo circadiano. El reloj biológico. Porque el cuerpo humano está preparado para responder a la luz natural. Es así. Cuando las horas del sol disminuyen, pueden producirse cambios físicos y emocionales. Muchas veces desapercibidos, claro que sí. O se naturalizan. Algunos es leve, otros más intensos. Y este fenómeno tiene nombre y apellido. Otoño. Y recién esto regresa, es como que, a ver, la sensación, no voy a exagerar, ¿eh? Como que uno quisiera invernar. No somos osos, no. Es más habitual en mujeres que en hombres. Y los adultos jóvenes, sí, quieren invernar. Bueno, falta de energía, sensación de apatía, pereza constante y bostezo. No me bostece, vecina. Alteraciones del ánimo, es contagioso bostezo. Alteraciones del ánimo. Ah, hablando de bostezo, nunca. Si usted está en la calle y bosteza, es contagioso. Y usted se da vuelta, alguien está bostezando. Entonces, yo insisto con esto, tiene que haber algún estudio que sí realmente es contagioso y no porque uno lo esté mirando ni esté escuchando. Usted, si bosteza, dése vuelta, alguien está bostezando. O sea, alguien lee qué energía hay en el bostezo. Qué interesante esto, el bostezo. Oh, bueno, alteraciones de la tristeza, pesimismo, pensamientos negativos frecuentes, irritabilidad, hay una baja tolerancia a la frustración. Problema de sueño. Al baño, no se puede dormir, se despierta. Impacto cognitivo. Ese se nota mucho. Dificultades para concentrarse. O sea, ser productivo. Pero no fue en verano, por ahí menos en otoño. No hablé del invierno, todavía falta para el invierno. Y el aislamiento. Esto es el tema que preocupa. Desinterés por actividades sociales o de ocio que resultan placenteras. ¿Cómo sobrellevar entonces? Mantener horarios de sueños regulares. Aprovechar el máximo la zona de luz natural. Aprovecharla. No se olvide de actividad física, aunque sea caminar. Y sostener espacios de socialización. Por ahí puede ser una psicoterapia también. Vaya a conseguir un psicoterapeuta hoy. ¿No? Dificilísimo. Acompañamiento médico o tratamientos específicos, como la fototerapia. Yo me estoy haciendo fototerapia, un tema de piel. Justo, mire, pero no. No este por. Para sobrellevar el otoño. ¡Wow! Si no fuera por la fototerapia, entonces se complica. La fototerapia es una luz artificial brillante para compensar la falta de exposición solar. En el caso particular es un tema de una dermatitis

son las informes que tengo y bueno, únicamente con fototerapia. Que son, es como que usted estuviera tomando sol, ya le conté alguna vez. Pero usted toma sol en una cama solar, se acuesta ahí, divino. Le ponen ahí el divino, está pensando que está en el Caribe, ahí algunas mulatonas que están pasando, como el de Luthier, ¿se acuerda? Sí. Cuando hubo el oscurecimiento, era la sombra de una mulatona, justamente. Bueno, pero no. En este caso son en la fototerapia no, uno no se quema, no. La piel es mínimo lo que le da, sino es el UVB creo que se llaman los rayos que son buenas para la piel. Bueno, detectar los síntomas a tiempo y comprender que los cambios estacionales también pueden impactar en la salud física, emocional, y resulta clave para prevenir que el malestar se prolongue o se intensifique durante, bueno, los meses más fríos del año. La música de otoño, ¿quién propone un tema otoñal? José Luis Perales, Canción de Otoño.

0: Muy bien, ahí está Otoño, el tema que nos ofrece este un cantante que nos acompaña siempre, José Luis Perales. María dice, sí, que todo lo que dije le está pasando a ella. Noemí también dice, la llegada del otoño me transforma. Me transforma. Me altera. No digo que me pongo depresiva, pero estoy ahí nomás, me dice. Pero salgo, salgo, sí, sí. Salgo. Me pongo irritable también. Y ahí hay coincidencia. Bueno, qué mañanita. El bajón otoñal. Cansancio, motivación, falta de motivación, apetito, carbohidratos, dificultad para concentrarse, irritabilidad o tristeza, sin razón aparente, aislamiento social. Bueno, trate de más luz natural, actividad física, dieta equilibrada, alguna técnica de relajación, mantener relaciones sociales y si no, buscar apoyo profesional. 10:33, qué mañanita de otoño.
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0: Ahí está Marcelo, dice bendecida semana amigo, un abrazo grande, ahí ya estás, se está poniendo en marcha a pesar de esta mañana fresca, fría diríamos, fría y otoñal. Hablando de frío, ¿quieres saber la temperatura? 10 grados 6, bien, bien, está subiendo rápido, 16 va a llegar a 16, 16 y la humedad bastante baja, 66%, muy, pero muy, muy bueno.
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2: Tengo la historia de que me envía para compartir Eduardo Finocchi. El título: El túnel secreto bajo la avenida 1, la increíble fuga de la vieja cárcel de La Plata. Hay edificios en La Plata que parecen guardar silencio. Uno pasa frente a ellos cientos de veces sin imaginar lo que ocurrió entre sus paredes. El de Avenida 1 y 59, donde hoy funciona el registro civil, es uno de esos lugares. Cada mañana entran parejas a casarse, familias a hacer trámites, vecinos a buscar partida de nacimiento, pero hace casi un siglo, detrás de esas mismas ventanas, había rejas, pabellones y guardias armados. Porque antes de convertirse en oficina pública, ese edificio fue una cárcel. Y no cualquier cárcel. Allí ocurrió una de las fugas más asombrosas de la historia argentina. La madrugada del 12 de septiembre de 1932, mientras la ciudad dormía bajo las luces débiles de los viejos faroles platenses, 33 presos desaparecieron del penal sin romper puertas ni escalar muros. Los internos habían cavado en secreto un túnel de casi 100 metros que cruzaba por debajo de la avenida 1. Imaginar aquella escena todavía produce escalofríos. Durante semanas, quizás meses, excavaron bajo tierra usando herramientas improvisadas, cucharas, hierros y pedazos de metal. Sacaban tierra lentamente para no despertar sospechas. El túnel tenía una ventilación precaria y hasta iluminación artesanal. Era una obra clandestina hecha en silencio, bajo los pies de una ciudad que no sospechaba nada. Cuando finalmente escaparon, dejaron un mensaje escrito dentro del pasadizo: Paso de los Libres. Como si hubieran bautizado aquel túnel subterráneo antes de desaparecer en la noche platense. Y todavía hubo un lugar para la ironía. En uno de los pabellones apareció otra inscripción dirigida a los guardias: Se alquila. Una burla lunfarda que quedó grabada para siempre en las crónicas policiales de la época. Muchos vecinos mayores todavía aseguran que en la zona existen galerías y sótanos conectados entre los antiguos edificios públicos.

0: Dios. Otros dicen que bajo La Plata sobrevive una red de túneles olvidados. Entre exageraciones y leyendas urbanas, el de 1 y 59 es uno de los pocos casos realmente documentados. Quizás por eso la historia sigue fascinando, porque debajo del actual registro civil, entre escritorios, sellos y expedientes, todavía parece sobrevivir la sombra de aquella vieja penitenciaría. Y cuesta no pensar que mientras alguien espera su turno para un trámite, bajo el ruido cotidiano, aún descansa el recuerdo de aquellos hombres que una noche lograron escapar cavando las entrañas mismas de la ciudad. La Plata tiene estas cosas, como por ejemplo, que una esquina cualquiera puede esconderse una historia imposible. La firma de Eduardo Finocchi, mayo del 2026, material que usted puede encontrar en historiasendiagonal.blogspot.com. Qué mañanita. Tema musical que pidió Moni, Cacho Castaña, y apareciste tú.
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Muy bien, continuamos en este Buen Día Vecino. Buen Día Vecino. Te dejo el micrófono porque mientras iba el tema musical, me fui hasta el archivo de la emisora, ahí en la planta baja. Lo encontré.

Lo encontré. Perdón que llegué corriendo. Subí la escalera corriendo. Tempo Cero. Un policial. De Darío Dublanc. Hombre de Gera Villegas.

publicó este. Esta novela policial, interesantísima. Yo recuerdo cuando presentó el libro y estuvo en la radio. Y tiene que ver esta historia, las historias que cuenta sobre historias de La Plata. Tres partes. La primera parte es crímenes en la ciudad geométrica, La Plata. Segunda parte, el círculo en la cuadratura. Y la tercera parte, los fantasmas subterráneos. ¡Epa! Le digo que es muy impactante, muy impactante. Mañana voy a compartir alguna parte de este libro. Cuando paso por... Es atrapante, ¿eh? Atrapante. Tempo cero. Cuando paso por el pasaje Dado Rocha, sobre la calle 49, entre 6 y 7, sobre, más cerca de 7, ahí me imagino lo que cuenta este relato, esta historia, como si fuera realmente que haya pasado y de verdad hubiera pasado. Día de lluvia, están haciendo una obra, así que está, hay un pozo muy grande en esa esquina de 7 y 49 hacia 6, y de repente alguien que viene caminando se cae y empieza la historia. No puedo contar más. Pero yo recuerdo cuando presenta este libro, justamente ese lugar estaba en obra. Muy, muy fuerte fue. Muy, muy, muy fuerte. Dice, La Plata, ciudad de perfecto diseño, líneas rectas, diagonales exactas, vidas monótonas, hasta que irrumpe lo imprevisto. Crímenes en perfecto equilibrio, cuerpos de mujeres dispuestos simétricamente, asesinadas de manera idéntica, y alguien debe retomar su antigua vida para resolverlos. El misterio pone en evidencia el lado oscuro de la naturaleza humana. Bueno, ahí está. Darío Dulanc, una narración muy buena, recuperando lo mejor del policial clásico, en esta época y en esta ciudad. Este hombre... No sé si dice acá, pero era policía. O es policía. No sé qué será de la vida. A ver si puedo por ahí ubicarlo. Advertencia, aunque sucedan en algunos escenarios reales, los hechos y personajes de presente de la vida son totalmente ficcionales. No sé. No sé. 10:50. Y bueno, se viene vecino, se viene. ¿Qué me están mandando por acá? Experiencia amazónica en Cava. Bueno, me está mandando en línea. ¿Quién manda esto? María Cristina Espinosa. Bueno, después vamos a leerlo. Gracias. También gracias. Gracias Lilian también. Buen día, vecina, buen día. Y ahora vamos a hablar de la escarapela. Hoy en el día de la escarapela, a 214 años del día que el triunvirato decretó el uso de la escarapela. La idea de Manuel Belgrano para no confundirse en la batalla, necesitaba tener una escarapela, era gigante la escarapela, para no confundirse de quién era el soldado, de qué lado estaba. Una de las enseñanzas que el abogado devenido militar Manuel Belgrano, que bueno, incorporó, fue cuando encabezó la campaña al

Paraguay, entre septiembre de 1810 y marzo de 1811, en el que admitiría que mis conocimientos militares son cortos, pero notó que sus hombres, vestidos con distintos uniformes o con lo que tenían a mano, no disponían de un distintivo que los identificase en el campo de batalla. Cuando el gobierno dispuso entonces incrementar la vigilancia en la costa del Paraná, a merced de las incursiones españolas que salían de Montevideo, Belgrano partió el viernes 24 de enero de 1812 al frente de su regimiento hacia Villa del Rosario. Tenía 41 años cuando regresó en 1794 a sus 8 años de estudio en las universidades de Salamanca y Valladolid. La historia, creo que la conocemos. Pero volvamos a las dos baterías que levantó frente a Paraná, que defendiesen a Rosario. Una quedó a cargo de Ángel Augusto de Monasterio, un español que había adherido a la Revolución de Mayo, se había pasado de bando, y que tenía conocimiento de ingeniería y artillería. Una fue levantada en la barraca de la villa, muy cerca de la actual catedral, y la llamó Libertad. Y la otra la empezó cruzando al río, en la isla del Espinillo, y ese le impuso el nombre de Independencia. El 13 le mandó una carta al gobierno, en ese momento lo ejercía el primer triunvirato. Parece que ha llegado el momento en que se debe declarar la escarapela nacional, que debemos usar para que no se equivoque con la de nuestros enemigos y que no haya situaciones en que nos pueda ser de perjuicio. Por otra parte, observo que hay cuerpos de ejército que la llevan diferente, de modo que casi se convierte en una señal de división, situación que debe evitarse. Por tal motivo, me tomo la libertad de pedir la declaratoria que antes expuse. Esto lo decía Belgrano, ¿verdad? Y el 18 de mayo, un día como hoy, de 1812, el triunvirato decretó su uso. En Buenos Aires la usaban, ¿sabe dónde? En los sombreros. Es un detalle que nadie conocía. Esto no lo conocía nadie. Todos pensamos en la escarapela acá, corazón. No, no, en el sombrero. Hice la indicación, en los sombreros. Bueno, el tema de los colores, no hay constancia. El color del cielo, la casa de los Borbones, un homenaje a los colores del regimiento de Patricios y Húsares, o quizás una explicación en la cinta de French y Beruti que repartieron allá en mayo de 1810. Hablando de mayo, ya se viene la semana de mayo. Algunos historiadores adjudican sus colores a los símbolos coloniales que los contenían, y en los distintos, aquellos distintivos que usaban los combatientes, que eran cintas o también moños. Hay algunas dudas, hay muchas versiones, y entre las versiones, quizás, tenga que ver sobre los colores de French y Beruti. Y ahí está entonces, hoy en el día de la escarapela, también en paralelo va la bandera, obviamente, que había que unificar finalmente cuál iba a ser los colores que se iban a utilizar. También eso era sumamente importante, ¿verdad? ¿Cuánta historia tenemos, eh? Yo lo que recuerdo es

ver una bandera centenaria, la bandera que se utilizó en Jujuy en la batalla, está ahí en Jujuy, en el museo, en la Casa de la Gobernación, una maravilla, emociona verla. Y también cuando uno entra a la Catedral de Jujuy, ve un mural que lo ha visto unas mil veces en los manuales, que es un óleo de Luis de Servi, que es el cuadro que reproduce la bendición de la bandera por el padre Gorriti. Uno ve el mural y ve ahí en la iglesia, es exacta. Y sentir que en ese momento estaba allí Belgrano y la bendición, y la jura por parte de toda la tropa. Bueno, finalmente desde 1935, tardaron mucho tiempo, se instituyó un día como hoy, como el Día de la Escarapela, tomando la fecha en la que había sido aprobada por el triunvirato. Por su parte, la bandera flamearía en el campo de batalla de Salta, por orden de ese abogado devenido general, empecinado y decidido, que nunca las tuvo fáciles, ni su voz, que era muy finita, que muchas veces se burlaban, que alguna vez San Martín llamó la atención a toda su tropa, cuando justamente escucharon esa voz. Y es una terrible reprimenda, y que a partir de ese momento es hasta como que hubiera cambiado la voz de Belgrano.

Bueno, nada más, vecina, vecino, nada más. Momento. Momento de la despedida. Ya vamos con la despedida, vecina, vecino. Queda un poquito más de un minuto. Actualizamos los datos del tiempo primero. Ahí está. 11.6 va a llegar a 16. 11.6 en este momento. 62 el porcentaje de humedad. El sol se pone tempranito. Estamos en otoño. 17.55. La presión está elevada. 1025 encima 9. Nos sentimos todos livianitos, livianitos, livianitos. Viento de oeste a 8 kilómetros por hora. Nada más. A ver. Si el contenido de hoy te gustó, el de mañana te va a encantar. Tendremos una dosis de entretenimiento, noticias, humor y la mejor música que elegimos o usted elige cuidadosamente. Nada más. Buen día, buen día, buen día. Donde la música y la noticia se encuentran. Y lo más importante es, nos oímos. Nos oímos. En la radio que se escucha, porque escucha. Chao. Hasta mañana. City 5 puntos los espero. Somos puntuales. Los espero. Sea puntual.

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1: Hola, hola, gente linda, ¿cómo les va? Bienvenidos, bienvenidas. Aquí estamos nuevamente juntos en esta nueva edición de Súper Cerca, el programa que escucha el país, edición de día lunes. Lunes 18 de mayo del 2026, y aquí estamos listos, preparados para compartir este comienzo de semana con todos ustedes. Estés donde estés, en tu radio favorita, en tu lugar en el mundo, porque de Súper Cerca llega a tantos lugares aquí de Argentina. Bueno, ¿qué tenemos en el programa de hoy? Vos te preguntas eso, vos sabés que yo también. Mira, tengo noticias insólitas. Inventan escoba control remoto. Bueno, viste, ya cuando no te querías parar ni para ir a buscar la escoba, imagínate para barrer, ¿no? Bueno, tengo el bloque para los más chiquititos. Me gusta. Vamos a tener actividades sin pantallas también. En tips de alimentación y de salud, en un fin de semana se pueden subir, qué lindo, viste, te venís cuidado toda la semana y decís, no, me dio el permitido. El permitido son 83 cosas. No, así no, diría la chiqui. Tengo también noticias. Arañas de Marte, el increíble fenómeno. Ay, ¿qué es esto? En Historia de la Cocina hablamos del origen de la salsa golf. Y también tengo tips para enjoizarnos y, como decía Capusotto, ¿viste? Nos enjoizamos y vamos a bajar el estrés. ¿Te parece? A mí me parece genial. Me parece genial también saludarlos a ustedes. Hola, hola, hola. Nos dicen por aquí, soy Camila de San Martín, Mendoza, en la pizzería horneando y los escucho. Ignacio dio consejos para aumentar ventas que apliqué y vinieron más clientes al local. Pero mira vos, Ignacio, porque el que sabe, sabe. El que sabe está acá también. Tip de mora para casamiento, dice, me sirvió un montón para elegir el outfit perfecto. Me gusta hoy como estamos, ¿no? Con todas estas palabras que ya sabemos de qué hablamos, pero que no son nuestras. Outfit, que es difícil también decirla, ¿eh? Y aquí que nos dice, poné Soledad, que me encanta. Bueno, dale, vamos a empezar con este tema de la Sole. A ver si te gusta. Amor.

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1: Inventan una escoba a control remoto. Este nuevo invento le permite permanecer tirado en su sillón favorito y mientras realiza la tarea de limpiar lo que se haya ensuciado. Su funcionamiento es muy simple, un cepillo con rueditas y un chip que se maneja a distancia con un control remoto parecido al mando de las consolas de videojuegos. ¿Y qué hacer con la basura barrida? Se preguntará, usted que está del otro lado y escucha estas noticias tan locas. Bueno, los japoneses también pensaron en esto y la misma empresa que les presenta la escoba además dio a conocer un tacho de basura con ruedas que puede ser operado también a control remoto. Ambos productos se venden por una suma económica y puede comprarse en internet por solo $100 cada uno.

0: Ahí escuchábamos este tema de Hume, Goosebumps, sonando aquí en Super Cerca. Que nos vas a pedir la música que querés, ¿eh? Como hicieron ya hace un ratito, vas a programar lo que escuchamos. ¿Cómo puedes hacerlo? Y nos llamás, nos decís que nos querés mucho, que nos escuchas todos los días, que te encanta el programa, al 011-1533-675-009.
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0: Y continuamos en Super Cerca, el programa que escucha el país, donde llegó el momento de jugar en familia. Sí, tenemos muchas actividades para que juguemos todos, obviamente, con la excusa de que son actividades para chicos, podemos engancharnos todos en familia y hacer algo distinto de estar pegados al Zoom, al celular, a las tablets, al televisor, ¿eh? Y compartimos un momento para jugar y divertirnos y ser creativos y ponerle música y hacernos los artistas. Así que hoy les proponemos hacer intercambio de canciones nuevas, que sea un momento para compartir lo que ambos conocen, que los niños enseñen a los padres canciones que han aprendido en la escuela y que los padres enseñen a sus hijos canciones de su infancia. Que vieron que hoy esto igual está muy mezclado, porque uno ve mucho video para chicos con canciones que escuchábamos nosotros. Así que ¿quién les dice que terminamos todos cantando Tiburón bebé turu turu tiburón bebé? Ay, cómo me gusta esa canción. Igual me cuesta aprender a todos los integrantes de la familia. Bueno, ¿qué les parecen estas ideas que traemos para que la pasemos bien, para que nos podamos divertir? Así que no se pierdan el próximo programa, porque tenemos otras divertidas actividades que les vamos a ir contando.
2: ¿Qué aves tienen plumas que se convierten en polvo?
3: Las plumas del pecho de las garzas se transforman en polvo. Cuando las garzas terminan de comer su pescado, esparcen este polvo por las otras plumas para absorber el aceite y mantener sus plumas limpias.

0: Ahí escuchábamos a Zack con The Other Sign, ¿eh? Y acordate que estamos en Instagram como Super Cerca Federal. Ahí nos puedes seguir, dejá de scrollear ex, eso no se hace. Y también estamos en Facebook, claro, porque vos que nos seguís desde hace 853.000 años, sabés que estamos ahí, que nacimos con Mark Zuckerberg. Así que dale, poné Super Cerca y nos encontrás.
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0: Mariana Lali Espósito es una cantante, actriz y bailarina argentina, nacida el 10 de octubre de 1991 en Buenos Aires. Comenzó su carrera en la televisión argentina en el 2004 en la serie Floricienta. En 2013 lanzó su primer álbum como solista, A Bailar, y en el 2016 lanzó Soy. Ha colaborado con artistas como Thalía, Mau y Ricky, Pablo Vitar. Es conocida por canciones como Sin Querer Queriendo, Boomerang y Lindo Pero Bruto. Además, participó en películas como La Pelea de Mi Vida y Acusada. Lali ha sido reconocida por su talento musical y su estilo único en la escena nacional.

hacer la primera pausa. Cuando volvamos, vamos a hablar de lo que podés subir de peso el fin de semana si no te cuidás. Así que a tener muchísima atención. Nos vamos a meter con el tema del recuerdo. Tenemos todavía un montón de cosas más.

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2: Abrimos este segundo bloque de Super Cerca. Hoy estoy así como musical, me viene musical. Y tengo por aquí, hola Andrea, soy Janina de Coronel Pringle, ya te escribí la otra vez y gracias por el tema que me pasaste. Y estoy en casa haciendo algunas modificaciones en casa con mi marido y escuchando. Así que quiero un tema que me hace acordar a mi adolescencia de los Backstreet Boys. Así que les pido una canción, ¿puede ser? Dale, mira, nosotros te elegimos No Place.

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1: Seguimos aquí en Súper Cerca, el programa que escucha el país. ¿Sabías qué? Ay, cuando vengo con estas noticias, que en un fin de semana largo se pueden subir de 3 a 5 kilos. Así que todavía estás a tiempo de planificar si vas a tener un fin de semana largo, si vas a tener una serie de festejos que no vas a poder evitar. Bueno, vamos a empezar a planificar estos días para que no terminemos con ese jean que había entrado, que habíamos hecho un esfuerzo importante para que entre durante el año y que ahora ya no va a ser posible que eso suceda. Así que, ¿quién te quita lo bailado? Es el dicho más escuchado, pero ¿quién te quita lo comido? Que es una de las consecuencias de comer y beber en exceso. La alta ingesta de asado, con achuras, choripanes, empanadas, vinos, postres, entre otros, se traduce aproximadamente en un 60% más de las calorías que se requieren al día. Y algunos las duplican a expensas de grasa, porque masa muscular no se produce sin ejercicio físico. Todavía estás a tiempo de planificar tu fin de semana, de adoptar estas estrategias y no lamentarte después. Así que, trata de moderar el consumo de harinas, bebidas alcohólicas y alimentos con exceso de grasas. Combina los platos que se van a preparar con vegetales y frutas. Una buena alternativa para acompañar las carnes son las verduras a la parrilla: choclo, zapallo, berenjena, zucchini, cebollas, morrones. También en brochettes, quedan muy buenas. También en cuanto a los postres, largando los postres, ahí está, se pueden preparar frutas asadas o frutas en brochettes, que quedan muy pero muy ricas. Y si igualmente tuviste muchos festejos o en un festejo te zarpaste un poco, realiza una desintoxicación del organismo una vez finalizado este fin de semana largo descontrolado. Así que, ¿qué puedes hacer? Bajas el consumo de carnes y de harinas y destinas mayor consumo de frutas y verduras, ya que colaboran con el tránsito intestinal. Toma más cantidad de agua para eliminar las toxinas generadas por algún alimento que habitualmente no se consume y puedas regresar así a tu rutina con actividad física. Controla los impulsos pensando en la motivación. Ahí está, ponete una foto de cuando estabas divino, divina. O ponete una foto de esa modelo con tu cara, no sé. Hace algo para que digas, yo quiero estar así. No te culpes demasiado ni pienses que tu esfuerzo se fue a la basura y sigas.

comiendo, ¿no? Uno también a veces se puede dar estos gustos o estos descontroles, pero después volver, ¿no?, a la rutina de siempre. Lo más importante en todo esto es que podamos aprender de nuestros errores pasados y poco a poco ir teniendo mejores hábitos que nos ayudan a regresar a una alimentación saludable. ¿Qué te pareció?

0: Gracias.
1: Y ahí escuchábamos a Rey con Tu Turrito. Y quédate con nosotros. Dejanos tu mensaje en el 011-1533-675-009. Acordate que estamos en Facebook y ahí te estamos esperando. El que llega ahora es David Guetta.

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1: ¿Y qué detectó la NASA en Marte? Las arañas de Marte. A ver, es la primera vez que una nave espacial consigue inmortalizar el nacimiento de las llamadas arañas de Marte, que es un misterio que trae de cabeza a todos los científicos. Ha sido la Mars Reconnaissance Orbiter, una nave lanzada al espacio en el 2005, la que consiguió registrar el nacimiento de una de las muchas arañas que están apareciendo en la superficie de Marte. Se trata de extrañas grietas que llevan años naciendo en la superficie del planeta rojo, y lo curioso es que solamente se registraron en la región sur del planeta. Esta simple mancha, la que la NASA ha inmortalizado con su satélite, ha tardado casi 6 años terrestres en desarrollarse. Todas las respuestas que manejan ahora mismo los científicos corresponden a teorías que todavía no pudieron ser demostradas. La más factible apunta que el responsable de estas erosiones es la expulsión de dióxido de carbono que se produce desde el interior de Marte cuando el planeta recibe la incidencia directa de la luz solar, calentando la superficie hasta causar esta reacción. Pese a lo lento que es el proceso de creación de estas grietas, los científicos han calculado que estas arañas pueden llegar a persistir en la superficie durante siglos enteros.

0: Boom Girl.
1: Daddy Yankee, con calma, era el tema que estábamos compartiendo aquí en Super Cerca.
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0: Good to a Kill, Duran Duran, sonando aquí en Super Cerca con el tema del recuerdo. Y nos vamos a ir a la última pausa. Cuando volvamos en la historia de la cocina, hablamos de la salsa golf y también se vienen algunos temas del recuerdo con algunos tips. ¿Cómo hacemos para reducir el estrés en estos tiempos tan locos?
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0: Tercer bloque de Super Cerca, el programa que escucha el país. Ya vamos a estar dándote algunos tips para bajar el estrés. Sí, respiro, me conecto, porque hay momentos donde si uno esto no lo hace, puede no saltarle la chaveta y andas a ver todo cómo termina. Así que aquí vamos a darte buenos consejos para que puedas seguir del lado de afuera de Devoto, ¿no? ¿Se entiende? Así. Bueno, tengo saluditos por aquí. Hola Andrea, soy Tommy desde Formosa. Qué lindo que nos escribas desde allí, Tommy. Nos cuenta que trabaja en un almacén y que súper cerca le hace el día. Dice, reutilicé sobras en una torta salada y salió rica. Los chicos no dejaron nada en el plato. Y nos piden que les dediquemos una canción a toda la gente de Formosa que siempre está súper cerca. Así que aquí va, Sweet California, Los Cadillacs.

0: origen de los alimentos.
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2: Y en la historia de los alimentos, hoy hablamos de la salsa golf, que es bien, bien argentina. Tanto que nació de la inspiración del doctor Luis Federico Leluar en la década del 20, cuando en el Golf Club de Mar del Plata se le ocurrió mezclar ketchup y mayonesa. La salsa se popularizó allí por eso ese nombre, ¿no? Golf. Y Leluar, como no la patentó, no cobró ni un peso, ¿eh? Impresionante este hombre que ha sido uno de nuestros premios Nobel. Con sus descubrimientos, pero además mirá lo que nos dejó, ¿no? Esto, este aderezo que no puede faltar.

0: Diana Grande, Stuck With You, y quédate con nosotros y publicita con nosotros. ¿Cómo? 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

0: Uy, ¿te acordás de esta canción? Vasos Vacíos, Los Fabulosos Cadillacs, con la voz de Vicentico, que hizo hitazos, hitazos con esta banda. Así que dale, que todavía nos queda algo más. Tengo unos tips que no te puedes perder, porque sí, vamos a darte algunos tips para que puedas reducir el estrés.
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0: Y vamos con consejitos para reducir el estrés. Hacer ejercicio, viste que hacer ejercicio siempre está bueno, para reducir el estrés, porque un programa de actividad física regular ayuda a recuperar la sensación de bienestar. Además, el ejercicio aeróbico protege el sistema vascular. Vos sabés que liberás también endorfinas más allá, chicas y chicos, que todo levanta y nada se cae, que esto siempre ayuda a tener el ánimo mejor. Mejorar la dieta y sus horas de sueño, la nutrición balanceada y un adecuado descanso brindan la energía necesaria para manejar el estrés. Viste, cuando uno duerme poco está un poquito más sensible. Hay que utilizar técnicas de relajación. Aconsejamos, desde aquí, desde Súper Cerca, tratar de utilizar una o más de las diversas técnicas de relajación. Escuchar música, viste que hay cosas que uno puede hacer, que puede buscar a mano, sin más, y tiene una compu, pones ahí algo que te guste. Practicar yoga, a lo mejor si ya tenés más tiempo, o meditación, además de tomarte un tiempito para el ocio y tus intereses personales. A lo mejor es ir a un barcito, ¿viste?, y ponerte a leer. Mejorar la comunicación y fortalecer los lazos afectivos con la familia y las amistades. Hablar con ellos acerca de los problemas. Esto nos ayuda a hacer frente al estrés cotidiano. No volverse un problema. ¿Viste esa gente que siempre está mal? No, cortémosla con eso. En caso de problemas complejos o crónicos, participar en grupos de contención contribuye a hacer más llevaderas este tipo de condiciones. Y trabajar para cambiar la actitud. La actitud de un individuo puede influir para que una situación o una emoción sea estresante o no. Una persona con una actitud negativa a menudo va a reportar más estrés que una persona con una actitud positiva. Así que a tener en cuenta estas cosas para vivir un poquitito.

0: Justin Bieber, Hold On. Y con esta canción nos vamos, nos despedimos. Empezamos la semana, gente, que no es poco. Mañana nos volvemos a encontrar en esto que es Súper Cerca, el programa que escucha el país. Mi nombre es Andrea Landi, les mando un beso y un abrazo grande, grande, grande. Y los espero como siempre mañana en tu radio favorita, en el horario que ya sabes, aquí en Súper Cerca.
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9: Hola, ¿qué tal? ¿Cómo les va? Bienvenidos a toda la gente linda. ¿Cómo están todos? Realmente un placer enorme de estar con todos ustedes, que son de lo mejor. Y por supuesto, aquí desde el escenario, brindándole la número uno. Y ustedes quieren un clásico de la movida, ustedes quieren un histórico. Aquí están ellos, grabando en vivo este material. Se presentan a partir de este momento.

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Me crié en un pueblo de 7.000 habitantes, en una época en donde la internet no era tan común y televisión, si había, había una sola en el comedor y la manejaban los papás.

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Vamos a cantar una samba que le hemos hecho a una mujer que ya no está, que se llamaba Serafina Páez. Camino al Tilián se llama, que el Tilián es la quebrada ahí de Chicuana.

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0: ¿Cómo le va, Romina Fasani? Bienvenida. Feliz lunes, feliz semana. ¿Cómo anda?
1: Feliz,
0: ¿cómo dice que le va?
1: Feliz nueva semana, semana corta,
0: Segunda quincena del 25. Ya estamos, ya no pasa nada. Segunda quincena de mayo, ¿eh? Salta nada para el mundial.
1: Arrancamos hoy con 18 de mayo.
0: Muy bien, bueno, le voy a contar. Esta semana vamos a tener varias entrevistas, ya las estamos produciendo. Vamos a estar en la ciudad, no sé si en Salta, en Jujuy, o lo vamos a ir transitando.
1: Salta y Jujuy, las dos cosas.
0: Sí, sí.
1: ¿Para qué andar con una solita si se puede hacer todo?
0: Voy a hacer una nueva travesía. Ya debo
1: la. Ya está adelantando. No, primero,
0: usted no sabe nada. Yo le voy a mostrar algo. Usted no sabe nada, le voy a mostrar mi chat personal con una persona que me enseñó muchísimo del Camino de Santiago. Su marido ya desarrolló todos los mapas, ¿sí? Desde donde se sale de San Salvador de Jujuy, pasando por Los Paños, quién está en cada lugar, pasando por San Antonio, pasando por el dique Las Maderas, por el dique Campo Alegre, pasando por Vaqueros, llegando a la Virgen del Cerro en Salta, y luego hasta la Catedral de Salta.
1: Hermoso, hermoso.
0: Del Señor, y la Virgen del Señor. Después hice todo un desglose de lo que hay que subir, el esfuerzo que lleva desde los 1100 hasta los 1500 metros, después volver a bajar, después volver a subir. ¿Sabe el trabajo que hice? Cuando uno procrastina, crea. Y crea muchísimas cosas. Y se los pasé a mucha gente que está haciendo conmigo y que me enseñó mucho del Camino de Santiago, ¿no? Esta ruta peregrina que me enteré por televisión, mirando a Robertito Funes Ugarte.
1: Te dijo, cote bajo.
0: Claro. Le dijo, miren el Camino a Salta. Y me fijé Camino a Salta y dije, wow, no puedo creer
1: ahora
0: que exista esto en la Argentina. Está buenísimo.
1: ¿Para hacer esto se necesita una remera rosca floja?
0: No, le mando un saludo grande a Rosca Flock, al señor Robert, él se lo dice de esa manera.
1: Tiene una marca de remeras que se llama así.
0: Rosca Floja, sí, así que le mandamos un saludo grande. La verdad, me divierto mucho el fin de semana, me pongo a ver a veces un poco, es divertido, es buena onda, ¿no? Bueno, señoras y señores, comenzamos por Tal Argentina, ¿estás preparada?
1: Comencemos de una vez, dale.
0: Adelante.

0: Qué buena la banda liderada por el señor Fer Olvera, Los Maná. Una vez yo trabajaba en un conocido hotel y les hago una nota a los chicos, ya lo conté varias veces, ¿no? Sí. Pero tenían un manager que no los dejaba salir del hotel.
1: Y por algo será.
0: No, y no, se portaron re bien los chicos, eso sí.
1: ¿Y usted?
0: Yo no me acuerdo si manejaba yo o si manejaba otra persona. No me acuerdo de esa noche.
1: Sí, lo conozco, mascarita, pero, lo conozco.
0: Caímos en el medio de un boliche con todos los Maná que venían atrás. Era una camioneta que no tenía nada atrás, o sea, no habían sillas. Sí, teníamos sillas de playa. Esas sillas de playa. Bueno, ya les voy a contar un día las historias de esa camioneta. Tenía tatuada.
1: Igual hay cosas que prefiero no saber.
0: No, hay cosas que se pueden contar. Pero muy, muy divertido. Bueno, nada, le mando un saludo.
1: Y yo ya lo conté mil veces. Le hice una nota en la entrada de un hotel muy importante, la zona de Retiro. Y me contó que tomaba mate con tequila.
0: Mate con tequila. Sí. Qué grande. ¿Le tiró los perros?
1: No, creo que yo ya estaba en otra. Lo esperé como 5 horas. Ah. Y para que me diera la nota, porque ya no aguantaba más. Y le dije, me dice, no, que tengo que irme, me tengo que planchar la camisa. Te la plancho yo, pero por favor.
0: Bien, bien productora.
1: Pero por favor. Y no, bajó, se apiadó de mí.
0: Bueno, o sea, bien. No, usted tenía que tener la nota con... Yo la conozco, es así, ¿eh? Te dice, vas a tener la nota conmigo y hasta Trump lo agarra. Sí. Lo recupera a Bin Laden y le hace la nota. Lo resucita, le hace la nota. Yo la conozco.
1: Y después lo mato y lo vuelvo.
0: Claro, como...
1: Para que quede todo como estaba. No. Pero bueno, había que volver con la nota y había que volver con la nota. Te esperé 5 horas, flaco.
0: Sí, muy bien. No, yo tengo muy buenos recuerdos con la gente de Maná, con la gente de Kool & The Gang. Les mando un beso grande a los dos. Sé que cada uno ya rehizo su vida. Graciela Alfano y Matías Salé, todos han pasado por esa camioneta. Muchas modelos de Pancho Dotto. Pancho, lo tenemos que llamar a Pancho.
1: Sí, tiene un lugar hermoso ahí.
0: Lo tenemos que llamar a Dotto también, en Entre Ríos. Ahora
1: no, sí, es Entre Ríos, pero me quería acordar el nombre de la localidad y no.
0: Yo le dije este año que quería hacer, tengo un proyecto para el año que viene.
1: No cuente nada.
0: No voy a contar nada. Me dijo, yo te ayudo.
1: Bueno, llamemos a Pancho esta semana. Dale.
0: Esta semana hay que llamarlo a Pancho. Pancho Dotto. Sí, vos sabés que recuida. Estábamos con dos modelos que eran las modelos de ese verano. Fue el verano de Pampita o el siguiente. No era precisamente caro, pero eran... ¡Ay! Se me fue el nombre de... Bueno, usted se acuerda. Soledad Solaro y...
1: La rubia también.
0: Y la rubia, sí. ¡Ah! Conductora, o sea, no puede ser que se me haya. Bueno y no, pero dijo: vas hasta el centro, la llevas y me las traes en 45 minutos. Si no, te voy a buscar, me dijo Pancho.
1: Está bien, sabía con quién estaba hablando.
0: Un maestro. Nosotros, obviamente, las paseamos estas dos modelos, que eran tapa de todas las revistas. Las habíamos paseado por todo.
1: Menos mal que no vi internet, porque si no, yo me imagino.
0: No, las paseamos, pero ¿sabes qué? Tocamos bocina, hola, todo el mundo, para que mire todo el mundo, claro, eran las tapas.
1: Con semejantes bombas.
0: Claro, sí. Y después terminamos siendo...
1: Hay un segmento de un programa en una radio que conduce One Reich,
0: sí,
1: que dice, qué boludos los varones. Acá está, ejemplo.
0: Acá estamos. Sí. Bueno,
1: había que tocar bocina para que los vean con la modelo.
0: A ver, esperá, 23 años.
1: Ahora va conmigo y no toca la bocina, no hace nada.
0: No, pero en ese momento, ya estamos grandes, ¿sí? Ya pasaron 30 y pico de años de eso, ¿no? Pero estabas con 20 y pico de años, ¿sí? 24 años. Y de repente salías con la bomba del verano. ¿Pero qué? ¿Sabes qué? Y acá estoy, hello, porque el resto después quiere estar con vos. Claro. Y sí.
1: Bueno.
0: Bueno, mira las pavadas que terminamos hablando.
1: Sacanos de acá, mano de piedra, por favor.
0: Y hoy vamos a hablar de espiritualidad en un ratito. En realidad te voy a, te un adelanto de lo que va a ser el Camino de Salta.

0: Volvió Efecto Mariposa, en este caso 25 años pasaron de esta canción y de ese encuentro. Nunca sonaba aquí en Portal Argentina. Estábamos hablando recién de las maldades que le hicieron una cajera de un supermercado que no entendía absolutamente nada.
1: Eran todos hombres los que trabajaban en el supermercado y que decían, le pasaban papelitos diciéndole, ella era la voz del supermercado y
0: la
1: le decían...
0: locutora.
1: De llámalo, le daban todos nombres jugadores de fútbol de la selección y como no sabía de fútbol la chica, entonces
0: jugadores decía, anteriores, ¿no?
1: Decí que Mario Kempes tiene el auto mal estacionado, que por favor se presente Ubaldo, en el estacionamiento.
0: Ubaldo Matildo Filipe.
1: Y la mina leía Mario Kempes. Por favor, presentarse en el estacionamiento. Su vehículo se encuentra mal estacionado. Muchas gracias.
0: Bueno,
1: repetilo.
0: Yo voy a contar una maldad. Y pido, pobrecito, me duele mucho porque falleció este chico. Pero éramos muy crueles. Esto lo voy a contar.
1: No lo hagan en sus casas.
0: Tiene que ver. No. Tiene que ver, pero tiene que ver con... había un tema, había que hablar de, dice, claro, era historia.
1: Estaba en una prueba.
0: Era una historia, había un compañero mío que era muy ocurrente. Yo siempre le hacía la segunda. En este caso yo no participé, pero escuché todo y no podía aguantar más. Entonces había que hablar sobre la batalla de San Lorenzo. Y escribir cómo fue, en qué contexto, qué sé yo. Entonces ahí empezaron a chiflarle. El chico, pobrecito, no sabía nada.
1: Era una prueba, un examen escrito.
0: Un examen escrito.
1: Y le empezó ayuda.
0: Claro, le decía, porque el comandante Cuchufo...
1: Para los que no saben, es un deportista.
0: Era un deportista
1: que
0: falleció, claro, sí. Dirigidos por el... general Bilardo, y le iban dando toda la formación de Argentina redactado como si fuera cuando lo agarró la profesora de historia, lo leyó, no aguantó y se rió mal
1: y se dio cuenta que alguien había hecho la maldad,
0: alguien le hizo la maldad.
1: ¿Y qué dijo? Tío, pasen al frente los que ayudaron.
0: Puso un uno a todos.
1: Generalizado.
0: Tuvimos que dar todos de nuevo. Y yo había estudiado para esa prueba.
1: Qué boludo lo paraste.
0: Pero son cosas que pasan. Digo, nada. Eso
1: fue no son cosas que pasan.
0: Otra
1: son,
0: infancia.
1: Son maldades.
0: No son maldades tampoco.
1: Travesuras,
0: son picardías, ¿sí? Era reírse con. ¿Entendés?
1: El chico cuando se enteró, ¿qué dijo?
0: No, se mató de risa. Se mató de risa y porque era normal que. Nada, a veces él también hacía bromas y justo le tocó a él que no había estudiado y habían pedido ayuda justo a las personas equivocadas.
1: Por eso hay que estudiar, chicos. Si tienen un examen esta semana, estudien, no pidan ayuda, no se fíen de los compañeros que den la respuesta correcta.
0: Bueno, en un ratito vamos a contarte algunas cositas muy interesantes. Vamos a preguntarle algo a la inteligencia artificial. En un ratito vamos a adelantarte una nota que vamos a hacer seguramente en el día de mañana. Mandamos un fuerte abrazo a toda la gente del Camino a Salta. Yo quiero ir entrando en clima, porque este va a ser un año, si Dios quiere, de peregrinaciones. Esperemos que los tobillos nos acompañen. Y
1: los tobillos
0: el
1: no mienten,
0: cuerpo.
1: Podría ser un nombre de una canción.
0: Le podríamos pedir a Shakira, sí, que haga los tobillos no mienten. Y bueno, vamos a tratar de hacer el de Brochero, el de Santiago.
1: Usted sabe que empieza el mundial, ¿no?
0: Sí.
1: Empieza a rezar.
0: No, por eso digo, pues, puede ser un año de muchas, muchas peregrinaciones. Música, tanda, ya volvemos.
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0: Renaciendo sin ancla y sin timón, decía por allí Javier Calamaro. Muy buena canción, ¿eh? La verdad me gustó mucho este tema. Lo compartimos con ustedes. Aquí estamos en este programa. Muchas gracias a todos los que se comunican con nosotros a través de nuestro Instagram, Portal Argentina, los que están en el Facebook, Portal Argentina. Chicos, no me voy a ir al Mundial, digo porque justo puse, ayer dieron un prompt para hacer con Gemini, ¿sí? Con una foto tuya. Claro, un videíto como que estabas en la cancha. Ajá. ¿No? Y yo lo hice y es tan realista, realmente se parece tan real, que bueno, nada, me empezaron a decir, che, te vas al mundial, guacho, ¿de dónde sacaste la guita? No, en serio, tranqui, no me voy al Mundial. Igual me encantaría ir, pero no me voy al Mundial. No puedo todavía. Sí, después, si sale bien lo del Mundial, hay que devolver los favores y vamos a hacer Santiago de Compostela, vamos a hacer la de El Cura Brochero y la de Salta, que me enteré el otro día, te contaba de casualidad. Hay una página muy linda que se llama Camino a Salta. Empieza en Jujuy, son 130 y pico de kilómetros, que comienza desde la peregrinación directamente desde una iglesia de San Salvador de Jujuy. Mandamos un abrazo grande a los amigos que están allí en Radio Urbana. San Salvador de Jujuy hasta Los Paños, son 18 kilómetros. Después, desde Los Paños hasta San Antonio, son 14 kilómetros más, todo esto dentro de Jujuy. De San Antonio a Dique Maderas, son 20 kilómetros.
1: Eso es día por día, empieza uno.
0: Claro, tal cual. Un día 14, otro 18. El día 4 es de Dique Maderas hasta Dique Campo Alegre. Son unas rutas impresionantes.
1: ¿Cuántos kilómetros?
0: En total, son aproximadamente... Se puede hacer en 3 días, ¿sí? Pero sugieren no hacerlo en menos. Son 134, me daba, porque fui tan obsesivo como soy yo. Cuando me pongo las pilas con algo, me hice el mapita, todo, el Google Maps y todo. Y lo hice, me dio 134 kilómetros. Así que, sí. Muy, muy, muy bueno. La verdad, ¿cómo es la página web? Sí, caminoasalta.com. Sí, me da caminando 27 horas en total. Son 119 kilómetros para ser más exacto.
1: Pero 27 horas, imposible y hacer todo.
0: No. ¿Sabes cuál es el secreto de esto? Y digo, porque yo ya lo hice otros caminos de este tipo, como el Camino de Santiago, es hasta que te den los pies. Y si no hacerlo, o sea, vos podés hacer el primer día, si querés, 14 o 30 y pico de kilómetros. Vos podés hacer tal vez los 32 kilómetros que pueden ser la primera y la segunda etapa. Pero te recomiendo, en este caso, si es la primera vez que lo vas a hacer, que hagas 14 y que tomes una noche más. Pero ya lo vamos a hablar seguramente mañana o pasado.
1: Hay que tener cuidado con los pies y además es un camino que hay que ir haciéndolo. Digo, este camino, cualquier caminata que uno quiera hacer, respetando el cuerpo.
0: Totalmente.
1: Estamos en altura, en lugares que no conocemos, que no estuvimos antes. Entonces hay que ver, como uno piensa, no, me va a dar, y por ahí te queda durito a mitad de camino, no. ¿Qué haces?
0: Imagínate, bueno, es una historia muy fuerte que comienza, en este caso, con un matrimonio, ¿no? Que para ellos, esta historia comienza con la partida de su hija Juana. Fue inesperada, fue dolorosa, sin límites, imposible de describir en palabras. En ese entonces vivían en Brasil, Diego y Silvana.
1: Silvina.
0: Y Silvina, perdón, con sus dos hijas, con Olivia y con Juana, y Felipe estaba en camino. Ese adiós los dejó sin rumbo, sin entender dónde estaban parados. Y bueno, mientras que atravesaban ese momento, ese duelo, con el corazón roto, con un montón de preguntas, con culpa, con dolor, sin energía, por consultas a terapeutas de diversas escuelas y credos, leyendo todo lo que llegaba a sus manos, bueno, Diego leyó que ayudaba a hacer una peregrinación durante un proceso de duelo, que lo iba a ayudar mucho. Y así fue como empezaron a investigar el camino de la fe, un camino que está inspirado en el camino de Santiago, que está en el estado de São Paulo, en Brasil. Ajá. Es hermanado con el camino de
1: Santiago de Compostela.
0: Bueno, a partir de todo esto comienzan ellos a soñar que esto se podría hacer en Argentina y generaron el propio camino, que empieza en Jujuy y termina en Salta. Lo han hecho varias veces. Vamos a ver si nos podemos comunicar con los dos. Allá nos están escuchando en FM Fleming, en Salta. Nos están escuchando muchas emisoras en la provincia. Y seguramente por varios puntos de esta peregrinación podemos llegar a estar pasando. Así que les mandamos un fuerte, fuerte abrazo. Es una historia fuerte, dura, pero también con un final muy colaborativo y muy lindo, inspirado en el camino de Santiago de Compostela, en Argentina, entre la ciudad de San Salvador de Jujuy y la ciudad de Salta, o en realidad la Virgen del Cerro, ¿no? Así que muy, muy, muy buena experiencia. Esta semana lo vamos a hablar. Se quedan con nosotros. Sí, te quería contar algo. Si vos estás pensando en mover el esqueleto, se viene el Cana Latino del grupo Cana Blaya. Canablaya.com.ar. Romina Fasani.
1: Es el 23 y 24 de mayo próximo, en unos días nada más. ¿Dónde? En Villa de Merlo, San Luis. Aprovechen, si todavía bailen, no saben a dónde escaparse, pueden ir. Hay workshops, hay clases, hay clases, por supuesto, que todo, mucho baile, mucho baile. No en los hoteles del grupo, sino
0: en el centro de convenciones.
1: Pero dentro de los hoteles van a estar dando las clases. Eso es con inscripción previa, con reservar tu entrada previamente. Así que lo podés hacer conectándote con ellos a través de las redes sociales o de la página web que dijo Juanjo, que es grupocanablaya.com.ar.
0: Canablaya.com.ar. Grupo Canablaya, sí. Quédate acá, estás en Portal Argentina, viví el país. Portal.

0: es Leo Tiberi. Tengo la suerte de decir que lo conozco. Fue secretario durante muchísimos años del Emprotur de Bariloche. Ha trabajado mucho.
1: Se lanzó como cantante.
0: Se lanzó como cantante y escúchate, está dentro de los 100 mejores de la semana en Spotify.
1: Mirá vos, un aplauso para Leo.
0: Bien, Leo.
1: Felicitaciones.
0: Tremendo.
1: Hay que animarse, en la vida hay que animarse a dar el paso.
0: Bueno, él quiso dejar todo lo que tenía que ver con el estrés. Él era muy técnico en la parte de turismo, trabajaba muchísimo con números, pautas, esto, lo otro, ¿verdad? Y un día se cansó y dijo:
1: a la mierda.
0: Chao, me pongo con la música, que es lo mío. Y lanzó y está realmente muy bien con su carrera. Así que felicitaciones, querido Leo. Un genio, ¿eh? Aparte un tipo del palo del turismo, del laburo. Muy buena canción. Tiene esta y tiene otras cuantas que vamos a ir presentando y vamos a ver si lo podemos llamar a lo largo de esta semana. Y aparte está sonando mucho en varios países de Latinoamérica. Viste que te identifican por la cantidad de países y está dentro del top 100 en varios países.
1: Mira qué bien. Felicitaciones.
0: Quédate. Esto es lo... son los tipitos. Una palabra. Escuchá.

0: Yolé.
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0: Y hace unos días descubrimos que en Argentina, más precisamente en el Bolsón.
1: Qué lindo el Bolsón.
0: En Río Negro, sí. Uno puede cosechar, comprar azafrán made in Argentina.
1: Made in Argentina, no lo puedo creer, ¿en serio?
0: Sí, basta de cosas importadas. Lo tenemos acá nomás. Y yo dije, ¿cómo es esto? Y nuestros oyentes, que son súper generosos, nos dijeron, acaba el teléfono. Así que tenemos el teléfono y tenemos en línea a Amelia Nagami. Ella es cordobesa, pero está en Río Negro, que
1: está
0: junto con su marido.
1: Nos escuchan por Patagonia Andina.
0: Todos los días. Son los alma mater de Chacra Rodi Garden.
1: Mirá.
0: Chacra Rodi Garden. Que producen justamente azafrán y otras cosas,
1: argentino.
0: Plantitas y esas cosas que nos va a contar ahora. Bienvenida a Portal Argentina, Amelia.
2: Hola, mucho gusto. Mi nombre es Amelia, bueno, encantada.
1: El placer es nuestro.
0: Es nuestro. ¿Cómo es esto de sembrar, cosechar azafrán en Argentina?
2: Bueno, en realidad... Es sencillo, solo que es un producto poco conocido.
0: Tiene una flor hermosa. Tengo que confesar vi la flor y me enamoré.
2: Sí. La verdad que yo tampoco las conocía. Y bueno, viste que hace más o menos ya va a ser 18 años que estamos con este emprendimiento. Uh-huh. Porque en realidad Toshi es, no digo especialista, pero le gusta la parte de plantas bulbosas, de flores.
1: Ajá.
2: O sea que nosotros inicialmente, le explico, Rodi Garden viene de rododendro, ¿no? Inicialmente él quiso poner plantaciones de rododendro, arbustos, como la azalea.
0: Ajá.
2: Pero la planta es muy lenta en crecimiento. Entonces, bueno, no podemos esperar y comenzó con los bulbos de flores. Tulipanes en un principio tuvimos bastante, todo bulbo de flores. Bueno, una serie, bueno, para ir cambiando, bueno, él se encuentra que está la posibilidad esta de la azafrán, que es de bulbo. Entonces empezó a incursionar sobre eso, se consiguió un par de bulbos. Los puso en maceta, los plantó en maceta y bueno, se multiplicaron.
1: Wow.
2: Y los tuvo que pasar a tierra.
1: O sea que el terruño del Bolsón es súper apto para el azafrán. Yo pensé que era más que nada español el azafrán. Tal vez hay más lugares en la Argentina que se trabaje el azafrán, desconozco, pero es como que...
0: Uno lo asocia con España.
1: Lo asocia con el azafrán español, claro. Sí.
2: Ese es el tema. Que la gente dice azafrán y es España, en Europa.
1: Claro.
0: Y además
2: no sabe que acá en la Argentina hay productores, no somos los únicos, hay en Mendoza, Córdoba y en distintas partes del país se da. Nosotros por eso probamos acá en la Patagonia, Toshi probó en la Patagonia, a ver si en el frío da, porque originariamente viste que viene de Medio Oriente, lugares cálidos. Uh-huh. También secos. Entonces, demoramos 5 años en ofrecerlo al público, porque nosotros somos feriantes y para poder ofrecer al público necesitábamos, bueno, estar seguros de que sí daba acá.
1: Claro.
2: Y, sorpresa que también pasa un ingeniero de Bariloche del INTA y también ahí lo conocí y me dice que sí, ellos también estaban en la misma prueba, y de ahí, bueno, entro al cambio rural del INTA durante 4 años, y bueno, y en conjunto, más o menos, estuvimos trabajando.
1: Wow.
2: Y ellos repartieron en toda la Patagonia.
1: ¿Y cuánto necesitas para hacer, viste,
0: los dedalitos de...
1: Esos dedalitos chiquititos de azafrán, ¿cuánto se necesita? Porque es la flor, ¿no?
0: No es la flor, es el... El no. Pitilo, ¿no?
2: El estigma.
1: Ahí
2: que
1: está.
2: Son los, si vos ves la flor, dice que tiene 3 hebritas, digamos, uh-huh. Rojas.
0: Sí.
2: Bueno, esas 3 son las hebras de azafrán. Lo otro amarillo son los estambres, que son los que tienen el polen.
1: Mira.
2: Nosotros sacamos solo las tres hebritas.
1: ¡Qué
2: barro! Las tres hebritas.
0: O sea, que por flor tienen tres hebritas. ¿Y eso
2: sí
0: llega a completar un dedalito? No, necesitan más.
2: No.
0: ¿Cuántos
2: dedalitos? Más o menos, no sé de cuántos miligramos son los dedalitos, pero tengo idea que son de 200 miligramos.
0: No sé.
2: Más o menos 30 flores.
0: Wow.
2: O menos 30 flores.
0: Por eso es que
2: hebras de 30 flores.
0: Es un producto que uno lo asocia con que es
1: caro.
0: Caro.
1: Porque, claro. Sí, sí.
2: Caro.
1: Sí, sí.
0: Porque
2: en realidad,
1: pero sí, el sabor que te da es
0: espectacular.
2: No es caro, es costoso.
1: Exacto.
2: Si uno planta en la casa, lo puede plantar perfectamente en su jardín, en su huerta, un par de bulbos y va a tener azafrán toda la vida. O sea, tiene que multiplicarse. O sea que no es una primera inversión y después ya sale solo, Solo que al querer tener, o sea, nosotros, por ejemplo, gente que producimos y vendemos, hay que cosechar las flores, entonces es trabajoso la cosecha, porque todo es manual,
0: claro,
2: artesanalmente.
1: Sí, sí.
2: Uno por uno hay que desbriznar.
0: Empezaron hace 18 años, ¿con cuántos bulbos empezaron?
2: Más o menos 20.
0: ¿Y hoy cuántos tienen?
2: 20. No,
0: ¿cuántas
2: hectáreas? No es hectárea, tenemos más o menos 1000 metros, no sé si llegamos a 1000 metros cuadrados.
0: Ajá.
2: No, una hectárea imposible para nosotros dos, porque esto es una producción, emprendimiento familiar.
1: Claro.
0: Y
1: pero qué emprendimiento.
0: Y ahí tienen unos 1000 bulbos.
2: Sí, no.
0: O más.
2: Ay, sí. Calculo que más.
0: Y es como...
2: Sí, más de 1000 bulbos, sí.
0: Perdón, bulbos, mi ignorancia, ¿eh? Yo pregunto sí, todo sí, lo que... Me imagino que la gente está pensando. Sí. Es como la otra flor que hay en la Patagonia que es de bulbo, ¿cómo es? ¿Tulipanes? Es como ¿tulipanes? El tulipán que vos pones uno, el año que viene tenés dos, y el año que viene tenés cuatro, y así.
2: Exactamente. Son todas las bulbosas vos plantás y al otro año se multiplican. O sea que de un bulbo te da una flor. En el caso de tulipán te va a dar de un bulbo una flor, pero ese bulbo crece, se multiplica y el otro año tendrás dos, tres y así.
0: Exacto.
2: En forma exponencial.
0: Bien. Sí. ¿Y todas las flores del azafrán son amarillas o hay otros colores y otras variedades?
2: No.
0: Solo
2: violetas.
0: Violeta.
2: Violeta.
0: Vi una que era amarilla, por eso. Entonces capaz que...
2: No.
0: Estaba mal publicada ahí. La verdad que es súper interesante. Sí.
2: Son crocus. Crocus sativus es esta variedad del azafrán. Pero hay otras crocus que son ornamentales y ahí sí hay amarillas, violetas, blancas, azules, distintos colores. Esas florecen en agosto, principio de primavera, antes de la primavera. Estas florecen en otoño y solamente son violeta y tienen el azafrán.
0: O sea que estamos en temporada de azafrán.
2: Sí, acabamos de terminar.
0: Bien.
2: Nosotros terminamos porque se nos cayó la helada, vino la helada, la lluvia y bueno, y ahí se termina la temporada.

0: otro.
1: Pero una vez que cosechan, ¿ustedes cuál es el proceso que le hacen? ¿Lo tienen que secar y después lo embolsan y lo comercializan? Sí. ¿Así o se comercializa fresco?
0: No, nosotros en el día hacemos todo. Cosechamos las flores, nos sentamos a desbriznar. Esas hebritas frescas las secamos y esas las envasamos.
1: Bien.
0: Tratamos de que sea todo en el mismo día. Entonces, sí, es un mes y medio a full. Estamos.
1: Me imagino, y si alguien quiere comprar este azafrán hecho en Argentina, en nuestra Patagonia, ¿cómo hace?
0: Bueno, no. Nosotros estamos en la feria.
1: ¿En la Feria del Bolsón?
0: Feria del Bolsón, en la Feria Regional del Bolsón, en la plaza. Uh-huh. Si no nos encuentra ahí, después yo trabajo en un emprendimiento que surgió del INTA, somos 8 productores y ahí tengo mis azafranes, en la tienda Herbal.
2: Mira.
0: De la Feria Franca, que está atrás del correo. Ahí tengo mis azafranes, en Ebra.
2: En Ebra.
0: Después tengo otro local que nos compra, bueno. Que acá somos 1, 2, 3, estaría abierto todo el año y nosotros en invierno por ahí no hacemos feria, así que pero
1: si pueden no hacer envíos a todo el país.
0: Sí, sí, hacemos envío a todo el país. Me contactan por WhatsApp y ahí les informo todo lo que quieran saber.
2: Qué bueno.
1: Buenísimo, los encuentran como Chakra Rodi ahí en Instagram también, en todas las, los buscan Chakra Rodi con R-H-O-D-Y.
0: Rodi Garden,
1: ahí está.
2: Rodi Garden. Y se puede visitar, ¿no? Se puede coordinar para visitar cuando estén en el Bolsón y ver cómo... ver cómo se produce o cómo son cómo es el proceso.
0: Sí, y no me comprometo porque okay. Solo ese periodo, viste, claro. De floración,
2: sí,
0: y estamos a full. Si vamos a hacer un, ¿cómo es que se dice?, un avistaje de flores, no podemos cosechar.
1: Claro,
2: totalmente.
0: O las flores o... Y a veces, bueno, nos comprometemos para un día y cae una helada y chao.
2: Claro.
0: O sea que...
2: Sí, son cosas que...
1: Sí. O sea, si hay pasa, uno con la naturaleza... Florecido. La naturaleza manda.
0: Sí. A nosotros nos regula la naturaleza.
1: Exacto.
0: Empieza la temporada, hay que aprovechar el tiempo lindo y una helada no... Y chao. Esperar la floración.
2: La verdad,
0: siguiente.
2: Felicitaciones por todo este producto que están haciendo, por animarse, por producir azafrán en la Argentina y a seguir adelante, y a seguir y a no parar, que no solamente sea la feria, sino que puedas comercializarlo en todo el país, porque sabemos que lo hacen con muchísimo amor.
1: Y si nunca comieron un arroz con azafrán, por ejemplo, a mí me recuerda a mi abuela que lo hacía, anímense a probar porque es otra cosa. Es sí. De otro planeta, realmente. El sabor que le da, el color, todo
2: es
1: lo hace
2: cosa.
1: Exquisito.
0: Sí.
2: Ah,
0: ¿puedo agregar?
1: Sí, obvio. Pásanos la receta, una
0: o
1: receta.
0: Sea, aparte de la parte salada, lo clásico que es la paella, risotto, está la parte dulce también.
1: Sí.
0: En la repostería se utiliza mucho en todo lo que es, lleva líquido en leche, ahí se infusiona el azafrán y podés usarlo en pastelera. Y con crema de leche para salsear, panacota. Bueno, en todo lo que vuele la imaginación, licores, se puede hacer en licor, mezclarlo en miel, en té. Yo lo tomo a veces, no, todas las mañanas, hebritas en el mate cocido.
1: Mira.
0: Porque tiene mucho antioxidante, protector cardíaco, todas las propiedades del antioxidante. Lo tiene el azafrán. Tiene vitamina A, por eso también se recomienda para los ojos.
1: Uh-huh.
0: Tiene muchas propiedades medicinales. Así que no solo el sabor que es rico, pero también se utiliza mucho en cosmética. No, acá sí se está empezando a usar. En otros países ya.

0: hay cosmética con azafrán, así que no es, o sea, mi idea es, cuando estoy en la feria, la gente pregunta, es que conozcan el azafrán, porque como es, está catalogado como caro, entonces nadie lo compra.
1: Claro, hay, ¿no? Hay mucho prejuicio. Y lo que yo siempre digo, ¿no? Es, uno le duele la cabeza o le duele, no sé, como recién decía, los ojos, usas anteojos, tenés que ir al médico, ¿no? Y tenés la farmacia ahí, en las plantaciones, porque tienen tantas propiedades que a lo mejor incorporando el azafrán en tu dieta, por ahí no todos los días, día por medio o una vez por semana, así como la cúrcuma y otras, un montón de plantas y de especias que las tenemos al alcance de la mano, estamos teniendo una farmacia gratis, te diría, porque hay muchas cosas que puedes tener en el jardín de tu casa, en tu huertita, y te hace súper bien a tu salud y no te estás metiendo químicos para sanar alguna dolencia que tu cuerpo manifieste.
0: Exactamente. Como todas las cosas naturales, esto es preventivo. No es que tomas hoy y se te va el dolor, no. Esto hay que hacerlo constante, tiene que ser constante el uso de las hierbas, lo que sea, ¿no es cierto? Y bueno, incorporarlo. Y con el tiempo uno se va a dar cuenta lo bien que está, o que no le pasa tal cosa, o ¿no?
1: Totalmente.
0: Como todo lo natural.
2: Totalmente, sí, sí.
0: Así que, y bueno, espero que la gente incorpore este gusto que es el azafrán y que sepan que en la Argentina hay producción, que no hace falta ir tan lejos para conseguirlo. Lo van a conseguir más fresco, hecho producción local, y creo que a un buen costo, no sé.
1: ¿Cuánto sale hoy una
2: bolsita? ¿Cuánto sale una, sí, una bolsita, un, los dedalitos? Más o menos para tener una idea que la gente que...
1: No tienen dedalitos ellos.
2: Sí, los amigos que están en todo el país los puedan embolsan. Saber ¿cuánto vale?
0: Nosotros, a mí mucho no me gusta decir los precios.
1: Pero un rango, así más o menos tanto.
2: Entre tanto y tanto.
0: Más o menos está. Nosotros actualmente un paquetito de 90 hebras, 6.500.
2: Ah, es súper accesible.
1: Porque no tenés que poner accesible. Mucho, ponés un poquito nada más. Enseguida te da color. O sea que esas 90 gramos... ¿Cuántas?
2: 90
0: hebras.
1: ¿Cuánto te...?
0: Y más o menos eso, 200 miligramos, 250 miligramos. Claro. Más o menos, ¿eh?
1: Sí, sí, sí. Depende de como la naturaleza. Uno va a pesar más, otro va a pesar menos. Uno va a ser más grande, otro va a ser más pequeño.
0: Claro. Y en una taza de té de un cuarto... Con 3 hebritas está bien.
1: Viste, sí, te súper rinde, chabón. Bueno. Tenés para hacer varias paellas. Sí. Paella, pael, para todos.
0: Con eso, 10 porciones de arroz, más o menos, claro. Alcanza un sobreci.
1: Bueno, así ahí que, está, súper, súper rendidor.
0: Súper accesible, sí, y que se animen a probarlo, incorporar como cualquier otra especie.
1: Bueno, espero poder viajar pronto al Bolsón para visitarte y comer un rico azafrán.
2: Sí, sí, totalmente. Azafrán 100% argentino.
1: Bueno. Una miel y algo de todas las cosas que producen ahí también.
0: Sí. Acá hay mucha producción. Muchos productores locales, familiares. Así que sí. Hay que conocer el Bolsón. Bueno,
1: te agradecemos muchísimo que hayas pasado por Portal Argentina. Un cariño a Toshi y a todos los que están escuchando.
2: Toda la gente del Bolsón.
1: Portal Argentina en el Bolsón y en todo el país.
2: En todo el país. Un gran abrazo.
1: Hasta pronto.
0: Bueno, muchas gracias.
1: Por favor.
2: A vos, por favor. Gracias por tu tiempo.
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0: Muy bien, mañana confirmado, ¿eh? Vamos a hablar con la gente del Camino a Salta. Ya está. Quiero hacerlo, la verdad que se me metió.
1: Quiero hacerlo.
0: Piñón fijo. Con usted lo quiero.
1: Y le voy a decir algo.
0: Sí.
1: Si muchos están escuchando y van a hacer algún viaje, quizás que tengan que pasar por Ezeiza.
0: Sí.
1: Bueno, tengan en cuenta ya que si sé. Sos runner, sos deportista y pensás, uy, tengo que estar tres tremendo horas sentado que hasta que salga el avión, no sé qué. Te cuento que en Ezeiza, dentro de la terminal, está el gimnasio más grande del mundo dentro de una terminal aérea.
0: Es impresionante. ¿Lo vieron? Es único. Esto, no sé si ya está inaugurado.
1: Ya llegó al aeropuerto.
0: Mirá.
1: Así que si tenés que esperar para hacer transbordo o una escala, no sé qué, puedes hacer ejercicio y como si estuvieras en el gimnasio de tu casa.
0: No, aparte, es tremendo.
1: Este centro deportivo.
0: Tengo que ir a practicar ahí para ir a hacer la
1: De todo, porque puedes hacer un montón de actividades. Está de cara a la pista, o sea, vos ves los aviones, ves mientras corres, decís que no se me vaya el avión y corres en la cinta. Bueno, tiene es Sport Club, la marca que tiene concesionado este centro. Que fue inaugurado el 30 de abril pasado. Y les cuento entre las particularidades que tiene: 3.000 metros cuadrados.
0: Mirá. 3.000 metros cuadrados es una bestialidad.
1: Una ubicación estratégica

0: dentro del predio, ofrece servicios propios con para los que tienen la membresía y además los que puedan contratarla ahí. Tienen una pileta descubierta climatizada para los que quieren relajarse.
1: Mira.
0: Por supuesto, duchas, ¿no? Alimentadas con energía solar y 1200 metros dedicado a la musculación con tecnología de última generación, más profesores, más vestuario de alta gama y baño sauna.
1: Tremendo. Tremendo, muy
0: increíble, bueno.
1: Completito
0: el aeropuerto de Ezeiza.
1: Me encantó, la verdad, muy muy bueno. Bueno, los que quieran comunicarse con nosotros lo pueden hacer a través de nuestro WhatsApp, que ¿cuál es, Romina?
0: 11 25 20 60 40.
1: Y si querés comunicarte a través del Instagram,
0: nos buscas como Portal Argentina y el triangulito celeste somos nosotros.
1: Y por otro lado te cuento, a través de la página web www.portalargentina.com.ar ya estamos trabajando en el suplemento nieve, que va a salir prontito, ya he mandado ahí algunos lugares.
0: ¿Cómo vas a elaborar, amiga mía?
1: No, usted quédese tranquila, que yo también estuve ahí mandando cosas también ahí a mis amigos y a la gente. ¿Sí? Sí, obviamente.
0: Sí, muy bien.
1: Se viene el suplemento nieve. Nati Peluso es una de las mejores voces de la República Argentina, de las nuevas voces de la República Argentina. Hizo una versión tremenda de un clásico que se llama Viernes 3 AM. En vivo, escúchala.
2: 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Rindiendo culto a mis raíces, a música que me ha enseñado muchísimo.

0: Ideas, decía Babasónico. Recordá que esta canción la escuchaste primero que nada acá en Portal Argentina, hace un montón de tiempo. ¿Eh?
1: ¿Hay ideas?
0: Sí.
1: Muy para bueno. Ir agendando.
0: A ver, agendemos.
1: 5, 6 y 7 de junio, Alta Gracia
0: sí.
1: Será sede del Campeonato Nacional de Paracaidismo con atletas de todo el país.
0: Mirá vos. En Alta Gracia, le mando sí. Un fuerte abrazo al señor Fernando Westergaard.
1: Edición número 10 del Campeonato Nacional de Precisión Deportiva, con la participación de 35 paracaidistas de distintas provincias argentinas.
0: Mira.
1: Esto es con entrada libre y gratuita. Además del campeonato, el evento contará con el Euro Sunset Experience, combinando deporte, gastronomía y actividades recreativas para toda la familia.
0: Muy bueno,
1: Para los que no saben, Alta Gracia se encuentra en la provincia de Córdoba, sí, muy pocos kilómetros de la capital.
0: De la capital, sí, totalmente. Qué lindo Alta Gracia. Bueno, tenemos muchas cosas para compartir con ustedes. Hoy la verdad que fue un programa
1: de día lunes,
0: a pesar de que escuchamos la entrevista muy interesante de por sí con la gente que produce azafrán
1: me
0: en el bolsón.
1: Comer un arrocito con azafrán.
0: Sí, ¿no?
1: Y pollo, arroz con pollo hace mi abuela ahí con azafrán. ¿La suya?
0: También. Sí, también. Bueno, nos vamos. Que la pasen lindo, gracias por acompañarnos.
1: Buena vida.

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Amados amigos de siempre, hoy la vida nos vuelve a reunir para intensificar un servicio ofrecido y sostenido en estrecha colaboración. Dios les bendiga y gracias por estar y continuar a mi lado. Es a ustedes que busco una vez más para que me asistan en esta gran tarea de atraer a las masas hacia el despertar espiritual de la nueva era, que sólo así llegará la paz a esta tierra. Desde la función que me ha sido otorgada por la gran ley, dirigiré constantemente los rayos de luz transmutadora y poderosas energías de liberación que son mías para ofrecer y a la conciencia sensitiva de mis chelas, esperando que algunos o muchos de ustedes puedan captar una porción de esa visión de servicio determinada y así se conviertan en mí mismo en acción sobre este mundo de la forma, pues necesito de vuestra dedicación alegre y voluntaria dentro de la sustancia física donde moran, para que mi visión conozca el logro de la manifestación. Les ofrezco la luz violeta que requieren para purificar sus vehículos mentales y de sentimientos, para limpiar sus memorias etéricas imperfectas y alcanzar esa paz que reclama su vehículo emocional. También les pido

que a medida que sus cuerpos internos se purifican, tengan su conciencia unida a la mía, se mantengan en estado de gracia para escucharme y sepan cuál es la función adecuada en cada momento y hacia cada servicio. No hay más tiempo para cometer errores. A ustedes les pido respuesta, no para que se sientan presionados, sino porque no tengo a otros en el mundo de la forma a través de quienes canalizar mi nueva era. Solo cuento con ustedes. Les aseguro que agradeceré y compensaré su servicio fiel con toda la liberación que sean capaces de demandar, manifestándola ahora mismo en sus vidas. Grande es y será mi gratitud para aquellos que responden a este llamado de corazón. Hoy, en este día, yace la oportunidad de transmutar todo su karma pasado y presente. Yo los asistiré aquí y ahora. A los que acepten darme esta asistencia para la tierra, les digo: en ustedes confío. Hagan que esa confianza se vea manifestada en obras bien hechas. Soy su amigo para siempre. Soy su amigo por toda la eternidad. Recibo cada demanda de ustedes al instante y con la misma velocidad respondo. Confíen en mí y serán libres, se los prometo. Los amo. Dios los bendice. Hasta siempre. Les ha hablado Saint Germain.

0: amados hermanos y hermanas, a esta preciosa mesa donde simplemente lo único que hay es afecto y deseo de aprender. Estamos en Radio Rocha, en la capital de la provincia de Buenos Aires, en La Plata, en Argentina, y la radio es una AM 1570 y su dirección tecnológica es www.radiorocha.com.ar. Le traemos, junto con la amada Nelly y el amado Nicolás, la de Saint Germain, que trae las partes de la noche y nos trae todo el acompañamiento de la gran hermandad blanca, que es una pléyade de seres de luz que está con todo que caminamos la tierra, de que en algún momento nuestras vidas escuchemos a Cristo en el corazón y empecemos a entender que somos algo más que lo que vemos, y nosotros también les traemos la verdad de nuestra divina presencia de Dios, que yo soy, que todos somos. Esa divina presencia es nuestro propio cuerpo electrónico. El día que logremos liberarnos de sombras y estar plenos de luz, nos vamos a usar nuestro ser divino, la divina presencia, y estamos asistiendo en los reinos de Dios. Allí no hay nirvana, como es lo que nos han vendido, sino que todos los maestros, arcángeles, Elohim y todos los señores que manejan el reino elemental y angélico, sí, muchísimo, todo el tiempo, así que me fui a los cielos y ya estoy perfecto. Nuestra amada Nelly, recién llegada a través de problemas que hay con los transportes aquí, llegando.
1: Buenas tardes a todos.
0: Muchas gracias, Nelly, y muchísimas gracias, amado Nicolás. Muy bien. Los contactos aquí son los celulares, ¿no es cierto? ¿Tienen que poner ellos de otro país, 221?
2: Más 54,
0: que es Argentina, es cierto. Más 54, que indica Argentina, 221-15-663-80-77, 15-663-80-77, y más 54-221-15-678-9929. Nuestra radio, el Grupo Avatar de Argentina, es www.radiosaintgermain.com y Radio Saint Germain YouTube. Los templos abiertos son tan maravillosos, son violetas. Uno de la preciosa señora Quan Yin, a ver si se puede ver, se lo voy a dar. Ahí tiene un poco de letras delante, pero a ver si el amado Nicolás lo puede mostrar. Esa es madre Quan Yin, está con una túnica verde. Ella tiene su llama violeta púrpura con radiación marina. Y allí está en su manto agua marina. Es la señora de la misericordia, la compasión y el perdón. Muchísimas gracias. El templo, que es de la misericordia y la compasión, se encuentra en Pekín, China. Es una señora que caminó la tierra en las primeras edades doradas y asistió a todo lo que podía. Era una señora de alta alcurnia, de un corazón como el que nos está mostrando a todos. Y el otro templo es de la señora Porcia, de la justicia y misericordia. Es el complemento divino del maestro Saint Germain. Y ahora que entramos pronto en junio, es la vocera, es decir, la autoridad máxima de la Junta Kármica. También es la señora de la oportunidad. Oportunidad que se nos da a cada paso para hacer mejores cosas, más plenas de luz. Y toda oportunidad, todo lo que le pidamos y sea para alguna parte de vida, la señora nos lo concede. Muy bien, vamos a comenzar con la primera canción y vamos a ir conversando a medida que tenemos el tiempo, porque parece cada vez más cortito para todo y para todos. Gracias, hermanos. Muy bien, les escuchamos.

Muy bien, vamos a comenzar la transmutación. Recuerden que el maestro Saint Germain nos pide 3 veces al día con 5 minutos cada vez. Pero hay otra cosa más que hacer, que es usar llama violeta cuando vamos caminando, en el ómnibus, en cualquier lugar donde vayan, purificando todo que encuentran, donde pasan por un hospital, por una escuela, envolverla simplemente desde su yo soy, demandando llama violeta y envolviendo el lugar. Todos los compañeros en un medio de transporte, en la oficina, donde que no está bien, envolverlo en llama violeta, transmutando todas las situaciones. De esa manera no nos quita hacer 3 veces por día la purificación en nosotros, pero vamos a tener llama violeta limpiándonos todo el día, lo cual es una enorme facilidad para todos nosotros, porque va limpiando nuestros 4 vehículos en ascensión. Muy bien, muy relajados, muy tranquilos, pensando en ese Cristo en el corazón. Y la llama de la señora Porcia, que es blanca, con radiación violeta profundo, esa llama blanca es la llama triple, rosa, dorada y azul, que tenemos en el corazón. La sumatoria de todas las luces que conocemos en nuestra tierra da blanco. Y ella es la señora de la llama triple. Y nos pide, recuerden que esa llama triple, rosa de amor divino, dorado de iluminación y sabiduría, y azul de protección, de pureza, de cumplir la voluntad de Dios, envuelve a nuestro Cristo en el corazón. Pero nosotros, a medida que vamos creciendo con la luz, con lo que hacemos, con tratar de no hacer daño a ninguna parte de vida, esa llama triple se va expandiendo. Hemos hecho acá algunos servicios con esa llama triple envolviéndonos todo. Y también podemos pedir esa llama triple para envolver alguna situación especial ayudando a los hermanos. Así que ahora vamos a pedirle a la preciosa señora Porcia que con esa llama triple, que con rosa y azul da violeta, nos vaya envolviendo, purificando y liberando y sellando con llama dorada, para ir iluminándolo todo en nosotros. Cada electrón que se libera se va llenando.

tarde llama dorada iba a ir nuevamente a repolarizarse al gran sol central. Yo soy demandando, amada señora, tu asistencia para purificarnos, a nosotros aquí en la radio, a todos nuestros hermanos unidos con Radio Rocha en este país, en otros países, a todos nuestros familiares, a todos los chelas del Grupo Avatar de Argentina y de toda la tierra. Envuélvenos, señora, con tu llama blanca, que es llama rosa y azul, dando violeta. Envuelve y envuelve nuestros pies, nuestras piernas, nuestras rodillas, nuestros muslos, físicos, etéricos, mentales y emocionales, purificando a medida que va envolviendo nuestro vehículo físico, purificando y purificando el etérico para liberarlo de toda su sombra, para iluminar el mental y ya no dedicarnos a juzgar, a creer cosas y repetirlas sin sustancia real, sin verdad divina, hablando de otras personas. Todo eso debe ir desapareciendo de nuestro mundo. Todo lo que viene, lo que menos nos gusta, lo envolvemos en llama violeta. La señora Porcia, la preciosa señora Porcia, nos va con sus ángeles envolviendo nuestros cuatro vehículos, limpiando todos los chakras físicos y etéricos, todos los centros gangliónicos, las glándulas de secreción interna y mixta, pineal, hipófisis, tiroides, suprarrenales, todo luz, todo luz, purificando la médula espinal, las vías aferentes y eferentes, a todos los órganos en nuestra economía, en el abdomen, en el plexo, en el tórax, liberando y liberando, purificando todos los sistemas, órganos, tejidos, células, moléculas, átomos y electrones que nos integran. Y a medida que la llama violeta va limpiando y purificando en nuestros cuatro vehículos en ascensión, la llama dorada de la llama triple va envolviéndolo todo con luz, con sabiduría, plena de silencio, de concentración, liberando y liberando los huesos y articulaciones, toda la cintura pélvica, toda la columna, vértebra por vértebra, disco intervertebral por disco intervertebral, la cintura pélvica, las piernas, la cintura escapular, los brazos, todo luz en las vértebras cervicales, en todos los huesos, en el cerebro. Ya estamos siendo un pilar de fuego violeta, y a medida que purifica profundo, profundo, profundo,
se va sumando la llama dorada, transformando la llama triple en llama blanca de pureza total, dejando ese sello en nuestros cuatro vehículos en ascensión, a medida que la llama violeta va limpiando y limpiando todo nuestro abdomen, el plexo, el tórax, liberando el corazón, llevando llama violeta a través de arterias, venas y linfáticos, a toda la economía, hasta el último rincón, hasta la última célula, hasta el ADN en cada célula, físico y etérico, liberándolo de sombras de los tiempos, limpiando y purificando toda la musculatura estriada y lisa, liberando el corazón de sombras. Es un sincicio. Son células que tienen el poder de estirarse, células musculares, las lisas, y estas que tienen como bandas y pueden estirarse, y en el corazón forman una malla. El corazón se mueve uno, tanto para contraerse como para expandirse. En cada uno de los latidos libera, amada llama violeta, ese corazón, para que todo lo que pase por él lleve a toda la economía la perfección de la luz violeta, liberando y liberando nuestros brazos y manos, esas manos que le pertenecen al amado Mahachohan, Señor de la curación, Señor del confort, Señor de toda la naturaleza, para que usemos las manos siempre en bien, suavemente, llevando confort en ellas, limpiando el cuello, limpiando las cabezas, limpiando los sentidos. Amada Señora Porcia, perdón pedimos al amado santo ser crístico, al elemental del cuerpo, por todo lo que se ha disminuido en nuestros sentidos. Pedimos ese perdón para todos los que caminamos la tierra y tenemos deficiencia de alguno de los sentidos. Perdón y perdón. Amado santo ser crístico, amado elemental del cuerpo, liberando y liberando el cerebelo y el cerebro, pleno de llama violeta, en las vías de la memoria, la concentración, la percepción, pleno, pleno de llama violeta, para que podamos ver más allá de lo evidente, para que todo el árbol de la vida lleve perfección, sin bloqueos, para salud perfecta en nuestros cuatro vehículos en ascensión. Y ahora la llama triple se ha transformado en llama blanca, purificando y purificando, liberando los electrones que se han liberado con la llama violeta, para que vayan a repolarizarse al gran sol central, para que no queden electrones sombreados en nuestros cuatro vehículos en ascensión. Y envuelve todo nuestro cerebro, Señora,
para que sea un mundo positivo, de amor, de paz, de luz, de reverencia a toda vida. Gracias, gracias y gracias, porque la llama de la justicia se ha unido a liberar nuestros cuatro vehículos en ascensión. Y demandamos desde nuestras divinas presencias que este pedido se autosostenga potentemente activo hasta una nueva invocación. Gracias, gracias, gracias. ¿Podemos cambiar a la señora Porcia la canción? Gracias. Vamos a escuchar la canción de la señora Porcia, que está hecha sobre su música especial.

0: Cada ser de luz tiene su nota tonal, una música de las que conocemos porque ellos han iluminado a muchísimos músicos para representar su nota tonal. Bueno, nuestra amada Nelly va a leer. Yo cada vez le traigo cosas más chiquitas, pero no es mi problema.
1: La amada Quan Yin nos habla sobre la justicia, la misericordia y la expiación del karma. Nos dice: ninguna corriente de vida que entra y que encarna recibe en cualquier encarnación más karma que el que su desarrollo le permitirá expiar completamente dentro de esa vida. No existe enfermedad ni aflicción o condición que a través de la ley de justicia y misericordia deba ser experimentado por ninguna corriente de vida en esa encarnación, que sea mayor que la conciencia y poder desarrollada del individuo, a quien ese karma pertenece exactamente. Esta es la ley, y pueden decirlo desde las
0: azoteas,
1: o sea, desde lo más alto de sus casas.
0: Si me perdonas, ¿qué es lo que nos está diciendo la señora Quan Yin? En palabras más romances, digamos. Nosotros tenemos, cada vez que venimos a la Tierra, expiar no todo nuestro karma, una partecita, la que estamos preparados para poder limpiar, no más. Nosotros los chelas, tal vez ahora tengamos más cosas que redimir, porque estamos preparados. Tenemos las herramientas de luz que nos permiten liberar el karma mucho más rápidamente. Gracias, Nelly.
1: Nos sigue diciendo: el hombre ha dicho, el Señor, o sea, entre paréntesis, ley, prepara la espalda para la carga, si hasta un grado. Pero la ley no inflige la carga de energía y retornando sobre la corriente de vida hasta que dentro de la llama en el corazón y la capacidad en la conciencia exista el poder potencial para balancear la deuda. Nos pregunta amada Quan Yin, ¿dónde estaría la justicia y misericordia si la deuda regresara más rápidamente que el poder desarrollado dentro para expiarla? Ahora bien, el poder potencial está dentro del alma para expiar cada impacto de karma que pertenece y es asignado a cada corriente de vida por muy, muy pocos hombres, mujeres y niños que adoran la presencia de Dios lo suficiente para poder exteriorizar ese poder y hacer ese balance. Cuando lo hagan y la enfermedad y la muerte, desintegración y falla, cesarán de ser. El hombre, recibiendo de vuelta hacia dentro de él mismo el retorno de su energía y conocimiento que la ley cósmica no le cargará en ninguna vida con más de lo que pueda manejar, se regocijará cuando le parezca tener un retorno de una cantidad considerable de karma, que el Dios de amor ha pensado que estaba maduro lo suficiente como para extirpar no solo esa cualidad de su propio mundo, sino de la faz de la tierra.
0: Muchísimas gracias. Entonces, cuando viene algo a nuestro mundo, algo que nos resulta un poco complicado, no hay que ponerse en rebeldía, simplemente y plenos de paz, que todos nos están pidiendo que estemos en paz. Paz y amor son la misma cosa, van juntos, no pueden separarse. Si hay paz, hay amor. Si hay amor, tiene que haber paz, porque sin paz no podemos desarrollar los sentimientos de mayor altura. Viene algo a nuestra vida. Qué sé yo, vino alguien y nos dijo, bueno, aquí me dijeron que tienen que solucionar esta situación. Nos parece una novedad de qué me están hablando, pero no resintamos eso. Inmediatamente aplacar todo que no querría solucionar eso porque pensamos que no nos corresponde. Lo que viene a nuestra puerta, hermanos, estemos tranquilos que nos corresponde. De esta vida, de otra, de vaya a saber cuál, no importa. Hay que transmutarla. Inmediatamente envolvemos la situación con llama violeta y comenzamos, muy callados, desde nuestra presencia, a pedir la ayuda de los maestros. Según lo que viene, vamos a pedir al maestro que corresponde. Si es un problema de iluminación, vamos a ir al segundo rayo. Si es un problema de protección, vamos a ir al primero. Si es que un distanciamiento entre dos seres, vamos a los seres del amor. No se acuerden del nombre, pero sí de la solución que necesitan. Si es algo que requiere una purificación muy importante de algo, está el cuarto rayo. Si se necesita curación, entrega a la luz, quinto rayo. Si se necesita paz, Jesús es del sexto rayo. Si se necesita paz, suministro, curación y gracia, el sexto rayo, que es oro rubí, que es naranja. Si hay que transmutar una situación, si hay que llenarla de misericordia, compasión y perdón, o de justicia divina, a los seres del séptimo. No solo estas dos señoras tienen estas benditas que nos regalan estos sentimientos maravillosos. Todo el séptimo rayo lo tiene porque es el rayo de la transmutación. Entonces, si no se soluciona en el primer instante, vamos a continuar pidiendo, porque si el problema es... no es pequeño, tiene un buen tamaño, tenemos que pedir más veces o hacerlo pacientemente, pacientemente. Empieza con paz, no con Z, pero bueno, pacientemente, hasta que se transmute. Y si es algo con un ser, ya no está en este plano, vamos a pedir desde nuestra divina presencia, de presencia a presencia. Nombramos al otro ser ofrecemos nuestro perdón, pedimos perdón si hicimos algo a ese ser que no era correcto, y lo entregamos a la luz de las presencias. Entonces, para todo tenemos una salida. Entonces, no hay que comenzar desde la parte humana. Hay que comenzar desde la paz. Y al estar en paz, vamos a estar absolutamente iluminados. Recordamos que nos han enseñado que cuando estamos en paz, los ángeles están en nuestra aura. Así que nos van a ayudar, junto con la presencia, junto con el Cristo, junto con todos los seres a los que pidamos. Esa es la maravilla de estas enseñanzas. Saber que jamás estamos solos, siempre estamos asistidos en lo que sea. Siempre que nos mantengamos en paz. Si perdemos la paz y nos ponemos un tanto fuera de lógica, digamos, los ángeles inmediatamente se van, porque ellos son puro amor divino, no pueden estar con alguien que perdió la paz. Así que mucho cuidado con eso. Bueno, voy a leer unas palabritas de la señora Porcia. Dice: yo soy la justicia divina del fuego violeta de amor liberador. No es cualquier justicia, no es la nuestra. Sí, querida. Yo soy la justicia divina, fuego violeta de amor liberador. Yo soy la ley cósmica de la misericordia, el sendero ordenado de Dios para la justicia. Es a través de la misericordia divina, la justicia divina, que esta tierra tan fervientemente invoca. Dice: yo soy, dice la señora Porcia, el amor ilimitado de la Madre Suprema para toda su creación. Ahora, desde el rayo violeta anclado en su propia llama corazón, avanzo para revelar la verdadera justicia

0: Cuando el deseo de paz, armonía y liberación del espíritu sea mayor que el deseo de la ganancia, orgullo u otra actividad no luz personal. El ojo por ojo, que se utiliza en el mundo, es una mala concepción de la justicia. Cuando el hombre trata de forzar la ley del karma hacia sus propios fines egoístas. Creo que esto lo vemos a lo largo y ancho de toda la tierra. La justicia divina se manifiesta cuando divino impersonal y una reverencia viviente por toda vida, reverencia viviente por toda vida, desde los que conocemos y caminamos la tierra hasta la última cucarachita. Una reverencia viviente por toda vida, y florecido del hombre, en la mente del hombre y en los sentimientos del hombre. Esto llega en la era que amaneció. No la vemos nosotros, pero ya amaneció la nueva era. Cuanto más seamos haciendo las cosas lo mejor que podemos, más rápida va a entrar la nueva era. Perfecto. Voy a dar gratitud muy profunda a Luciana y Sofía de Tolosa, Gisela de Tolosa, Alberto del Centro, Elvina y María del Carmen de Tolosa, Mirta de Berisso, Esther del Centro, Graciela de Ensenada, Ana y Claudio, nuestros directivos desde Mar del Plata, Betina desde Banfield, y Conchita García Argüelles desde Asturias. Y aquí nos ha llegado a través de las manos de Nicolás Tomás de Quilmes, Tabaré de Uruguay, gracias, Sonia de Punta Lara, Luisa de Tolosa, Fabián de Gonet, Wilson de Uruguay, te extrañamos. Yo me acostumbro, porque cuando son tan extraordinariamente rítmicos, un día que me falta ya me parece que ¿qué pasó? Y Alex, bendito Alex de Brasil. A todos, hermanos, muchísimas gracias. Vamos a despedirnos, amada Nelly.
1: Hasta el próximo lunes y muchas gracias a todos.
0: Gracias, Nelly. Muchísimas gracias, amado Nicolás. Y vamos a cerrar con la canción a Madre Quan Yin. Muchísimas gracias a todos. Les recuerdo que toda pregunta que quieran hacer, por favor, háganla para aclarar cualquier cosa que hayamos dicho, porque esto tiene que quedar muy clarito. Y si no se entiende de una forma de explicación, se va a entender de otra. Todos ponemos nuestra mejor buena voluntad. Gracias a todos, los envolvemos en un círculo rosa de amor divino continuo con radiación violeta. Gracias, hermanos. El lunes no vamos a estar, porque es 25 de mayo el día que se conmemora el primer grito de libertad de nuestro país. Para nosotros aquí, hermanos, es un fin de semana largo. Y yo, cuando no está lo normal, digamos, como un paramétrico, pido a mis hijos, no hay esos días, pero 25 no vamos a estar. Los que tengan Radio San Germán, sí pueden escuchar anterior, pero 25, discúlpenme, pues yo vivo muy lejos de aquí, no es que bueno, camino 15 cuadras, no, hermano, vivo al otro lado de La Plata, así que discúlpenos, y será hasta el primer día de junio, ya el primer lunes, ya les digo, porque tengo el almanaquito siempre, hermano, primero, primero.

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0: Muy buenas tardes, nos encontramos como todos los lunes por Radio Rocha AM 1570 en Abrazo de Gol. Hay final ya para este domingo 24 de mayo en el Kempes River Belgrano. Qué final, qué recuerdos, ¿no? Lo que no querían algunos, otros sí. Pero finalmente llega la primera etapa del semestre, del año, en donde veremos quién saldrá campeón este año. Esta primera etapa, mejor dicho. Así que bueno, en un rato van a llegar mis compañeros. Hoy es el día de las carapelas, Nico. Así que bueno, ya comienza la semana de mayo también.
1: Pero dijiste, primero buenas tardes.
0: Muy buenas tardes, Nico.
1: ¿Cómo? ¿Qué dijiste? ¿La final aquí con quién?
0: River Belgrano.
1: ¿Cómo River? Pero si decían de Central, Central, equipo de poder, si ya está campeón. Para mí, me parece que algo está mal. Fíjate, la gente también sabe. Tiene unas anotaciones. Claro. Me parece que te equivocaste. River perdió el fin de semana, ¿no?
0: No, ganó ante Central.
1: Sí. O sea, equipo de poder.
0: Sí, sí.
1: Qué cosa extraña, ¿no? Porque me cansé de escuchar de hace varios
0: años. Hablaba.
1: Que ya está.
0: Bien.
1: Después. Voy a dar un comentario. Lo de Fox y Espieto, esa gilada. Me metí con los programas. Tengo, los voy a nombrar. Que estuvieron hablando una cierta barbaridad. Barbaridades enormes. Enormes. Fue una de las pocas veces que me alegré de perder un partido para que se dieran cuenta las barbaridades.
0: Que, pero sí, que a veces no hay que hablar de más también.
1: Exactamente. Así que firmás entonces que se
0: no, juega River.
1: ¿Cómo que joven? Pero yo me he ilusionado tanto. Yo en un momento bueno, me voy a creer en lo que está pasando. O sea,
0: ya te habías ilusionado. ¿Qué?
1: Ilusión va. Pues si yo me guío, los verdad, digo, bueno, acá hay información que ellos saben.
0: Pero por las dudas.
1: ¿Cómo se perdió?
0: Sí, en el Monumental, 2-0.
1: 2-0. No se lo pero me parece que Tapia ahí llamó. Habló con la mujer. Yo creo que. Qué hermoso. Qué calladitos que están. Después de hablar. Ahora no. Mili, todo tuyo este momento.
0: Pasó de todo en ese partido. Bueno, y ayer también. El partido de Argentinos-Belgrano. Yo creo que fue un partidazo, pero bueno, más de uno también. Pasa que, como sucedió, como decís vos anteriormente, con el tema de Central, acá también se habló un poco de más. Se esperaba otro resultado, tal vez. Pero bueno, Belgrano llegó a la final y jugará con River este domingo, 24 de mayo. En donde también hubo un poco de quejas, ¿no, Nico? Porque sí. ¿De dónde es la final también?
1: ¿Dónde se juega la final?
0: En el Kempes.
1: Bueno, ya estaba estipulado.
0: Hace tiempo también.
1: Generalmente las finales son ahí.
0: Claro.
1: Yo digo una cosa, ¿no?
0: El estadio. Claro, la anterior ha sido en Santiago del Estero.
1: A eso voy. Ese estadio que salió buenísimo, ¿por qué no van a jugar ahí? Que supuestamente, tranquilamente, como está construido, puede ser sede mundial.
0: Sí.
1: Tranquilamente. ¿No van a jugar ahí? Yo que. A ver, River puede llenar la mitad, Belgrano puede llenar la otra mitad tranquilamente. Belgrano estamos. Diciendo que es el partido más importante de su historia. Mirá que jugó por no descender. Sí. Parece que esos sí fueron partidos importantes.
0: Sí.
1: Pero este es un partido muy, muy, muy, muy clave a lo largo de su historia.
0: Pero bueno, es algo, depende cómo sea el resultado también.
1: También.
0: Y con quién es el rival, ¿no? Trae unos recuerdos.
1: Ah, y sí, más allá de ese día que yo fui testigo, porque yo era en plena institución de la. Más allá de ese partido, para mí, en serio, puede ser. ¿En serio? No, o sea, si yo pongo el partido, no estamos ahí. Perdón, me quedé pensando eso.
0: Poner por ahí la tele y vas a decir, ¿cómo que no?
1: Pero no puede ser. Las chiquitas. No, viene muy bien, los últimos partidos.
0: Bueno, que también le ganó al clásico de Talleres.
1: Exacto, en octavos.
0: Exacto.
1: Además, otra cosa, viene con un impulso y viene con toda la intención de pelear su primer título en la era profesional. Si bien la Liga Cordobesa tiene muchos títulos, pero acá, primer título de la Liga Profesional, que así, así tiene que ser.
0: Sí, yo creo que lo tiene, si sale todo bien, digamos, lo tendría merecido.
1: Muy merecido, claro, como se lo merecía de Platense, como se lo merecía Argentino Junior hace unos años ya, volver a ganar. O sea, lo tiene muy merecido, pero jugar un equipo. Si difícil, ¿qué le decís? ¿Vos qué le decís al hincha de Belgrano? Y si tenés un hincha de Belgrano ahí, le decís, che, quédate tranquilo, mira el partido en paz, que está todo bien. O podés advertir, che, mirá que puede pasar algo. Yo entre los dos, entre River y Chiquitapia. Bueno, ok.
0: Y digamos que River tuvo varias tantas ayudas a lo largo de su historia.
1: No sé. Y decían que Central era el equipo del poder porque juega Ángel Di María. Agradezco que Lionel Messi nunca volvió a jugar acá. La vez que pasó Leo Messi de acá, hubiesen amenazado a Antonella, sus hijos. Hubiesen dicho que Newell sería un poco chiquita. Ahora. Porque están de María.
0: Claro. Sí. Lo que hubiese sido
1: eso. Qué maravilla, qué calladitos que están. Hoy puse la radio a ver qué se nada. No, no. ¿Qué es el medio? Mili, antes seguimos con algunas cosas más del fin de semana. Dale.
0: Dale, vamos a estar hablando también de los partidos por Copa Libertadores que juega Boca y Estudiantes también. Y algo también que ya quedó un poco atrás, pero estamos hablando sobre el partido de justamente Gimnasia River, que el Lobo, bueno, terminó su sueño en el Monumental. Ya cuando tocara mi columna voy a estar desarrollando mejor. Pero y también algo muy que está sucediendo en las últimas horas, la continuidad del Pata Pereira, Nico.
1: Está bien, correcto. ¿Ponce que no?
0: No sé.
1: No, no te
0: siento. Ojalá que me equivoque.
1: Bueno, no es bueno para decir, obviamente. Sí. Se lo vio Renato cambiando figurita este fin
0: también
1: de semana.
0: Malvinas.
1: Muy bien.
0: Sí, sí.
1: Muy bien.
0: Lo único que por ahí la diferencia entre Zanirato y Pereira es que acá Pereira tiene un poco más de experiencia también.
1: ¿Cuánto perdió Pereira? ¿Uno?
0: Uno, con River solo. En el Monumental. Sí.
1: Ta, a ver. Y, analizando el partido. Analizando sí. Ese partido.
0: Fue el que peor.
1: Sí, sí, está bien. Pero si hubiesen ajustar unas cosas, por un momento Gimnasia lo acorraló, hubo 15 minutos, 15 es nada, está bien, 15 es nada, pero
0: no fue de Panaro también, y buenas y también gran actuación de Beltrán,
1: el entrenador con esas pavas, ya es viejo esas cosas, ya está, señor Coudet. Muy bien, Coudet, no la gritaste, te fuiste rapidito, está bien, eso se valora. Está bien, está bien. Nacho también sabía.

0: ¿Dónde? El contexto, sabía la casa que fue de muchos años, conocía
1: Sí,
0: toda la
1: conozco.
0: cuestión.
1: Esperable igual ese resultado.
0: Sí.
1: Re, igual también venía embalado
0: Por
1: gimnasia.
0: eso, fue
1: Venía de
0: extraño.
1: eliminar a Vélez, en Liniers.
0: Sí. Sí,
1: Había
0: pero.
1: como una ilusión también.
0: Exacto. Bueno, Mili, ¿qué queda ante el corte? Dale.
1: Si querés, vamos a repasar las vías de comunicación. Y también, bueno, ya vamos a estar llamando a Pablo Díaz, que nos va a contar las información de Independiente y Racing.
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0: Bueno, nos encontramos acá con Pablo Díaz, que nos va a contar toda la información de Independiente y Racing. ¿Cómo estás, Pablo?
1: Todo tranquilo. Bueno, la verdad que esta semana tranquilo para Independiente y Racing, sinceramente. Un Independiente que bueno, lo único que tengo para contar Independiente es que es un problema del grupo. No sé si saben que Grumman es el chico de la cosa. Bueno, sí, sí. Y bueno, los jugadores Independientes están sufriendo esto, dado que hubo una denuncia y un protocolo de seguridad para eso. Hubo una denuncia y el protocolo que se detectó, detectó que hubo casos más entre los jugadores Independientes. Igual esto viene pasando, la persona esta que fue acusada del tema denunciada, las fotos que todas que aparecen como jugadores de Lanús, de otros clubes también. Pasa que el periodista que se encarga de informar las cosas, no sabía cuando pasan estas cosas, siempre dice a ver si es Independiente y lo que sería pasa y informa sobre Independiente. Pero bueno, nada, pasa y la verdad que es algo horrible, Independiente sacó un comunicado oficial, concientizando de esto. Por otro lado, bueno, el viernes, 20 horas, cancha Newell's, el equipo de Quintero jugará su último partido de la temporada, que va a jugar contra Unión por Copa Argentina. No se sabe tanto del equipo, más que nada va a ser más de lo mismo, pero lo que sí se sabe que, bueno, que es una parada difícil y es para Quintero, una última chance para decir, bueno, tengo con qué pedir, tengo por qué pedir algo, tengo por qué pedir jugadores, o bueno, también podría mucho ver.
0: Es como decisivo ese partido, ¿no? Entonces,
1: lo que, en realidad, no tiene nada, porque Quintero no vende ni la economía, ni tampoco otro técnico que puede traer, o demás. Y aparte también el último mercado de pases que está dirigiendo, que tiene elecciones a fin de año, y muy para Independiente el momento Quintero se va a decidir irse porque no le pudo agarrar la mano al equipo. Pero hay que ver qué pasa, bueno, Quintero quizás tiene un poquito más de chance de no despedir jugadores nuevos y demás, también ver para cómo manejar el presentar el año que viene.
0: Como una oportunidad más también, y después volvería a jugar en julio recién, ¿no?
1: Post-mundial, en realidad, ¿no? Los partidos arrancarían en agosto recién, claro, porque como Argentina no creo que arranque de vuelta a octavo de final en julio por un tema de que bueno, el calendario, depende mucho del mundial también, ahora bueno, y es lo que más importa. Por otro lado, esta semana juega por Costa Rica, que juega contra Caracas el día al equipo venezolano, terminando de una vez por todas con esta sanción que se la cadena al norte a los que puede ser también con esto. Racing tiene que ganar, no está puntero de grupo, no está puntero de grupo, y la verdad que es muy difícil. Y tiene que terminar el año de la mejor manera porque se viene complicado. Que se va a Costas, que hay muchas posibilidades de que se vaya, no voy a mentir. Pero por cómo son las cosas en el club, la institución no está bien, el club no está bien manejado hoy en día por lo que se muestra, y tampoco está bien el club, así el equipo. Así que bueno, nada, eso.
0: Sí, necesita ganar también, no, porque no, en estos últimos partidos no venía bien Racing.
1: Aparte, bueno, todo quedó en que Racing llegó a cuartos de final, contento, todo por ser a cuartos de final, pero bueno, concentrar más allá de todo lo que pasó, que fue extra futbolístico, en lo futbolístico no estuvo bien Racing, no jugó bien, no es que viene jugando bien, claro, o viene jugando garantías, por ende al no hacerlo, bueno, el equipo se ve mermado y bueno, también va a haber muchas salidas, en los dos equipos de final pasa lo mismo, va a haber muchas salidas, y va a haber que refundar todo. Pero yo en realidad, sinceramente, lo que le aconsejaría, que no sé si me van a escuchar, ojalá que sí, pero le aconsejaría tanto a Quinteros como a Costas, traer son muy buenas, sinceramente.
0: Se cortó ahí, no se escuchó bien.
1: A ver, ¿me escuchás?
0: Sí.
1: Ah, bueno, bien. Lo que decía era que le aconsejaría a los dos Gustavos, tanto a Quintero como a Costas, que lo que hagan sea revisar las inferiores, que son buenas inferiores, okay, las que tienen a disposición. Y el problema es que no le dan la oportunidad a los chicos. De hecho, hay chicos que son sancionados y todo por cosas que no tienen nada que ver con los futbolistas en sí. Pero bueno, nada, veremos. Veremos cómo sigue todo. En Avellaneda está todo muy tranquilo hoy en día, pero tranquilo para mal, porque no ninguno jugó una final, ninguno jugó semifinales, en Copa Sudamericana Racing está mal, y Negrete no está jugando Copa. Es la verdad que es
0: necesitan un poco más a ambos equipos.
1: No, la realidad es bien de decir, otra cosa, también son equipos que están
0: ganando. Y partidos claros también.
1: Por eso, así que bueno. Bueno, nada, eso por ahora.
0: Y ahí están llegando los demás chicos para debatir, si querés, lo de los partidos de la semi.
1: Miren, les digo, no hay drama con eso. Lo otro ahora, es de River.
0: Claro, también de River, sí. Y también que juega ahora la final con Belgrano.
1: ¿Es el domingo? Se decía que era el sábado.
0: No, el domingo 24, sí, 3:30 de la tarde en el Kempes.
1: Ah, oh, bueno. Dios. No, nada, partido del morbo, se le dice. Claro.
0: Para el que no es hincha. Sí.
1: Sí, pero para el hincha de River, claro, no, viste, es un equipo.
0: Hola, ¿cómo estás?
1: Medio morbo, por el tema del descenso y demás.
0: Ya está, Pablo.
1: Pero bueno, nada. Pero bueno, un River que venía muy mal, la verdad que venía jugando mal. No mostró. Pero bueno, recién con Gimnasia jugó a algo.
0: Sí, porque con San Lorenzo le costó.
1: Un juego. Y no se merecía ni ganar.
0: Por eso.
1: O sea. De hecho, San Lorenzo tuvo 90 minutos con un jugador menos. Hoy hacíamos la cuenta con otro compañero, con otro colega, y era eso, 90 minutos tuvo San Lorenzo con un jugador menos junto a River, y River no supo cómo hacer valer la superioridad en cancha de River encima. Pero nada, no se esperaban, se encontraron con una final. Ahora River tiene la presión de coronar, como quien dice, ¿no?
2: Al pronóstico en la apertura. Bueno, de Racing.
0: Sí, con
1: dos.
2: De los
1: dos.
2: Listo. Con. No. Un par. En los pechos. Y Argentina. El pie.
0: También.
2: Empató. Y
1: tanto Belgrano como Argentinos Juniors estaba hasta un momento muy importante para su historia.
2: Sí.
1: Pero bueno, sí, Argentinos Juniors, sinceramente, hay muchas críticas para Nico Díez porque puso un defensor, porque puso a Enzo Pérez que después cerró el penal.
2: Ah.
1: ¿Quién iba a imaginarse? ¿Quién iba a imaginarse? Fattori no daba más.

0: ¿Quién iba a imaginar? Iba a patear como pateó. No, Fran.
1: Sí, igual.
0: ¿No? ¿Quién iba? Sí.
1: Cuando estamos a medio micrófono.
2: A ver. Ahí estamos.
1: A ver, yo creo que le pifió.
2: ¿Quién?
1: Nico Díez para mí le pifió.
3: ¿Con qué? ¿Con qué? ¿Ponía un defensor más?
1: Y yo creo que sí.
3: Pablo, que no lo hizo nunca ningún técnico de
1: primer nivel,
3: hizo eso.
1: Pero cuando tenía un jugador menos.
3: Ah, pero no solo Ubra, lo hizo Ubra, lo hizo Quintero con Racing, lo hizo Coudet, Gallardo.
2: Sí.
1: ¿Le salió mal?
3: Todo, Pablo.
1: ¿Le salió mal?
3: Bueno, pero puede salirte bien, no hay crítica por eso. No está mal haberlo hecho. Podría haberle salido bien. Salió mal, bueno, tampoco.
1: Pues
3: te
1: quedaste afuera. Afuera.
3: Está bien, Pablo, pero no te quedaste afuera por un defensor más. Te quedaste afuera por lo que los penales. No seamos tontos.
1: Te quedaste afuera.
3: Aparte,
1: te quedaste afuera. Ni bien. De la tercera no se acuerda nada. Bueno.
2: No,
1: se veía que
3: argentinos.
1: Ahora es increíble, ¿no? Yo tengo una pregunta. Es increíble. Cuando al técnico le salen las cosas, pasa, todo lo felicita. Ahora cuando se equivoca, como se equivocó, lo putea. Yo me parece que la gente.
3: Pero Pablo no se equivocó.
1: No, pero. Déjame terminar. Tirás arriba mío.
2: A ver. ¿Algo?
1: ¿Se equivoca? Lo putean, le dicen de todo, loco. Muchachos, frena un poco con los técnicos. Me parece que no. A ver, ¿cómo te puedo decir? No le encuentra. A ver, los técnicos después se terminan yendo porque la gente está amina. O sea, está. Loco, hay que frenar un poco.
2: La gente está. Es así.
4: Ameno significa amable.
1: Claro.
3: Chicos, el hincha argentino, ¿cuántas veces hubo videoclips de Gabriel Milito que estuvo muchos años, el argentino, claro, de Borghi, de Caruso, hablando con esa platea? Esa platea es insoportable.
1: Sí, eso es verdad.
3: Sí. Así, muy exigente, muy así, plateísta, como se dice, o sea, literal.
2: Digo
3: en serio.
2: Ya.
3: Dale,
2: buenísimo. No.
3: Les va a gustar.
2: Ahí va.
3: Dale, bueno, bien. Sinceramente, lo que digo es esto. Para mí, caerle a Nico Díez por haber quedado fuera por penales, cuando Nico Díez no pateó los penales que erró Argentino, cuando tenía, ¿no?, el que erra Enzo Pérez o el que erra el otro chico que erra, que Florentín, que le pega,
2: sí.
3: Estaba por ganar Argentino, metía ese penal y nadie iba a decir, no, qué mal que estuvo Díez. Aparte, el gol que se come Gastón Verón abajo del arco, chicos.
2: Sí.
3: Cuando fue a patear Gastón Verón, el primer penal, que era el primer penal, dije no erra. Porque no venía bien del partido, había entrado, había venido.
1: Vos sabés que había cara. ¿Te dabas cuenta? Yo estaba con un amigo, ¿te dabas cuenta cuando iban a patear?
2: Sí.
1: Las caras.
2: Total.
3: Sí.
1: De los dos, ¿eh?
3: No, igual se
1: la
3: vayamos a decir que tiene cara triste, pero es por las cejas,
1: ¿eh?
3: Tiene muchas
1: cejas. No, tiene cara. Te pone pibe.
3: Sí.
1: sí. Un crack.
3: Pero bueno.
1: La rompió. Pero.
2: Un crack, un crack.
3: Lo que yo le digo, para mí, de Grano pasa, es una sorpresa que hubiera llegado a la final, hubiera sido sorpresa. Pero bueno, nada. También está bueno un equipo grande que llegó a la final. Más que nada por un tema de que viene siendo todo muy barrido por equipos del interior, equipos chicos. Tanto que Di María decía eso, ¿no? Nico.
2: Nico.
3: Patronato. Al interior que.
2: Bueno, patronato.
1: No.
2: Patrón.
3: No pueden.
2: Legal. Vamos a decir.
1: Menos mal.
2: Menos
1: mal. Menos mal.
5: La cabeza
1: así.
3: A
1: Central
3: le han robado, pero todavía no lo robaron, chicos. Di María no jugó bien porque.
2: En la...
5: No.
3: Sí, pero también sí. Central contra Racing. Con el 20, toda la chiquita va a Central.
1: Igual, ¿yo puedo decir algo del arbitraje?
2: A ver.
1: ¿Puedo decir algo del arbitraje? Me sigue gustando Ramírez, muchachos. Que tuvo pequeñas boludeces, porque voy a decir la verdad, tuvo pequeñas boludeces. Es el mejorcito que hay, ¿eh? No hay otro.
2: Sí.
1: No.
2: ¿Qué? Que no vaya a... Que... Bueno. Que... No
5: pasa rápido.
3: No van a nada, chicos, cada
2: abrazo
3: para hacer.
2: ¿De dónde
1: crees? ¿Cómo te quiero? ¿Qué? ¿Y el City campeón? ¿El City campeón?
2: Sí.
1: Sí.
6: No.
2: ¿Qué?
6: La
3: Argentina Belgrano, sinceramente tengo para decir que
1: sí, no hay mucho tampoco, sí, chicos. Sí.
3: Fueron 120 minutos, quedaron cuartos.
2: Sí, sí. No entiendo. No entiendo.
3: Igual tiene que ganar Bragantino primero, River tiene que ganar Bragantino primero. Porque, y se clasifica, si gana.
2: Claro.
1: No.
2: ¿En la Copa?
3: Para mí no es arriesgado, muchachos. ¿Por qué? Queremos compararnos con Europa. Queremos ser mejores que Europa. Y todo, y Europa juega en dos
2: mundos. Sí,
1: pero...
6: No,
1: 9
6: y media.
3: En Brasil no juegan en otro partido, Pablo. Juegan en Brasil.
1: Vamos.
3: Está global. La Copa de Brasil. Brasil y Brasil.
1: No. Señor. La Copa. Se juega 3 semanas.
3: Y la Copa y el Estado también se juega.
1: Por eso.
3: Martes, jueves.
1: Por eso.
3: Martes, jueves y sábado y no lo hemos jugado.
1: Por eso. No, están jugando. Hay equipos que están jugando con los titulares. Se nota que no. Mucho más Copa Brasil hay que ver, muchachos.
3: Las veo.
2: Escucha.
3: Bueno, chicos. Sí. Nada, más que nada, esto que River se viene a la final, pero antes de la final está Bragantino, que es muy importante. Más
2: bien.
3: Que nada, porque el partido con Bragantino representa la mitad, económicamente hablando, aproximadamente de lo que era, representa el partido con Belgrano. Es gracioso y es triste también.
2: Sí, es triste,
3: pero
2: sí.
3: Es la verdad.
2: Sí,
3: es
2: sí.
3: La verdad. Es la verdad. Económicamente hablando, clasificar en Sudamericana representa mucho más que ganar un campeonato nacional.
5: Triste, pero real, sí. Sí.
3: Pero bueno, nada. River primero ninguneó la Sudamericana, después se puso a tono y claro, está todo mejor. Ahora, River no agarra vuelo con el juego, no es que es el árbitro.
5: No. Y no. Pasó. Ahí.
7: Paul Fernández.
3: Para mí,
5: sí.
3: Al River,
1: es más, me dolió más. La de María, te digo que podría haber entrado,
5: La de María.
1: A la gente de River, tengo gente amiga de River. Ajá. Esa le dolió más que la de Paul Fernández. La de Paul Fernández.
8: Tengo Pizarro cerró un gol abajo del arco también.
5: Ah, por ahí corté yo.
1: Los 11 de Río para Sudamericana.
5: A ver.
9: No sé si se cortó o cómo.
5: Sí, sin querer, perdón.
1: Armani, Jiménez, Pesela, González, Viña, Galopo, Silva o Castañón, Mesa, Quinteros, Salas o Freitas y Zubiaire. Esos serán los 11 contra Bragantino.
5: Bien.
1: ¿Qué?
5: ¿Todos pibes?
9: Sí, tiene
5: Se está con creo que finalmente me parece.
1: Pablo, ¿estás ahí?
5: A ver si lo recuperamos a Pablo.
9: No está.
5: Me parece que.
1: Pablo no está.
5: Lo perdimos.
1: Pablo se fue.
9: Ah, estás con todo. No. ¿Qué?
8: Sí.
5: Ya está.
8: Perfecto. Van a decir, pero van a decir que está arreglado también, no. Primero invicto estamos, sí.
5: Con semana ya.
8: Con me parece con Central, Universidad Central.
1: No,
8: no. Oh. Sí, ahora es otra Universidad Central. Acá.
5: Ah, ah, bueno.
8: Exactamente. Bye.
1: Si gana, ya está clasificado.
8: Creo que sí.
5: Bien.
8: Sí, sí, sí. Bien.
5: Para los octavos.
8: Diga que está la otra, el Chimi Ávila.
5: Está sonando, bueno.
8: Los dos Ávila quieren jugar juntos.
1: Apuren que... la momia porque viene. No, se va. Al Rivera y.
8: ¿Al Bahía? Ahora. Sí. Ya está vendido hace 3 meses, Vélez.
5: Ah,
1: claro.
8: Volvió listo el otro día. Suplente,
5: sí,
8: por supuesto. Pero ahora la incorporación para lo que queda de la Libertad.
5: En el caso, ahí va. De vuelta con Pablo Vélez. Sabemos qué pasó, bueno.
1: ¿Vuelvo a decir los 11?
5: Bueno.
8: Sí, sí, dale. Sí.
1: Armani, Jiménez, Pesela, González, Viña, Galopo, Silva o Castañón, Mesa, Quintero, Salas o Freitas y Zubiaire. Y los 11 con Belgrano sería.
5: ¿Ya con el Pirata?
1: Sí. Beltrán, Bustos, Martínez Cuarta, Rivero y Acuña, Mesa, Vera, Silva, Galopo o Mesa. Hay una duda ahí.
5: Uh-huh.
1: Galván, Colidio, Freitas o Salas.
5: Bien, bien. Todavía.
1: Mañana.
5: Mañana sale.
1: O hoy, capaz que ya salió y no se.
5: Herrera. O Herrera.
1: De River.
5: Herrera.
1: Después de aquel clásico.
5: Ah, claro, no piensa nada. Es bueno,
1: sí.
5: Al otro día feliz.
1: Lo que es preocupante en Belgrano, el tema de los delanteros, que no están metiendo los goles. Los goles los están metiendo los mediocampistas.
5: Es cierto, sí, sí. Venía. Bueno, ahora viene a ganar. Alguno ayúdame que se me fue.
9: A Unión.
5: A Unión, gracias.
9: Y después también en Talleres, el primer, claro.
1: Unión y el último.
5: Y el último. Y dijo mil el previo. Claro. Imagino. Linda final. Bueno, más allá. Pasó hace unos años. Que sentí. Es otra instancia.
1: Pero.
8: Pero.
5: Puede que ver qué pasa.

0: O ya, no sé.
1: No sé,
0: Bueno,
1: está.
0: cualquier cosa nos volvemos a llamar.
2: Mensaje.
1: Una fina, pero a ver, yo
2: Al principio
1: Mili,
2: del programa,
1: te lo
2: sí.
1: conté 3 veces, pero no era central, no juega, estás seguro que no juega conmigo. Hombre, porque este fin de
2: Es
1: semana
2: verdad, no dijiste
1: no
2: nada,
1: dije nada, se lo
2: no.
1: anticipé a mí. Ah, bueno,
2: Me querían.
1: a ver si las cosas no. 2 minutos sin interrupciones, les pido nada más, después digan lo que quieran. Hay un programa que se llama Estudiantes y su gente.
3: Sí.
1: De lugar transmitía el partido de River y Central, entonces le corrieron de día. Que participa un integrante de la radio. Diciendo una sarta de barro.
3: Sí.
1: No me sacaron al aire y me cortaron. Si no sacaron. Las barbaridades que estaban diciendo, seca nuca, o sea, son periodistas, quisiera. Yo quisiera pedirles el título, a ver si lo tienen.
0: Sí.
1: Que me lo manden a mí, a mi número de teléfono, a la radio.
3: Haceme reír.
1: Que está hablando ese canuca, el equipo del campeón, el equipo del poder. River no tendría que presentarse. River, ya está el título, ya. Estudiantes y su gente. Explica para la salida. No vieron.
0: Che, pero qué más.
3: De barriaron.
1: Calladito en la boca a todo el mundo, ¿eh? La pregunta
0: No.
1: más acá que me cayó la policía este fin de semana, se lo venga. Calladito, se terminó la campeón, me hicieron funcionar al pedo.
3: Lo mismo de un amigo, ¿no?
1: Sí.
0: Bueno.
1: Pero yo
3: Profesor de la facu.
1: escuché yo la redonda función de decir, bueno, ya soy campeón, qué lindo. Y va,
3: Hay un pro.
1: yo ya
3: Ya,
1: 50.
3: para contar una cosa.
1: Yo tengo.
3: Que a estudiante lo perjudicó Flamengo, cuando fue al revés del partido,
0: A ver.
3: un periodista conocido.
1: Gente se llama el programa. Barbaridades contra todo el mundo. No.
3: ¿Qué puedes esperar del burro?
1: Ahí se empezó a hablar de otra cosa, ahí se terminó todas estas giladas que se estuvieron hablando todos estos días. Fue uno de los pocos partidos, se lo decía a mi hermano, uno de los pocos partidos en mi vida que pensé perderlo, ojalá, para verle las caras, escuchar, tipo, se escondió. ¡Qué lindo! Le quitaron la sanción a Verón. Ahí cambiamos de tema, ¿viste? Así que la gente que escucha esos programas, se ve que el estudiante de gimnasia te vino muy. Así que. Imagínate que digan ese penal, el pisotón otra vez. Di María. Que se tiene que volver a no sé, de María la iban a amenazar. No es una opinión mía, es una
3: Penal.
1: situación personal mía.
3: ¿Cómo?
1: Es una situación
0: Penal.
1: personal.
3: Sí.
0: Sí.
3: Te juro que se lo cobro.
4: Para mí una barbaridad es que cobraron falta de Vélez.
0: Y decir
4: Eso es una barbaridad porque, digamos, la discusión es, fue o no fue penal, porque fue falta del jugador de River, o no fue penal. Pero le sacaron, le sacaron amarilla, ¿veis?
0: Sí.
4: Para mí es dudoso por el hecho de que justamente remata la pelota, le pega la pelota, y cuando baja el pie en el pie de Vélez.
0: Claro.
4: Algunos lo comparaban con la jugada de Pinola contra... Bueno, que Pinola rechaza a la altura de la...

0: esa tremenda, pero digo, digo, que lo
1: para eso, que cuando Boca le afanó el aquel partido por sí. Copa
2: Argentina,
1: Argentina. 2015, todos los Juniors mataron a Boca Juniors y a más que a Boca Juniors, al señor Diego
2: Sánchez.
1: Sí. Lo mataron y le pegaron. Al año siguiente juegan una final Central River.
2: También
1: Copa Argentina. Sí. También le metieron la mano a Central. ¿Y los periodistas qué dijeron? ¿Te acordás de Nico?
0: Es una realidad. Hay equipos que caen bien. Y a veces a los periodistas les caen mejor todavía que a la gente.
3: Le leo.
1: Basta para mí.
3: 15.
0: En este momento, Nico, vos fijate que. O fíjense que, por ejemplo, el River de Pasarela no caía bien. Entonces, pasaba algo y cuando ese River del año entre 2000 y 2010 no lo favorecían tanto y se le criticaba todo. ¿Vas a terminar?
2: Si no,
0: dejás de interrumpir.
3: No, yo estaba adentro y yo te aseguro el factor del descenso de River fue Luis Segura. El enemigo.
0: Otro día Guillermo Marconi, el otro día digo, porque hace un mes más o menos le hicieron una entrevista, él era el que manejaba los árbitros el día de Ligo, y Guillermo Marconi dijo todo lo contrario. Guillermo Marconi dijo que Grondona le pidió por favor, que es la única vez que le pidió algo por fuera de la ley, que Grondona le pidió por favor que River no descienda porque le incendiaban el país. Que dijo a Pesota el partido, para dejar terminar algo, que Pesota, que el partido tenía que estar River y Pesota que sí era a River en el primer tiempo. Entre tiempo para decirle, che, fíjate que si yo, y que por el segundo tiempo, palabras de Marconi, de Guillermo Marconi, el otro día en la entrevista, del ex dirigente independiente, que también fue dirigente, creo, Marconi, ¿no? Guillermo, bueno, ahora después veremos.
2: Sí.
0: Pero Guillermo, justamente, dice que por eso empezó a dar el penal, que no es contra Leandro Caruso, en se quedó en la cabeza que, uy, no le cobré ese penal y encima me dijeron que lo favorezca. Bueno, dicho por Marconi, que manejaba los árbitros argentinos, como que hoy hablara Beligoy, dentro de 10 años habla Beligoy y diga, el Chiqui Tapia me dijo que haga esto, esto y esto. Bueno,
4: y ahora,
0: hay acciones cruzadas.
2: Claro.
4: ¿Qué pasó? ¿Lo dije o lo pensé, Nico?
2: Lo dijiste.
4: ¿Lo dije? A Pesota lo fueron a apretar.
0: Y pero porque es lo que decían.
4: ¿Sabía?
0: Sí.
4: Lo fueron a apretar, muchachos. A mí se me pongan con vuelta.
0: Chicos, nos fuimos a la mierda. Vamos con el. Yo hablando todo eso, ya que lo te metimos ahí arriba, pero estamos.
4: ¿Sabes? Lo saqué a la luz.
0: A colación, sí.
4: A colación. Porque primero justo viene un Belgrano de Belgrano River.
0: Sí. Tiene que ver.
4: Sí. Porque a Central, cuando a Boca.
3: Sí. Lo que pasa. Pero hostia.
0: No. Pero bueno, es parte de la rueda del fútbol, por eso digo, a Central lo favorecieron con Racing y lo perjudicaron con River.
3: ¿Qué?
4: A ver si.
3: Pero yo no estoy. Yo no.
4: Bien, estoy de acuerdo.
0: Y River maneja muy bien lo de la guardia alta, porque River hace un fútbol argentino del mundo tendrían que hacer. Hablar antes. ¡Háganlo!
3: ¡Lunati!
0: ¡Hasta Lunati habló! ¡Lunati! Que empezamos y 55:50 son las 17:55. Lo que quería decir era eso, que como ese River de la época de Pasarela, de la época de Aguilar, ese River no caía bien, el periodismo no hablaba.

0: estaba tan a favor. Ahora, desde lo de, desde, por ejemplo, la intrusión de Gallardo en el fútbol argentino, que era un técnico tremendo que le ha dado a River, pero cosas que no tuvo en historia, le ha dado una estirpe y una chapa internacional que no tenía. Lo de Gallardo fue impresionante en River. Eso, cada vez que había un favorecimiento, como bien dijo Pablo, por Copa Argentina Central. Contra Boca en el 2015 y contra River en el 2016. Claro. El hincha central también, pero esto la gente lo fomenta.
1: Fue muy violenta la de Boca.
0: La de Boca fue, sí, eran dos jugadas, está bien. Pero con River ahora pasó ese momento.
1: Con River cobraron un penal de espalda, ¿viste?
0: Sí, bueno. El hincha de central tampoco se enojó tanto y el periodismo no hizo mucho caso en su jugada. El River de Gallardo caía bien. Y es una realidad, el River de Gallardo le caía bien a todo el mundo. El que no era River, le gustaba cómo jugaba River. Y el hincha de Boca se mordía la lengua y la boca, justamente el labio inferior, para decir, madre, todos los insultos que se les ocurran, para decir qué bien que están jugando. Y eso, además, a la vorágine del mundo del fútbol argentino le caía bien. Entonces, cuando a River lo favorecían, no se decía tanto.
2: Desde en el año 2015 se filtró un audio de Grondona diciendo la mejor incorporación de Boca la puse yo, poniendo los árbitros.
3: No.
2: Y no se
1: está el audio, no es invento, búsquelo.
2: Y no se habló las barras de todo este tiempo, era un quilombo. La mejor incorporación la puse yo.
3: No.
2: El otro día. Sí.
0: Bueno, pero acá una escala que será ficticia, digo, obviamente. La AFA no va a tener una escala de valores a ver a qué club viene. Ellos tienen en su mente. Esto es una cadena. ¿Ustedes saben por qué a Boca le regalan la Copa Argentina 2015? Porque lo dejaron afuera de la Copa Libertadores 2015.
2: Tenía que ir.
0: Claro. Tenía que pasar, porque Boca en ese partido, y además no solo, la Copa Sudamericana 2014 contra River, en los dos partidos de ida contra River, a Boca le metieron la mano en el bolsillo. Y esto es una realidad, ustedes recuerdan la de Bancheni y el Burrito Martínez a los 3 minutos de juego. Sí.
4: Como el equipo ese que tenés.
0: Ustedes...
4: Ese está mal.
0: No, quiero que nos vayamos a tema porque nos queda poco. Sobre esto que le pasó a Central ahora y le pasó en esa época, a Boca ya le había pasado antes, pero ¿qué pasa? Si vos, es mucho más fácil, porque ahí la dirigencia de Boca se puede quejar. ¿Ustedes saben que ese fue el último partido entre equipos del mismo país que se jugó con árbitros del mismo país? Por las quejas de Boca de lo que pasó con las pimientas después y demás, se dejó de jugar con árbitros argentinos los partidos entre equipos argentinos. ¿Sí? Ese fue el último partido que se jugó con árbitros argentinos.
3: Es verdad.
0: El Boca River de 2014 de Sudamericana y de 2015. ¿Qué pasó? Después enganche de River. En puñetazo de Sánchez agarró en la cara. EDR termina el partido ganando los River con gol de Sánchez. De penal. Pero estamos en el 4 porque Pablo, pues nos vamos de eje, pará.
4: No. Bueno, dale.
0: Pero por eso, después de la... idea, a los dirigentes de Boca en esa época que estaba Daniel Yalizzi, y hay reuniones incluso en AFA donde Yalizzi se quejó, ¿cómo no van a hacer esto? Que si yo, y Grondona le dijo, quédate tranquilo que a la Copa del año que viene entras.
2: Y no es del poder.
0: Y Boca y River están por encima de cualquiera de los otros equipos del fútbol argentino. Entonces, básicamente le dijeron, te cagamos con River, bueno, total, los otros 18 equipos, por ese momento había 20, a los otros 18 equipos.
4: ¿Y ahora
0: no, 2015, ya había 30. Otros 28 equipos de fútbol argentino y contra ustedes le hacemos lo que quieren. Pobre, le tocó a Central.
3: Ahí está.
2: Y eso no es ser del poder. Y la culpa tiene Di María.
0: ¿Tenemos miedo? Es un penal. Cerramos el
4: disco.
3: Sí, bueno.
4: Creo que si no atajó, pega en el palo. Lo único que voy a decir.
0: En la tele fue Alulux.
4: Pero ese partido fue el día de que se agarraron Gallardo con la
3: convengamos que pasó de todo.
4: También sí. Tevez. Ese señor me puteó.
0: La jugada que pega la pelota en la cara.
4: El propio Baldassi lo cuenta en el libro. Sí, claro.
0: Miren, también lo han mancado contra Boca algunos partidos, pero digo, si Boca o River salen favorecidos en un clásico, el desfavorecido del partido, normalmente en el siguiente lo favorecen contra un equipo.
4: Sí. Diciendo
0: se equilibra así.
4: ¿Qué gotas a Salas?
3: Ya.
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0: que ver. Por favor, nada que ver, este muchacho. ¿Qué?
1: No, no pasa nada.
0: Yo estaba hablando de otra cosa, querido, disculpame. Vamos a gimnasia, por favor.
2: Esa maldita pastilla.
3: Dios mío.
0: Tome la. Dios mío.
3: Dios querido.
0: Este chico no se puede hablar nada.
1: Estrella los más infieles.
0: Gimnasia jugó el peor partido en donde, bueno, queda eliminado con River en el Monumental por 2-0.
4: Estaba con...
3: Ya sabemos de quién habla. Sí, sí.
0: Ah, sí.
3: Sí, sí, sí,
0: sí, sí, pone. Ya entendí. Sí. Gimnasia estaba un poco nervioso porque sí, venía de a Vélez en Liniers también.
3: Quiero un rival difícil.
0: Que se habrá en la semana. Y también una con Panaro, pero...
2: No, al final. Ah, al final, una cosa...
0: Tú, entonces,
2: fue un partido de Gimnasia, porque sí, para mí fue inferior todo el partido de River, o se sintió inferior, la verdad que fue muy superior a River, pero en los últimos 5 o 6 minutos...
3: Se le...
0: Como que dijo hacer algo, pero no alcanzó.
2: Generó 3-4 chances de gol, que...
3: Sí.
4: Colillo parecía Neymar.
3: Algo
4: que era la selección de...
3: Ahí va.
5: Sí, como el Arsenal, como te molestó el Arsenal, del Inter, de Barcelona. Sí.
3: ¿Gané?
5: 2-0.
4: Dale, vos seguís, dale.
2: Yo, información nomás. Sí. Sí. Igual yo clasificando a Champions en el que
4: viene. Pero el mío fue...
0: Bueno, vamos
3: a...
2: Tengo
3: 12,
2: vos tenés
3: 5.
4: No importa.
5: Estamos. Dejalo, que no sabe lo que es un equipo grande, dejalo.
2: Sí, la verdad. Pero hay que bueno, se quieren hacer. Sí.
3: Ahí va.
0: Y más allá del resultado...
1: Yo no...
3: A ver.
1: Yo no los... No me molesta.
2: Mira.
1: ¿Qué jugó en ese año ahí? Igual, esto fue... Ay, perdón. Ahí estaba, ¿no? En...
3: No.
1: Sí, sí. ¿También? ¿Qué es ese?
4: Sí. Y después se...
2: Hasta luego. Hay muchos que no lo saben, pero es el ayudante de campo de Arte. El que siempre dice que él maneja todo lo que es el aspecto defensivo. Y vos ves, muy particular, Pablo Lodeor, Pablo Díaz, Pablito, cuando ves la Premier, ¿no? Que siempre está Heinze hablando con los defensores del Arsenal y del arquero. Siempre está él hablando con la línea defensiva. Lo maneja todo Heinze.
3: Maneja todo.
2: Sí.
5: Lo maneja Heinze porque el problema que detectó Arteta era ese. Que no tenía alguien que maneje bien la defensa. Claro. Y bueno, lo contrató a Heinze, que estaba bastante abajo. Y la verdad que...
3: La pegó.
5: Excelente.
3: Sí, la pego.
5: Chicos, les digo, le quería decir algo que estaba hablando, sigamos hablando del logo y...
3: Por favor.
5: Sinceramente, cuando uno ve que San Lorenzo iba a ir a la cancha de River, se sabía, más allá de que pasó todo lo que pasó, sí. No, el fútbol es hermoso, pues sabía que River con la camiseta ganaba. El logo lo mismo, es difícil, es muy difícil. Cancha de River, creo que... El único equipo que vos decís que puede ser que la mayoría de veces pueda ganar o no.
6: Sí.
2: Sí, pero...
0: Cabo ganó en el Monumental con Sanirato.
5: ¿Qué pasa?
0: Sí, sí, después...
2: Sí, que fue un frase que le cobró falta a Martín Juárez.
0: Y hablando esto del quién es hoy, estaba en el técnico.
6: Sí.
0: Parece que va a continuar el Pata Pereira en Gimnasia.
6: Que el Pata Pereira, sí. Bueno,
1: se lo dije a mí. Sí. Me puso cara de que no está de acuerdo y que esperé este momento para que digas por qué no estás
6: tan
1: de
0: acuerdo. ¿Por qué? Hay algo que no me cierra, no me convence. ¿Sí? Okay. La verdad que me ojalá.
1: Abrimos
0: que...
1: el. Llevo sí. Bien, va. Sí. Me hizo no, pero.
6: ¿Te gustaría?
0: Como sí, porque a ver, eso está como.
5: Algo lo que dice
0: Emilia, ojalá, como dije al principio del programa, y lo sí, o sí. También, pero no sé, viste, bueno. Cuando hay algo que no
6: te cierra, bueno,
0: sí, ¿está bien? No sé,
7: yo te
0: no, ante River quedó fuera del torneo, pero si vamos a los con quien jugó,
6: sí, bueno,
0: tampoco,
2: chicos, no. Diferencias entre Sanirato y no. Pereira. De hecho, me gustó más el trabajo de Sanirato a mí.
6: Ahí va.
0: Otra fecha y otra vez. ¿Por qué no se ponen de acuerdo? ¿Sí? Tienen tiempo.
6: ¿Sí?
0: Igual. Hubo hace poco un tema de los empleados que no le estaban pagando.
6: Ahí va.
2: No está mal. Por eso. Pero.
0: Por eso.
5: Digo, por eso lo dejan sí. A Sanirato.
0: Claro.
5: Todo Pereira.
0: Pasa que se no, del no, tema no, de la plata que esto y ahora que está pasando otra vez en lo mismo y no.
6: Y ahí cómo se habla
0: otro aniversario del lobo.
6: ¿Qué?
5: Por,
6: sí.
0: Por eso,
6: no,
0: pasa no, por no, otro no, lado no, también.
6: Ay, ay, ay.
5: Bacari realmente viene dirigir un grande, y aparte de dirigir un grande antes tiene experiencia y va a pedir un buen contrato, de hecho, ahora lo buscaba en Unión, lo buscaba en otros clubes también, Talleres ahora lo está buscando, y hay que poner mucha plata porque Bacari no va, no es un cuerpo técnico corto,
6: no.
5: Y no es barato,
6: no.
5: No es barato.
2: Y dicen que Talleres tiene mayor poder económico que Gimnasia.
6: Claro.
2: Es más probable. Lo que tiene para mí, Gimnasia tiene jugadores de muy buen pie que andarían bien en un esquema con Bacari.
6: Sí.
2: Repasando lo que fue el partido con River, Gimnasia, yo lo dije antes del partido, lo charlaba con amigos, es un equipo muy lento el que planta Pereira hoy, dije. Por el tema de que en el mediocampo jugaban Miramón, Max, Bautista Barros Esqueloto y Nacho Fernández. Vos no tenías ningún tipo rápido que te pueda llegar a hacer un poco la banda, y los únicos, los laterales, tanto Silva Torrejón como Steinbach.
5: No,
2: pero
5: no,
2: ¿qué que sufrió Steinbach sin pelota? Porque
6: sí.
2: Sufrió Acuña, que ahora la verdad que hace 5 o 6 partidos que está mostrando... ¿Por qué lo trajo River? Tal vez motivado con la posibilidad de ir al Mundial, porque los últimos 5 o 6 partidos está jugando bien Acuña.
6: Sí.
2: Y realmente lo sufrió Steinbach, pero también lo sufrió porque no tenía gente en el mediocampo que lo pueda ayudar. Los volantes eran de marca, pero lentos. No podían marcar a los jugadores de banda de River.
6: ¿Y a quién te...? ¿Qué? Yo te...
5: Esa es la diferencia.
2: Lo único que voy a decir yo es tiene un estilo de juego que se puede adaptar muy bien a los jugadores que hoy tiene Gimnasia. Para mí por eso es mejor Bacari que Pereira.
0: Ahí. También.
2: Sí.
5: Por la experiencia primero y segundo, aparte de la experiencia, Bacari es un técnico que no le va a temblar el pulso si tiene que poner en el banco a... Llegó a la final de Copa Argentina, a la semifinal con un equipo que no llega nunca, con equipos que no son últimamente de llegar. Independiente, por ejemplo, hace mucho que no llegaba a una semifinal. Sí. Y no jugaba tan bien como jugó con Bacari. De hecho, el B estuvo 40 partidos sin perder de local. Está todo bien, está todo bien, pero...
2: ¿Qué tiene que ver la
5: magia?
0: Sí.
6: Bueno.
2: Hay muchos que prefieren no contratar gente del club para no quemarlos.
0: Claro.
5: ¿Cuántos títulos tiene Bacari? Ninguno. ¿Cuántos títulos tiene Pereira?
2: Ninguno.
1: Y bueno.
5: Pereira.
2: ¿Cuántos qué?
6: ¿Cómo?
5: ¿Cuántos torneos dirigidos en primera tiene Pereira?
6: Este es el primer.
2: Es...
6: poquito.
5: Y bueno, entonces, tiene 6 partidos. Entonces, ¿qué me está diciendo? No tengo que tiene muchos más partidos en primera, y aparte que se hizo solo, porque él era
0: un poco de la reserva y femenino, y digo, sí. Sí, porque así. Era el primer quedó muy abajo.
5: Gimnasia tiene muchos jóvenes, y Bacari es reconocido justamente por todo lo que hizo en Vélez. Con las inferiores de Vélez, que son de las mejores del país, hace 20 años por lo menos.
6: Es verdad.

0: gente, a ver si quieren a Pereira o otro DT también.
1: ¿Sí?
2: El lío que hiciste.
3: Esto.
0: Yo no hice nada, soy un angelito de Dios, che.
4: No mienta.
3: Se cargaba,
0: me tiraron. Gimnasia continúa en Copa Argentina debido a que eliminó a Cazurro. Yo estaba ahí. Jugaría San Lorenzo con Riestra en junio. Ah,
1: pero...
0: Y ese sería de ahí el rival de Gimnasia.
1: Gimnasia ya no tiene competencia hasta después del mundial. Ah, bueno, bueno. Listo.
0: Pero ahí tiene que estar atento a ver quién sería el rival.
1: Bien. De San Lorenzo con Riestra está bien.
0: Así es.
1: Bien. Perfecto. Bueno.
2: Sí, el Pata Pereira tiene en la B Nacional dirigidos para Colón.
0: Piensa en otra forma, sí.
2: Sí, pero tiene solo 12 partidos dirigidos, ganó 4, empató 3 y perdió 5. En el equipo con mejor presupuesto de la B Nacional. El equipo que se había armado para ascender y terminó mitad de tabla en su zona.
1: Tremendo.
2: No le fue bien realmente en lo poco que dirigió.
1: Claro.
2: En Gimnasia sí le está yendo bien. Además, pensemos.
0: Sí, de los 8 partidos que estuvo, perdió uno y fue el frente a River el último. Sí. Y después, bueno, ganó de los 7.
2: Ganó 7. Nosotros estamos hablando. Yo, por ejemplo, mi opinión sobre el tema de Pereira, digo que fue muy bueno el arranque en resultados, pero me parece que lo de San Irato, él agarra peor el equipo que Pereira.
1: Sí.
2: Pereira lo agarra mejor armado. Porque San Irato le había dado por lo menos una. El equipo no estaba de capa caída, no estaba cabizbajo como lo agarró San Irato. San Irato lo agarró hecho pelota a Gimnasia.
1: Sí.
2: Y lo metió.
0: Sí, en otro contexto
2: también. Pero un poco mejor. En la senda logró 7 victorias consecutivas.
1: Sí.
2: Para mí merece quedarse.
0: Sí, después de la fecha 13 con la derrota ante Huracán y después levantó.
2: Yo lo que voy es a que si después tiene 3-4 partidos malos y lo van a rajar como hicieron con San Irato, le pasó a San Irato, pero que se ganó al menos tener la chance de seguir y 7 partidos consecutivos y pierde con River el Monumental, como decía

0: Que la verdad que es muy difícil ganarle a River en el Monumental, si bien es una realidad que creo que Central y San Lorenzo estuvieron mucho más cerca que Gimnasia. Bueno, San Lorenzo no tanto, pero Central tiene mejor equipo que tiene.
1: Sí.
2: Chicos,
0: San Lorenzo es impresionante. Con lo que tiene, lo que hace es impresionante.
1: Impresionante.
2: Chicos,
1: sí.
2: Díganme, real, ¿no es muy difícil hoy ser jugador de reserva? Te ponen un técnico, te sacan un técnico, te lo dejan en primera.
1: Ah, bueno, sí, eso sí.
3: Sí, te vas como sintiendo incómodo.
2: Acá
3: sí.
2: En Gimnasia, con los Anilatos, a los que perdieron, fue los que le pusieron la pata negra en reserva en enero. Los que pierden son los chicos de reserva, porque nunca agarran una idea de un técnico y cuando llegan a primera, quizás les está yendo bien ahora porque saben qué hacer, porque se habían
1: acostumbrado a la idea. Claro,
3: falta mucho.
1: Reserva de la reserva.
3: Sí. Ganó 2-0 en Estancia Chico con goles de Troncoso y Ojeda.
1: Perfecto, ¿qué más?
3: Y jugará en la fecha próxima con Talleres como visitante. Se encuentra quinto con 18 puntos.
1: Perfecto.
3: Al que le fue mal fue el femenino, que perdió 4-1 con San Lorenzo en Estancia Chico.
1: Bien.
3: Sí, está séptima con 11 puntos. Y juega de visitante con Racing.
1: Perfecto.
0: Séptimo con 11, decías, Mimi.
3: Sí.
0: Sí, San Lorenzo creo que está puntero, si
3: sí,
0: no me equivoco.
3: Sí, está en las primeras.
0: Perdió con las punteras.
3: Sí.
1: ¿Qué más?
3: Ah, y Gimnasia está licenciado hasta el 15 de junio.
1: Bien,
3: que
1: perfecto.
3: Van a volver a los entrenamientos, ya tendremos noticias de cómo continúa esto, si ya está confirmado lo del director técnico, bueno. El Pata Pereira. Y hay que ver también con el tema del pago.
1: Hay que ver qué pasa con eso.
3: Y el miércoles.
1: Del pago.
3: ¿No? Sí. Otra vez.
1: ¿Y el miércoles qué pasa?
3: Va a ser operado el mono Infran por una hernia, ya la venía postergando.
1: Ah, bien, perfecto. Bien. Bueno. Abrazo a él, no pudo estar, pero.
0: Sí. Les agrego una información reciente que terminó el partido. Sportivo Barracas le ganó 2-0 a Cambaceres. ¿Lo dijeron la primera hora?
3: No.
1: Ah,
0: porque terminó cerca de las 6 de la tarde.
4: Recién, claro.
1: Sí.
0: Por eso, después lo vamos a llorar, pero que. Ahora, después de Estudiantes, no, vamos
4: lástima,
0: a.
4: Porque
0: sí.
4: Venía bien.
0: Sí, venía bien. Es todo eso lo que vamos a comentar. Ya está.
1: Quedó.
3: Sí.
1: Y ahora.
3: Flamengo.
1: Sí. En el Maracaná. Recordad.
3: Perdió con
1: Flamengo, o tampoco,
3: que quedó afuera.
1: Ojo, campeón. Ojo a eso. Ahora, ¿qué?
3: Y encima está como medio en parate el tema de con Independiente de Medellín.
1: ¿Qué pasa con el Dini y Flamengo?
3: Terminado. Es como que van a.
1: No salió nada, ninguna sanción. Nada.
2: Todavía nada.
1: Mira,
2: con el Botarro.
3: Sí,
1: en la. Claro.
4: Hoy estuvo. Y dijo eso el técnico de Estudiantes: que digamos, el resultado que pase ya tendría que estar antes del partido este con Flamengo.
1: Sí. Ahí va, perfecto.
3: Sería lo ideal, pero va.
1: Flamengo, usted.
3: Como
1: vean, aquella vez que empataron, que. Bueno, me tocó estar. ¿Cómo es el grupo, el de Estudiantes, que comparte?
3: Sí. Primero con 7 puntos, segundo Estudiantes con 6, tercero Independiente con 4 y último Cusco con 1 punto.
1: Bien. ¿Qué?
3: Así es, con Independiente de Medellín, que veremos en qué va a terminar todo el tema de la sanción.
1: Que se juega.
3: Es que viene 9:30 de la noche.
1: Perfecto. Bueno, abrazo. Por supuesto, en uno.
2: Sí. ¿Estudiantes lo de Verón? ¿Se enteraron? ¿Lo que pasó hoy?
3: Sí, hubo un comunicado. Sí.
2: Bien, el tema del comunicado, bueno, que la sanción fue.
3: Sí, que ya se levantó.
2: La sacaron y no tiene efecto con el TAS y Verón puede volver a sus funciones como presidente.
1: Bien. Sí. Hace un rato. Perfecto. Bien. ¿Qué? Chicos,
4: complicado.
1: Con
5: Flamengo no viene bien porque creo que... A ver, ya te digo.
3: Sí, empató 1-1 con Paranaense ayer. ¿Para vos qué, Nico?
6: Para mí sí. Sí. ¿Sí?
1: Más quiero.
6: No, en los dos partidos con Flamengo no, está bien.
5: Porque
6: los números del
1: los números
6: posición.
4: O sea, Flamengo ayer empató y venía viene peleando con Palmeiras empató también. Tiene Palmeiras 35 y Flamengo 31. Entonces venía peleando también el Brasileirão.
1: Ahí va. Paquetá tampoco está como pasó.
2: Igual, Pablo.
4: ¿Eh?
2: Un partido que si gana quedaría un punto.
4: Claro. Pero se complicó.
2: Es muy probable que no llegue al partido
1: con Estudiantes.
2: Llega el fin de semana y juega con Flamengo. Con
5: Palmeiras.
1: Con Palmeiras, claro.
5: El partido.
4: Porque se juegan
2: todos. No importa más a Flamengo.
1: Claro. Ninguna catástrofe está clasificada.
3: Sí.
2: Por eso.
1: Así que. Yo. Lo que sé yo. Define.
0: Sí, me habrán visto por las cámaras que estaba mirando para abajo el celular. Estaba mirando, repasando todos los grupos de la Libertadores mientras hablaba. Sí, justamente el grupo A, lo que estaban comentando, Estudiantes saldría muy bien parado si empata.
1: Sí.
0: Porque si Estudiantes pierde, Independiente Medellín gana, lo podría superar si le gana a Cusco. Pero de todas formas, la última fecha, Estudiantes juega con Independiente Medellín.
1: Claro, sí.
0: Pero por goleada con Flamengo, Estudiantes depende de sí mismo siempre y cuando gane en la última fecha.
1: Claro.
2: Ahora tiene uno nada más de diferencia y 20 de Medellín tiene menos 2. Por goleada 0 con Flamengo y 20 de Medellín a 0, no sé si quedaría tan bien.
0: No, Pablo, es imposible porque juega con Independiente Medellín la última fecha.
1: Claro.
0: Tiene 4 de Independiente
2: Medellín. Si gana Independiente Medellín mañana, si gana Independiente Medellín mañana o el miércoles y gana, queda con 7 puntos.
0: Sí, y el final tiene 6.
2: Un punto más. Y después. Claro, por el tema de los puntos, es verdad.
1: Claro.
0: Por ahí pensabas que en caso. Claro. Bueno, en caso.
4: Por. Con. Tipos. ¿Qué?
0: Sí. Bueno. Pero no, para mí, al contrario. Para mí, el punto. Pero Estudiantes estaba perdiendo. Si Estudiantes perdía, sí quedaba complicadísimo. Claro, sí. Porque vos pensás que si Estudiantes perdía, Cusco hubiese tenido 4, hubiese tenido 3, uno menos que el DIM, pero hubiese tenido 5 Estudiantes.
1: Claro.
0: Por ahí se complicaba un poquito más. Con el empate con Cusco, Estudiantes asegura que ganando la última fecha pasa. El tema es que si justo Estudiantes, aunque sea empata con Flamengo, y vamos a suponer que Independiente Medellín también empate, o sea que no va. Aunque tenga que jugar con el Cusco, pero justo juega con Cusco de visitante. O sea, si Estudiantes empata, logra un empate con Flamengo, Independiente Medellín no le gana a Cusco, por lo menos ya con el empate en la última fecha local, pero sí. Si pierde con quién.
4: Si Estudiantes pierde con Flamengo.
0: Si pierde con Flamengo, para mí no pasa nada. Es lo mismo.
2: No, porque juega con DIM después.
1: Claro.
2: Gana DIM, no pasa nada. Lo que sí, si Estudiantes gana y el DIM no gana, depende de Silica.
1: Claro.
0: Sí.
2: También le puedo estar metiendo Medina en todas las fichas a eso, ¿entendés? Ojo.
1: Sí.
0: Y sí.
2: Flamengo es un Cusco, para mí.
0: Por eso. No, Flamengo es un Cusco. No es un Cusco, es un Cusco.
4: Sí. Y. A jugar.
2: A Avellaneda gana en Maracaná.
4: No. Ya sé. El penal.

0: en un octavo, ¿no?
1: Por eso, con DKCS. Sacó un mejor resultado en Maracaná que en Racing.
0: Sí, es verdad.
1: Así que bueno.
0: No sé qué queda.
2: Acá, a ver. Santiago Palacios y Eric Mesa, y es baja Ramiro Funes Mori.
0: Va. Y. Sí, sabían. ¿Qué es el estudiante para mí? No puedo. Santiago Palacios. No puedo estar.
3: Es uno de los jugadores más técnicos que tiene Estudiante, y además hace tiempo que está muy adaptado.
0: Sí.
3: Para mí lo primordial para Estudiantes es tratar de recuperar a C3. Necesita ahí por izquierda a C3.
0: ¿C3?
4: Sí.
0: ¿Tiene chances?
3: Sí. Bien. Está incluido también en la lista por Néstor Lorenzo Sebastián Villa, ya que,
0: ¿no?
3: Ya que terminamos con Estudiantes, ¿no? Independiente Rivadavia Mendoza, que está haciendo una copa espectacular.
4: A ver si tengo un... probable.
3: Sí. Independiente de Rivadavia, está en el, mientras lo busca Pablo, eso, está en el grupo C.
1: Yo lo busco si quieres.
3: No. Busquen dos. Mientras lo comento, en el grupo C de la Copa de Estudio, Independiente de Rivadavia tiene 10 unidades, que empató con Fluminense la última vez. Con Fluminense y le había ganado de visitante 2-1. Impresionante. Alex Arce, que la está rompiendo.
0: Sí.
3: Alex Arce, el delantero de Independiente de Rivadavia, es el goleador junto a Carlos González,
0: mirá vos,
3: que juega en Independiente del Valle.
0: Mirá.
3: Jugadores de la Copa Liso,
5: el ex News.
3: Cocolizo González. Bueno, Cocolizo González y Alex Arce son los goleadores de la Copa Libertadores.
0: Mirá vos.
3: Es lo que se lleva jugado estas 4 fechas. Tienen 5 goles cada uno.
0: Tremendo.
3: Lo de Alex Arce es tremendo.
1: Y miren,
3: el cabezazo metió con Fluminense.
1: Sí, ¿quién es?
3: ¿El goleador de fútbol argentino? Alex Arce.
1: Sí, ¿quién fue? ¿Eh?
3: Ahora está, ¿no?
0: Ah, ahora sí.
1: Va. No, no. Argentina, chicos.
0: Daría
1: Argentina, chicos.
0: Me suena.
2: Sí, sí.
0: Ahí está.
1: Con
0: 10
1: goles.
0: Sí.
1: Bueno,
0: ahí
1: estamos
0: diciendo
1: los 3-9 que va a llevar
0: al
1: Faro Mundial son esos, chicos.
0: Ahí va. Perfecto.
3: Alex Arce. Vos y Alex Arce, vamos. ¿Y?
0: ¿Y quién más?
1: Y,
0: ah.
1: Y Coso.
3: ¿Y
1: Cocolizo González?
3: Nah, no crees. Mirá, Cocolizo González para mí no le ata los cordones a Antonio Sanabria ni a Barreiro.
4: Tengo un lance probable.
0: De
1: Paraguay.
3: El...
0: Mesa, Luz, González Pires. Carrillo. Bien, bien, perfecto.
4: C3 no está.
0: C3 está.
3: Perfecto. Claro, Benedetti de 3. En el medio sería Pucho Castro, medio de enganche. Por derecha Palacios. Y por izquierda, ¿quién está arriba con Carrillo? El último nombraste.
0: Ah, ¿cuál era? ¿Cuál era que dijiste? Ay, no me acuerdo.
3: Ya, hombre.
0: Benedetti, Castro, Pio, Amendroin. Tomás Palacios.
3: Ah, jugaré bastante defensivo. O sea que tenemos a Pio, a Mondaray y también a Pucho Castro.
0: Claro.
3: Para jugar en el medio. Y después, bueno, ya tenemos a Palacios y a Carrillo arriba.
4: Muslera, Mesa, Núñez, González Pires, Palacios y Mondaray.
0: ¿Qué valía de 5?
3: No, parece que Mondaray ya los puso atrás.
0: Ah,
3: pero no, no. Está un poco perdido con la formación. Son los 11 que juegan, Estudiantes. Básicamente va a jugar, por lo que vemos, va a jugar básicamente con un 4-5-1.
0: Ahí va.
3: Sí.
0: Bueno, bien. Bueno, creo que no, ¿no? Bueno.
2: 70 mil pesos la entrada.
0: ¿Cómo?
2: La
3: entrada.
0: Para.
2: Miércoles.
3: 70 mil pesos argentinos.
2: Sí.
3: La entrada en Maracaná. ¿Cuántas entradas le dieron Estudiantes?
0: Dice.
3: Creo que eran 2.500.
2: Sí, poquito.
3: No. Sí, a ver.
0: Agustín Rossi, Varela, Ortiz, Orlando.
5: Tú la lista ahora. Sí, ahora.
0: Ah. Alexa, Jorginho, Caca. Sí. Pata.
3: Juan Lucas.
0: Samuelín y Pedro.
3: Samuelín y Pedro. 3-1 para Flamengo, qué jugador.
0: Es una locura.
3: Es impresionante los nombres, obviamente no están en su mejor nivel, es lo que justamente lo que dice Pablo Díaz, es lo que da esperanza, porque uno escucha los nombres y dice, pero como vos los ves, en nivel no están, están buen nivel,
6: total.
3: Entonces es lo que Estudiantes espera. Bueno, y para cerrar también Independiente de Rivadavia, la Lepra Mendocina juega con la Guaira de Venezuela el miércoles. El jueves a las 19.
7: Independiente
3: Rivadavia. No bajó el rendimiento. Perdió solo con Unión de Santa Fe, un partido después de haber jugado con Fluminense, claro. 48 horas después.
6: Claro, no.
3: Es muy difícil decir de un equipo que no tiene un plantel amplio, que el otro día comentaban, por ejemplo, Botari, el número 5, Matías Fernández, el número 10, jugaban en la Guayurquiza y en Villa San Carlos, cuando Fluminense estaba jugando la final de la Copa Libertadores 2023, hace 2 años y medio. Y con esos futbolistas,
6: tremendo,
3: entre otros, Independiente de Rivadavia le ganó a Brasil como local. Y 48 horas después tuvo que jugar con Unión de Santa Fe.
6: Claro.
3: Definitorio, mata-mata, Liga Argentina, contra equipos argentinos que obviamente son complicados, porque Unión es un equipo complicado.
6: Sí, Unión.
3: Unión está haciendo buenos partidos desde hace 3 años.
6: Sí.
3: Ha vendido, incorporado y vendido jugadores.
6: En Copa Argentina.
1: El viernes.
3: ¿Unión?
6: Claro.
3: Sí. 16 avos, ¿no?
1: Sí, 16 avos.
6: Ahí va.
1: Digo algo.
6: Sí.
1: Entrada sale más cara que lo que le sale a Estudiantes Central en el Maracaná.
6: Mira.
1: 75.000.
2: No. Mira.
6: Cool. Sí.
1: Yo no puedo creer. Se
3: caluca.
6: Dios. Mañana
2: se juega. ¿Antes de hablar de Boca?
3: No.
6: A ver.
3: No.
6: A ver.
2: Todos están con él. Sí, con.
6: Se
3: todos se están enterando. Es para las amigas, para los padres.
2: No, casi digo. ¿Con quién?
3: No, se está
7: como la canción.
3: La cosa aquí.
2: La...
3: decía con quién, nosotros sabemos con quién. Se sacó el cuellito de chacarita ya.
1: ¿Con YouTube, eh?
3: El de Mili, con... Se sacó el cuellito de chacarita, Pablo.
6: A ver.
3: El anuncio, pues, es bravo.
6: El anuncio.
2: No, nada, quería más allá de seguir con Boca, quería decir que el jueves se conmemora el día del té.
3: Oh. Mientras se recomponen los padres de Miri que están escuchando. Mi lista casada con el té.
6: Ah.
3: Claro, es. Casi entendieron todo.
6: Bien. Ahí está. Bueno. Se juega
3: una parada para mañana a las 9:30 de la noche en la Bombonera contra Cruzeiro.
6: Bien.
3: Recordemos este grupo, el grupo más uno de los parejos de la Copa, ¿no? 7 unidades tienen Católica y Cruzeiro, 6 tiene Boca, 3 Barcelona de Ecuador.
6: Ah, es increíble.
3: Sí, Barcelona había perdido con la Católica como local. Se enfrenta el jueves como visitante.
6: Ustedes
3: imagínense lo que sería, se me ocurre, un empate mañana.
6: Sí.
3: Lo hincha de Boca me den que matar ahora. Pero digo, ustedes imagínense lo que sería un empate mañana y una victoria del Barcelona.
6: No. Se pone el grupo.
3: Quedaría, por ejemplo, Cruzeiro con 8, Católica con 7, Boca y Barcelona también con 7 Boca y Barcelona con 6.
6: No.
3: Pura locura.
6: No.
3: Lo que.
7: Porque si llega a ganar el Barcelona de Ecuador, la última. Los hinchas de Boca.
6: No, bueno.
3: Pero es muy difícil.
7: Bombonera.
3: Es muy difícil porque al Barcelona de Ecuador le quedan 2 partidos visitantes.
6: Ese es el tema.
3: Pero Barcelona de Ecuador juega mejor de local que de visitante que de local. Lo ha demostrado en esta Copa.
6: Lo demostró
3: en las fases previas.
6: Sí.
3: Solo tres puntos y los ganó de local en la fase de grupo. Pero en las fases previas ganó los dos partidos visitantes.
6: Es verdad.
3: Recordemos que Barcelona había perdido con Corinthians 1-0.
6: No.
3: Con Corinthians.
6: Sí.
3: Y le ganó en Brasil después 2-1.
6: Claro.
3: Y a Argentino lo le tras haber perdido 1-0 en Ecuador. 0 acá.
6: Sí.
3: Entonces, sí. Lo de Barcelona fue como visitante, no fue malo en esta copa, pero no. Sí como local. Por eso digo, guarda el jueves que no le gane a las 9:30.
7: Es increíble que Boca haya perdido con ese equipo.
3: Sí. Les doy un tentativo de Boca mañana.
6: A ver.
3: Y se van a sorprender mucho con las posibilidades. Yo le puedo dar certezas y posibilidades.
7: Te digo.
3: Yo lo tengo en la memoria, pero lo vengo viendo así.
6: A ver.
3: El tentativo, por supuesto, en el arco va a estar Bray.
6: Bien.
3: Ya asegurado que va a estar dentro Bray. La defensa, sale Chelo Weigan. Creo que sale Weigan 100% que no. No lo va a reemplazar Barinaga.
6: No.
3: No se va a dar el debut internacional de Gorosito. El elegido. El elegido de la altura.
7: Sí, yo ya lo sé.
3: Estamos entre dos. Es un 60-40.
7: Ah, que no lo tengo.
3: Vamos a darle. No, es 65-35. Pero podemos decir que ya lo tenés. Pero Úbeda lo va a definir una hora antes del partido.
6: ¿Tipo?
3: Esa es la data que tengo. Casi definido que el 4 va a ser Malcolm Braida.
6: Mira.
3: Tiene un 35, le puse yo de chance. Va a poner un 65-35.
6: Mira.
3: Ahí es mucho más probable que juegue Braida porque Boca juega de local y Boca tiene que ganar.
6: Boca.
3: Sí. ¿De Braida?
7: ¿Qué juega Braida?
6: ¿Qué juega Braida?
3: Bueno, no, más porcentaje, pero digo,
6: mira.
3: Es lo que mantiene por el tema.
7: Perdón, y me gusta más que juegue Braida que Figal.
6: Y de local.
7: No jugó mal. Las veces que jugó de lateral no jugó mal, pero.
3: El
7: es un tipo, chicos, que sabe cómo jugar.
3: El resto de la defensa, a pesar de que hayan bajado el nivel y tal vez Figali y Pellegrino estén para pelear un lugar en el 11, va a seguir siendo la dupla central Di Lolo Costa y el lateral izquierdo, obviamente, Lautaro Blanco.
6: Va
3: a ser la dupla central. Sacando los dos errores contra Huracán,
6: claro.
3: Di Lolo venía teniendo un muy buen año.
6: Sí.
3: Es así que está en la prelista de 50 jugadores.
6: Por
3: y por algo está también, y por algo Scaloni confía en él.
8: ¿Por qué Ibarra no está en la 50? ¿Ah?
6: No sé.
8: Detalles.
3: ¿Por qué Dybala no está entre los 50? Ah. A pesar de las lesiones que tiene, a pesar de las lesiones.
7: ¿Tengo que decir? ¿Sabes los centrales siguen en Boca? O sea,
6: a ver.
3: ¿Siguen ser titulares? ¿Por qué?
6: ¿Por qué?
7: Porque donde se manda una macana en la cancha de Boca, es hermoso como lo van a putear todo el mundo.
6: No, bueno,
3: bueno, el técnico no quiere que los puteen para que no
7: pasen. ¿Te crees el cuentito de la buena pipa? Dale.
3: ¿Qué vos estás diciendo que Úbeda poner a los jugadores porque es un mal tipo?
6: Pues no.
3: Ah, porque parece.
7: Yo quiero ver cuando diga.
6: Por lo alto, te digo,
9: Pero pasa todo.
7: Bueno,
6: ¿cómo que no?
3: Adilolo lo dio porque es un pibe del club. Adilolo sería una estupidez que lo chiflen porque es un pibe del club que tiene un muy buen año, que tuvo errores garrafales contra Huracán, pero que para mí está bien la banca. Porque Adilolo viene cada. Viene jugando mejor.
9: Adilolo.
3: La que se mandó las macanas esas. ¿Qué? Digamos, si Marcos Rojo, que metió dos codazos en dos semifinales y lo echaron, siguió jugando.
6: Que se perdió.
3: Claro, y hablamos de un jugador, además Di Lolo, que no se lesiona casi nunca, que juega seguido.
6: Claro.
3: Si yo, en mi opinión, yo creo que Pellegrino debería tener chances sobre Ayrton Costa.
6: Ah, sí,
3: porque bajó mucho el nivel Costa.
6: Sí.
3: La patada que mete con Huracán.
7: Yo no... Y lo
6: metí al final.
3: También por la experiencia. No lo veo descabellado igual, pero tampoco veo mal que se banque a Di Lolo. Bueno, lo de Marco Braida de 4 está atado a quien juega en el medio. Yo tengo un 85 de que Toto Belmonte va a ser titular junto a Leandro Paredes y Milton Delgado. Porque recordemos que Ascacíbar acarrea una fecha más de suspensión.
6: Ah, claro.
3: Perdón, una fecha más no. Acarrea la fecha de suspensión.
6: La...
3: contra Barcelona el partido anterior.
6: Perfecto.
3: Es la fecha que tiene que cumplir. Bien. Que no sé todavía si no le dieron dos. Eso lo tengo que averiguar. Pero ojo, vamos a decir el lunes que viene.
6: Ascasíbal.
3: Vamos a buscar lo que pasó. Si a Ascasíbal le dieron una o dos fechas.
7: Dos fechas. Pero,
3: se pierden dos confirmados.
7: Sí, porque...
3: ¿Confirmado?
7: Sí.
6: Está chico.
3: Se pierden bueno. Entonces también.
7: Porque no está en el banco tampoco.
3: No. No. Si le dan dos, no juega con Católica. Por eso digo, búscalo, fíjate.
7: No, porque ya había cumplido una fecha.
2: Sí, dos partidos.
6: Ah, yo también.
3: Perfecto. Con
7: Barcelona. Sí. Pará, escuchá.
3: Entonces, tampoco juega con Católica.
6: No juega.
7: No, si ya.
3: Con... No cumplió nada, lo echaron con Barcelona.
7: Cero.
3: No, con Barcelona. No.
6: Con...
7: No dije nada. Claro. ¿Viste cuando tenés la cabeza?
3: No, es que yo casi me confundo, porque en un momento casi me confundo con la expulsión de Barreiro.
6: Son muchos partidos.
3: A Barreiro también le dieron dos fechas. Bueno, claro. ¿Está atada la inclusión de Braida y no de Figal de 4? A que en el medio va a jugar Toto Belmonte. Si jugaba Ander Herrera con Paredes y Delgado, era probable que juegue Figal. Porque con Ander Herrera tiene menos marca en el medio y más juego, y ahí es donde iba a suplir un poco más de marca en el lateral. Al jugar como lateral, que sube mucho más, necesita un tipo más de marca. Por eso es que juega Toto Belmonte.
6: Ahí va.
3: Si me preguntan si estoy de acuerdo, no. Yo de todas maneras, de local Boca, y con este Cruzeiro que no juega bien, yo pondría igualmente a Braida y a Ander Herrera. Pero bueno, van a jugar Toto Belmonte, va a jugar Delgado y va a jugar...
7: ¿Sabes qué pasa? Que Herrera no está físicamente bien.
3: Dicen que no está... Dicen, claro. Dicen que no está para jugar los 90 minutos.
6: Y no.
3: Bueno, acá Aranda sería el enganche, y acá... Con Miguel Merentiel, la sorpresa. Va a ser su acompañante, lo tengo...
6: No.
3: Yo estoy de acuerdo. Va a ser su acompañante Ángel Romero.
6: Epa.
3: ¿Por qué es esto? Si bien Milton Jiménez está haciendo goles, yo optaría un poquito más por Milton, más que nada por la falta de gol de Merentiel.
6: Claro.
3: No tanto por lo de Vareiro o Milton Jiménez, sino por la falta de gol de Merentiel. Vos necesitas un delantero goleador.
7: ¿Te puedo corregir?
6: ¿Qué?
3: ¿Sí?
6: A ver.
7: ¿Hay información del último momento? Milton Jiménez va.
6: Sí.
3: Yo tengo entendido que le va a dar la chance a Ángel Romero porque lo ven muy bien en los entrenamientos.
6: Ah, bueno.
3: Y piensan que el otro día se sacó la mufa con el gol.
6: Ah.
3: Yo tengo una apreciación personal. Yo tengo debilidad por los hermanos Romero. A mí me gusta mucho cómo juegan tanto Ángel como Oscar. Me parece el paso de Oscar no fue malo por Boca.
6: No.
3: Y los pasos de Ángel y Oscar por San Lorenzo fueron muy buenos.
6: Sí.
3: Ángel
6: sí.
3: Romero la rompió toda en Corinthians. El problema de Ángel Romero es que el año pasado jugó muy pocos partidos en Corinthians.
6: Sí.
3: Vino con lesiones, acarreando lesiones.
6: La verdad.
3: Y físicamente no está bien.
6: No.
3: Por eso Ángel Romero ya es el cuarto delantero en consideración de Boca, detrás de Vareiro, detrás de Merentiel y detrás de Milton Jiménez.
6: Si tiene el uruguayo,
3: va a estar en el banco, por lo que tengo entendido.
6: Cavani.
3: No. Yo, por lo que tengo entendido, está en la prelista, pero no sé si lo van a cortar.
6: Ah,
3: puede ser que no vaya.
7: Estamos hablando de Cavani. Perdón.
3: No, de Uruguay.
7: No, complicado.
6: No.
3: Yo lo tenía en la prelista para mañana,
7: ¿eh? ¿Siguen pagando?
6: Sí.
7: No.
3: En realidad, dicen que donó la mitad desde enero, está donando.
7: Pagar la mitad porque no está jugando.
3: No tiene. Es una decisión personal.
6: Ah.
3: Cavani cobra $2.700.000 por año en Boca.
6: Ah. ¿Qué?
3: Sí.
6: Bueno, según
3: sí, finalmente queda fuera.
6: Bueno.
3: Está confirmada la lista sin Cavani.
6: Ah, bueno.
3: Sí, acá me envían información que
7: ni Cavani ni tampoco
3: Chile. ¿No? Vas por Chile. Sí.
7: Porque también. Gracias, hasta luego, ¿no?
6: Lo
7: mandamos a Chile.
6: No.
3: Bueno, el tema es que a Dybala también lo quiere en Milán.
6: Va a estar conmigo.
3: Bueno, hay un tema con Dybala. Voy a dar una apreciación personal. Así como di recién mi apreciación personal sobre Ángel Romero, que yo tengo debilidad por su juego, porque siempre me gustó mucho cómo jugó. Creo
6: ahí
3: que
6: va.
3: Desde que llegó a Boca tiene un nivel paupérrimo. Hay que decir la verdad.
6: Sí. Sí.
3: Pero
6: sí.
3: Yo al tener la debilidad por Ángel Romero, cómo juega, digo, me encantaría que mejore, porque yo creo que técnicamente es el más completo de los que tiene Boca.
6: Total.
3: River.
10: Pero bueno, no está bien físicamente y lamentablemente eso influye muchísimo.
6: Obviamente.
10: Bueno, hablando de Dybala, recordemos que Dybala, bueno, primero quiero decir que cambió de patrocinio.
6: Ah, mira.
10: Tiene una agencia que se llama KMB Sports y BTA, y su nuevo representante es Christian Bereit.
6: Mira.
10: Él, esto generó expectativa y optimismo en Boca. Porque Bereit estuvo ligado a algunos refuerzos que vinieron a Boca, como Chiquito Romero, Marcos Rojo, Toto Belmonte. Esa representación que ahora está con Dybala, como es, estuvo relacionada con varios.

0: 32 años, pero es un jugador que ha acarreado varias lesiones.
1: Sí, eso sí.
0: En esta temporada en Roma ha jugado muy poco. Yo, por ejemplo, tenía el dato de que no completó el 50% de los partidos en lo que va la temporada. Él nació el 15 de noviembre del 93. Otro jugador, les digo, por el que tengo debilidad, porque desde que fue de Instituto de Córdoba, Italia, que lo sigo, y en Palermo, en Juventus, en Roma, la rompió siempre.
1: Siempre.
0: Sí. Pero decir que realmente, en lo que respecta a esta temporada, por ejemplo, si nosotros buscamos en Roma, viene y lleva jugando, sí, el 50% de los partidos.
1: Mira.
0: Es lo que tengo acá de información. Ahí va. Es lo que jugó en toda la temporada, de junio del año pasado hasta ahora.
1: Claro, poco.
0: Así que bueno. Bueno, Boca entonces juega mañana a las 9:30 de la noche y Católica juega el jueves contra Barcelona de Ecuador en Chile.
1: Perfecto.
2: ¿No? Porque Boca juega primero,
1: claro,
2: y ellos juegan el jueves.
1: Y bien, vale.
0: Sí,
1: bien.
0: Van a tratar de jugar las fases de grupos a la misma hora.
1: Bien. Sí, bueno, sí. No puedo creer.
2: Perdón. Saludos a mi tía, que hoy es el cumpleaños.
1: Bien.
2: Bueno,
1: saludos.
2: A la tía Raquel.
0: ¿Raquel? Ah, ahí, un saludo grande.
1: Yo ahí está.
0: Y saludo. La quiero mucho.
1: Saludos grande.
0: ¿Quién médica? Mi papá y mi mamá.
3: A ver. Empató 0-0 con Argentino.
1: ¿Qué le pasa a la Villa, chico? A ver, que alguien me cuente.
0: La Villa está jugando mal. ¿Qué viene pasa? Teniendo un año muy malo, realmente. Para tener en cuenta que en la tabla de posiciones tiene solo 13 unidades y está tercero de atrás para adelante. Como dice, si damos vuelta a la tabla, está tercero. Cuando volvemos a la realidad, la vuelta.
1: ¿Sí?
0: ¿Un chiste? A decir todas las fechas mientras la Villa juega así.
1: Ahora, ¿qué otra vez así?
0: Sí, tuvo chances de gol, le crearon, lo vamos a decir lo de siempre. Más que nada, una lástima.
2: El partido fue malo,
0: sí. No pueden tampoco Argentino tenerlo. Ahora, es la sensación fea que te queda, digamos, es una sensación rara que te queda, lo voy a decir tanto como periodista como hincha también. Vos ves, por ejemplo, que enfrentó a un Argentino Merlo que tiene 19 unidades, que está décimo en la tabla de posiciones, que está a un punto de Comunicaciones.
1: Claro.
0: Y que tiene 20, que es el último que está entrando, el noveno, que está entrando al reducido. La Villa, dijimos 20 unidades, la Villa tiene 13.
1: Claro.
0: Si la Villa engranara 4 victorias consecutivas a los equipos que tienen 20,
1: se mete en la
0: discusión y se acerca. Se acerca a posiciones de clasificación al reducido. Pero si no gana, se acerca al descenso.
1: Claro.
0: Último está Ituzaingó con 4 unidades, que es el peor equipo del torneo por lejos. Solo empató 4 y perdió 11 de las fechas que se llevan jugadas. No pudo ganar en el torneo Ituzaingó y es lo que lo salva la Villa hoy. Y Argentino Quilmes, que también es
2: hoy.
0: Sí. Y perdió. Que es sorpresa, que está haciendo muy mal torneo. Perdón, ayer jugó, jugó con Comunicaciones. Empató 0-0. Hoy jugó a Ferrer y con
1: Tele.
0: No. Jugó domingo, el domingo a las 15:30, empató con Comunicaciones como visitante.
2: Ah,
0: tiene
2: razón, sí.
1: Ahí va.
0: Y hoy sí jugó italiano con la Ferrer, el AFE, empató 1-1. Pero bueno, la Villa, digamos, tiene 13 unidades, en el puesto 20 está, y tiene con 14 Armenio, con 15 Aronda Drogué, la Guay Urquiza, el Cadu, después viene con 17 la Ferrer, con 18 Flavio Doc Sur. Y con 19 Argentino Merlo y Liniers. O sea, están cerquita los demás equipos. Si la ganara 2 victorias consecutivas, podría pasar a 3-4 equipos.
2: Lo que pasa es que ahora tiene 2 partidos difíciles.
0: Sí, 2 partidos difíciles.
2: Arsenal, Camioneros.
0: Juega con Arsenal.
3: Sí.
0: Y Arsenal está puntero junto a Villadane.
3: Con 32 puntos.
1: Puntero.
2: Viene, juega con Camioneros. Excursionista. Sí.
0: Con Camioneros, recordemos la que yo le digo, la fecha fantasma, le digo siempre. A la fecha, para que la gente se ubique, la fecha que se suspendió por el paro del AFA,
1: claro,
0: que en primera fue la fecha 9, coincidió con la fecha 5 de la Metropolitana, cada programa lo tengo que decir, hasta que se juegue, bueno, finalmente, el otro fin de semana, esa fecha fantasma se va a jugar, y a la Villa le toca con Camioneros como local.
1: Bien.
0: Un Camioneros que está teniendo un muy buen campeonato, está quinto en su debut en esta categoría, con 27 unidades. Los punteros son Arsenal y Villa Dálmine, el gran año de Villa Dálmine.
1: Sí. La verdad que sí.
2: Que la Villa juega dentro de un rato también. Juega Arsenal, Camioneros, Excursionista y Villa Dálmine.
0: Claro, juega después.
2: Sí.

0: Ma, por favor.
1: Perdón, y Escurcio con 28 está a cuarto de la punta, está a tercero.
0: O sea,
2: arriba.
1: Sí. No. Que son las últimas fechas de esta primera rueda, porque recordemos que son 22 equipos, son 21 partidos. Ya la fecha 22, porque ahora es un torneo largo, ¿eh? Ya no es más apertura y clausura como. Sí, en la fecha, por ejemplo, 22, que el sábado, porque ahora sigue de largo el torneo, se sigue jugando.
2: Esto sí,
1: de alta, de metro. Vamos a tener fútbol local en lo que es categorías de ascenso.
2: Bien.
1: El 27 del 6, por ejemplo, arrancaría la segunda rueda, que la Villa juega de visitante con Liniers. Jugó la primera fecha con Liniers. Bueno, vamos a ver qué es lo que pasa ahí, porque yo calculo que ya cuando estemos se van a tomar ciertas decisiones.
2: Sí.
1: Ahora veremos cómo continúa la Villa en el torneo. Pero pasamos de vereda, vamos a Cambaceres, que la... Sí. Lamentablemente, Pablo, no sé si tenés ahí algo de información. Bueno, yo tengo que perdió 2 a 0.
2: Se jugó.
1: Sí.
0: Perdió Cambaceres 2 a 0.
1: A 0.
0: Es... 2 a 0. los goles lo hicieron Mauro Romay, no sé si se acuerdan. Mauro Romay, tuvimos una nota hace mucho, mucho tiempo.
2: Mira.
0: Que no salió tan bien como digamos, pero es amigo de la casa.
2: Mira.
0: Y el segundo gol lo hizo Diego Perea. Santiago Sosa se retiró lesionado y Nahuel Durzin también se terminó lesionado.
2: ¿Quién? Deportivo Barracas.
1: Deportivo Barracas, que Barracas
2: sí.
1: Barracas está en la otra zona. Cosa que quería comentar, que es lo que estaba buscando, porque yo lo tenía que Barracas estaba en la zona B y Cambaceres en la zona A. Este fue el interzonal. Sí, en realidad, ¿cómo es? Bueno, recordemos que hay equipos que se van cruzando, digamos, entre sí, pero esta fue una fecha directamente de interzonales.
2: Ahí va.
1: Por ejemplo, perfecto. El Zumbangui jugó con Estrella del Sur. Bueno, Berazategui, que estuve este fin de semana en Berazategui.
3: ¿Mejor?
1: No. Es una tía.
2: Bueno.
1: La tía Cambaceres. Que cumplió años, cumplió 60.
3: Qué lindo.
0: Cambaceres quedó octavo con 16 puntos.
1: Sí.
0: Bueno. Lo bueno que todos los que están arriba quedaron a 1 y 2 puntos.
1: Sí.
0: Eso no.
1: Verá, y a 3, si Cambaceres hubiese ganado,
2: sí,
1: quedaba tercero. Porque Centro Español tiene 19, Sacachispas y Berazategui son los punteros que tienen 21. En la zona B el puntero es General.
0: Digamos,
2: sí.
1: General a Madrid con 23. Comentar que justo este fin de semana no pudo ganar Berazategui, empató de visitante con Atlas y por eso, con la victoria, Sacachispas, que descendió este año de la Metro a la C, con la victoria 3-0 contra el Claypool y lo alcanzó en la punta.
2: Perfecto.
0: Próximo rival, JJ Urquiza.
2: Perfecto.
0: Así que,
2: ahí va.
0: 24 días.
2: Ahí está.
1: Sí. Vamos a hablar un poquito de todo lo que es la fase de grupos, ¿no?
2: Así es.
1: Más o menos cómo se presentan los equipos.
3: Bravo.
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0: tardes a todos. Otro programa más de No Más Hijos Rehenes, un programa hecho con mucho amor para defender los derechos de los niños. Lamentablemente tenemos una semana demasiado trágica, pero bueno, tenemos que seguir haciendo fuerza para que una vez por todas el sistema judicial empiece a ver la infancia con una mirada distinta y no que sean solamente papeles o números. Aquellas personas que se quieran comunicar con el programa lo pueden hacer, le pedimos que manden audio al 221-678-9929. Estamos transmitiendo en vivo a través de www.radiorrocha.com o en Instagram a través de No Más Hijos Rehenes. Dicho todo esto, si alguien se quiere comunicar con No Más Hijos Rehenes al 221-622-8320, pueden mandar audios o consulta lo que necesiten. Antes de empezar el programa, vamos a escuchar un tema que hace referencia. Bueno, hace referencia, no a ese tema, hace referencia a lo que viene pasando con el sistema judicial, que es un circo, que es una tomada de pelo, que ya es cualquier cosa. Hoy se escuchó a un testimonio que dio la psicóloga de Ángel, diciendo que su informe no era determinante y son payasos. Lo mismo lo que pasó hoy en la ciudad de La Plata, que apareció una nenita muerta de 3 meses, un montón de alertas en el medio y todos fingen demencia. Vamos con el tema y después arrancamos con todo el programa. Dale.
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0: Bueno, gente, antes de empezar el programa, quiero avisarles que el viernes va a haber una concentración en el obelisco pidiendo justicia por esto que está pasando, ¿sí? Así que va a estar, la idea es estar a las 17 horas hasta la noche haciendo una vigilia por Ángel. Van a estar todas las organizaciones que defienden los derechos de los niños, así que los esperamos viernes 17 a las 17 horas en el obelisco. No podemos dejar que sigan maltratando a la infancia. Necesitamos que haya justicia con una mirada hacia la infancia, no un sistema judicial que lo único que hace es cambiar hojitas, foliarlas y ya está, son hojas y en realidad son niños. Ahora vamos a escuchar el testimonio de un papá que lo vienen presionando mucho con denuncias, todas quedaron comprobadas que fueron falsas, ¿sí? Donde le pusieron perimetral, le pusieron denuncia de abuso, le pusieron otra vez denuncia por violencia y así sucesivamente hasta que la justicia siempre tarda, pero en este caso le dio la razón a él, que eran todas falsos testimonios. Y esto está pasando en un país, no es acá en Argentina, es en España, donde se comunicó y pidió, es tanto el miedo que le pusieron, que se va a escuchar un poco rara la voz, pero bueno, es parte de contar un poco lo que le está pasando. Así que escuchamos un cachito, si alguien quiere salir en vivo a dar su testimonio por Instagram o quiere mandar mensajes a la radio al 221-678-9929, lo pasamos enseguida el audio en vivo.
1: Hola, buenas tardes. Bueno, te lo voy a intentar explicar, o explicaros. Todo así un poco rápido, tampoco me voy a explayar mucho, pero bueno. La cuestión fue, desde el principio de la relación, cuando tuvimos al niño, la cosa cambió. Empezó a tratarme como si fuera una basura, aparte de los insultos, de amenazas de todo tipo, de tratarme mal delante de la gente, de medio a pegar, sin que estuviera nadie delante, y yo todo eso lo mantuve más o menos por tener al crío, porque si no veía que esto, como está en el tema de las denuncias y todo esto, porque me iba a venir muy mal. Bueno, pasó el tiempo y me trajo una persona a casa que decía que era un amigo suyo, en el que no tenía cómo estar bien, cómo vivir, y nosotros anteriormente pues habíamos metido gente en casa, como mi casa tiene varias plantas, pues bueno, habíamos metido gente para vivir, pues para ayudar, no por cobrar ni por nada, por ayudar a la gente, porque no somos gente, bueno, nos gusta ayudar. Bueno, pues metimos el chaval, al final ella le dio por estar un poco con él, y bueno, el niño se puso malo y en una de esas dijo que se iba a que se curara el niño en otra, bueno, en casa de la abuela. De ahí de la casa de la abuela no volvieron más, se fueron ella y el niño, y me la intentó jugar, bueno, me la jugó, me dijo que o le apuntaba al niño allí o el niño no iba más al colegio. Bueno, pues yo, porque el niño fuera al colegio, le apunté allí, al colegio, a donde estaba donde la abuela, que estaba a unos 70 kilómetros. Después de los 3 meses, me llamó diciendo que el niño me echaba mucho de menos, que quería volver a casa, que tal. que yo contaba de que me devolvieron al niño otra vez, poderle ver diariamente, pues le dije que vale, que vamos a llevar una situación en la que nosotros veíamos los dos por el niño y que cada uno por su lado, y el bien común del niño, que es lo lógico, para que el niño estuviera bien. Bueno, pues eso duró un tiempo, mientras tanto siempre la abuela estaba en medio, durmiendo en mi casa, la casa es mía, al 100%, y tomando la decisión en la abuela como si fuera la madre, porque ella desaparecía y ponía las tantas, trabaja en negro, trabaja en otro lugar, dando masaje, no se sabe bien lo que trabaja, bueno, venía a las tantas, pero yo estaba con mi hijo tan tranquilo y bien, porque por lo menos tenía a mi hijo. Y en una de esas, de que se fueron, en vacaciones, me dijeron que me fuera porque claro, que en el momento de que se fueron al otro sitio, me llamó un amigo de ella, diciendo de la hermana, que estaba esclavizado en un bar, que le tenían trabajando 12 horas, que tal, que no sé qué. Y dije, pues mira, yo estoy aquí solo, si te quiero venir mientras te buscas un trabajo, bueno, pues se vino. Y en una de esas, que fui a ver al niño, que estaba allí en casa de la abuela, me dijo que me tenía que ir. Y digo, ¿pero por qué? Y dice, no, pues porque no vamos a ir de vacaciones para que no se lleve un chasco al niño. Y pues vete. No me dejó ni subir a casa. Y digo, pero es que voy en moto, necesito un casco. Lo tengo arriba. Ya escondieron al niño y me llevé el casco, me fui para casa. Y nada más llegar a casa me llamaron de la unidad infantil de menores que me había denunciado por una agresión sexual. Anteriormente me había denunciado por una violencia de género que salió archivada antes de irse con el fulano ese a Aranjuez en este caso. Y como no le salió bien, porque me decía que yo no había hecho nada delante de la policía, pero si es que él no ha hecho nada, yo había discutido con ese otro señor. Y claro, en esa denuncia que hubo, nos separaron los tres, dos declaramos lo mismo, ella declaró otra cosa, me pedía una manutención que era más de mi sueldo, el piso, el niño, todo. No le concedieron nada, se archivó porque ahí no había nada, porque las declaraciones eran contradictorias. Bueno, y en esta segunda denuncia, que me acusan por agresión sexual a mi propio hijo, le hicieron un psicólogo forense que tardó un año en hacer el informe, un año y pico, le vieron los médicos también, porque yo todo eso sin saberlo, le llevó al médico, el médico dijo que no le habían hecho nada al niño y que bajo preguntas dirigidas el niño sí responde que el padre le había hecho algo, pero claro, las preguntas dirigidas son a que tu padre te hizo esto, esto y lo otro. Con que diga sí, ya lo ha dicho el niño, no. Son preguntas dirigidas con una respuesta dicha a la propia pregunta. Eso no vale, como nada. Total, que le hicieron también una cámara Geisel. El niño le preguntan un psicólogo dentro de una habitación, otros cuatro psicólogos detrás de un cristal, el forense, el juez, mis abogados, los suyos, y el niño no dice absolutamente nada. En el informe dicen que no hay ninguna cosa, me ponen orden de alejamiento primero, que me la quitan al poco tiempo, y que ahí no hay nada, y de hecho hace unos meses lo he archivado, pero ya, en el provincial, ha seguido intentando echar eso para atrás, pero no ha salido. Y bueno, y al final de todo esto, está en archivo. Han salido unas medidas provisionales en las que tengo dentro de 2 meses que presentar. Yo voy a presentar a un detective, pues le va a sacar un montón de cosas que está haciendo mal, porque me ha echado de casa. Está grabada esa amenaza de muerte en vídeo, está grabada insultos, vejaciones, coacciones, está denunciado por todo ello, me ha cambiado a cerradura de casa, estuve viendo en el parque, de al lado de casa, con un mendigo, y bueno, todo esto por no hacer daño y por quedarse con algo que no es suyo, que es el niño pasa de él, porque no aparece, lo cuida la abuela, no aparece nunca, y cuando aparece está un ratito y se va a trabajar, dice, bueno, a trabajar o lo que haga, o aparece a las 2 de la mañana, o hay veces que ni aparece, también se la ha sacado que vive en otra vivienda con ese hombre, y mientras tanto a mí me hace la vida imposible cuando tiene otra vivienda, cuando tiene una vida paralela, y con tal de joderme, así realmente dicho, me tiene la vida hecha una mierda. Y yo mientras en casa, viviendo ahora donde mis padres, pagando la luz, pagando el agua, pagando la comunidad, pagando el colegio de niños, pagando las extraescolares, los libros, la comida en el colegio, los trajes de judo, de karate, extraescolares, de todo. Y ahora, aunque hay sentencia que no me prohíbe ver al niño, ella dice que si no es bajo su supervisión no lo puedo ver, porque ella lo dice así. Entonces se van a presentar muchas pruebas contra ella, con detectives incluidos, en la que le han hecho un seguimiento durante un año para demostrar que todo esto de lo que digo es cierto. Entonces, todo eso se va a representar dentro de 2 meses. Con las medidas provisionales, y luego vamos a pedir una custodia total, ya que esta señora no actúa en condiciones, ni por el bien del menor, ni nada, por el bien del menor. El bien del menor no pinta y nada, pinta su situación monetaria y la abuela que le cuida al niño, y para eso tiene un padre, que lo quiere con locura y el niño le quiere a su padre, que es lo único que quiere, y de hecho tiene unas conversaciones conmigo que se te cae el alma, ¿sabes? Más que nada, porque dice que soy su mejor amigo, que bien, que ya no estoy trabajando en el extranjero, porque nosotros dijimos que trabajaba en el extranjero y que no podía verle. He estado 2 años casi sin hablar con él. Y después de todo esto, pues el niño está no enamorado de que me quiere un montón, ¿sabes? Porque bueno, tiene como que soy su mejor amigo, su referente, y en todos los sentidos el niño está a fuego conmigo, pero claro, lo veo con limitaciones, y todo esto se tiene que pasar ya, porque yo no quiero aparecer. Yo sé que estoy hablando en otro país, pero yo no quiero aparecer en ningún vídeo, ninguna cosa, ninguna nada, porque todo lo que utilice en audio o en canciones o en como sea, explicando toda esta situación, me pueden ir en contra de los juicios. Por eso precisamente es por lo que no salgo en ningún lugar, y espero que no llegue a oídos de ella, porque tampoco estoy diciendo nada malo, estoy diciendo la verdad, pero prefiero que las cosas se lleven como se deben de llevar en los juzgados, y que cuando dictaminen una sentencia, que también dice que no la va a acatar ninguna, y ya se verá. Las amenazas, por las coacciones, yo tengo 4 denuncias puestas en contra de ella. Claro, yo me tengo que defender y probar mi inocencia. Es que ya la probé una vez y se la ha denunciado también por denuncias falsas. Primero por el archivo de la primera de violencia de género, y esta, cuando salga en el provincial, también va a ir. Por lo menos perseguirla judicialmente, porque es que no puede hacer lo que ella quiere, cuando quiere y como quiere. Y mientras tanto, a mí me echa de casa, me cambia la cerradura, tú pagas todo, y yo no tengo derecho a nada. Y bueno, y yo creo que me he extendido un montón. Y yo creo que con esta pregunta ya creo que he solucionado todas las preguntas que me podréis hacer.
0: Bueno, ahí estamos escuchando el testimonio de este papá. Tenemos más audio todavía, pero se comunicó con nosotros Lucas. Es un papá que está pasando por una problemática. Y bueno, le vamos a dar para que él pueda contarnos cuál es su problema y qué es lo que está pasando. Hola Lucas, te habla Gabriel de Nomás Hijos Rehenes.
2: ¿Cómo estás, Gabriel? Un gusto, Lucas.
0: Un gusto, gracias por comunicarte.
2: Es bueno hablarlo porque siempre sirve los ejemplos para las demás personas.
0: Sí, la verdad que sí. Hay mucho miedo y mucha gente no quiere hablar y es súper valorable esto que vos te puedas comunicar.
2: Sí. Bueno, yo llevo una situación ya hace casi 4 años con mi hijo. Y bueno, o sea, lo que está pasando con este chico Ángel también es algo que si bien se muestra mucho y lamentable, pero bueno, o sea, todos los padres como yo en este caso estamos en una situación que no sabemos qué es lo que está pasando con nuestros hijos hace mucho tiempo ya. Y bueno, o sea, sé que es un caso extremo, que no es la idea que llegue a eso, pero bueno, o sea, uno nunca sabe qué es lo que está pasando en la casa cuando uno no está presente.
0: Sí, en manos de quién están nuestros hijos, ese es el tema.
2: Claro, exactamente.
0: Porque a vos te hacen 2 millones de pericias, te mandan a psicólogos a que presentes informes, y la persona que está a cuidado de ese menor no le hacen ni siquiera un tratamiento psicológico o una pericia.
2: Claro, y es muy gracioso porque cuando yo empecé esto con mi familia hacia la madre, en ningún momento dijimos, mirá, queremos que el nene venga a vivir con nosotros. O sea, solamente dijimos que se quede con nosotros hasta que la madre esté bien.
0: Sí.
2: Porque el nene, si no está yendo a la escuela, si se presenta con la ropa sucia, si de un mes falta 20 días, o sea, son cosas que uno tiene que ver y por yo ir a hacer una denuncia sobre ese tema y llevármelo a mi hijo, al final el que termina perjudicado soy yo. Y lo vuelven al nene con la familia que se supone que tienen que estar investigando, o sea, que tienen que estar viendo qué es lo que está pasando.
0: Lucas,
2: Es increíble, sí.
0: ¿querés contarme un poquito cómo empezó esto, cómo es tu tema para poder entender cómo terminás denunciando un momento de tu hijo que está en malas condiciones y terminan a vos haciéndote obtención
2: Claro,
0: de
2: bueno,
0: víctima?
2: esto fue hace aproximadamente 4 años. Mi hijo vive con su madre desde siempre y como siempre lo aclaro yo, en ningún momento tuve la intención de llevármelo a vivir conmigo o quitárselo a la madre. O sea, yo soy hijo de una madre soltera y entiendo que los hijos tienen que estar con su madre si ya están las condiciones que tienen que estar. O sea, los hijos tienen que estar con la madre. En ningún momento me lo quise llevar ni nada. O sea, yo a mi hijo le pagaba la escuela privada en Morón, aparte de eso le daba plata a ella para la comida, le daba plata a ella para la ropa, le pagaba el colegio, o sea, hacía todo lo que tenía que hacer para que mi hijo esté bien. Pero bueno, ella empezó a tener problemas familiares con su madre, que tiene problemas psicológicos, empezó a tener ciertos problemas con su pareja, que fumaba marihuana. El nene cuando venía a mi casa nos contaba cosas de que su expareja le pateaba la puerta o llegaba a la noche borracho. Entonces yo empecé a ser un poco más presente en la casa de ella, siempre iba con mi mamá, porque algo que tenemos es que nunca fuimos boludos y sabíamos que puede ser que en algún momento ella se le iba a dar vuelta la cabeza y me podría hacer una denuncia a mí de cualquier cosa que se le ocurra. Entonces siempre fui a su casa con mi madre, con mi hermana, con mis 2 hermanos, o sea, siempre fui con alguien y empecé a notar cosas como que la ropa que yo llevaba siempre estaba tirada en el piso, si le compraba ropa estaba toda sucia, hasta llegó un momento que el nene estaba durmiendo en un colchón en el piso, porque ella se separa de su pareja actual él la echa de la casa, porque la casa era de él, entonces ella empieza a ir a la casa de la madre, en la casa de la madre ella tuvo problemas que la madre le pegaba, entonces iba y volvía con el nene, hasta que el nene empezó a dormir en un colchón en el piso. Entonces yo, al ver todas estas cosas, hice algo muy simple, traje a mi hijo a Capital, donde yo vivo, lo anoté en una escuela acá, y con todas estas pruebas que yo te cuento, con las faltas de la escuela, con las fotos del lugar, con todas estas cosas, fui al juzgado acá de Capital, presenté que yo me lo traje al nene únicamente para que ella esté en una mejor condición, y lo anoté en la escuela porque es uno de los derechos del niño, es que él vaya a la escuela.
3: Sí.
2: Hice todo esto, eso estaba en trámite, pero ella fue al juzgado de Morón, donde parece que tiene un conocido, un amigo, alguien que trabaja ahí, y el juzgado de Morón tan solamente en una semana, en un lapso de 15 días, o sea, algo que nunca pasa que actúen tan rápido, le dio la restitución de hijo, ¿sí? Que por lo que me dijo mi abogado, es algo que no se hace, o sea, que no se usa nunca, en casi ningún caso, sin que lo vea el nene un psicólogo, sin que la vea ella un psicólogo, sin que se vea nada de todo lo que yo había presentado. La policía vino a mi casa, me allanaron como si yo fuera un delincuente, se lo llevaron al nene como si yo lo hubiera secuestrado. Toda una situación psicológica para él, a pesar de todas las cosas que le pasaron, lo empeoraron, porque fue como que yo me lo hubiera ahí llevado a la fuerza. Lo sacaron del colegio, que estaba yendo lo más bien, o sea, súper contento, como un nene tiene que ir a la escuela y volver. O sea, lo único que tiene que pensar un nene es en eso, no estar preocupado de si su pareja le está pegando a la madre, o ese tipo de cosas, o que no tienen casa para ir. Bueno, se lo devolvieron a la madre, y desde ahí ya pasaron 3 años y medio que yo no lo veo. La última cita que tuve con el asistente del juez, porque ni siquiera nos atendió el juez, nos dijo que la denuncia de género que ella me hizo a mí atrasaba todo el tema este.
3: Sí.
2: Y bueno, yo, mira, justamente tuve una situación económica que me echaron del trabajo, con mi familia estuvimos mal, somos una familia nosotros de 4 integrantes, yo tengo otra hija, y sinceramente no tuve plata para pagar un abogado. Hasta recién, hace 3 meses, que lo primero que me dijo el abogado es que la denuncia de género que ella me había hecho a mí tenía una causa penal y que yo tenía que ir antes que nada por esa denuncia de género.
3: Sí, sí.
2: Porque iba a tener una conclusión, una finalidad, no sé cómo se dice, y que yo tenía que presentarme porque si no podía ser grave, me dijo. Así que bueno, a todo esto de la jodita esa me salió $5.000, que es lo que me cobró el abogado, porque eso era una causa penal. Obviamente no tenía para pagarlo, pero gracias a Dios me dieron un plan de pago de, no sé, 3 años. Y hace 2 semanas me informaron que esa causa de género que ella me hizo, ya la estaban como concluyendo y habían llegado a que no tenían las pruebas como para, o sea, hacerme algo a mí. No entendí bien lo que me dijo, pero como que en 2 semanas ya lo iban a tener listo de que yo quedaba sobreseído, algo de eso.
3: Seguramente lo archivan a la causa porque si no hay pruebas.
2: Claro, eso, sí, eso. Y hace 2 semanas me dijo mi abogado que ahora yo podía pedir verlo.
3: Igual, te corto un segundito así. Primero, me llama la atención que si estando en un juzgado de Capital, la causa primera, la primera denuncia que vos haces, ¿cómo un juzgado Morón se mete en el juzgado de Capital Federal?
2: Claro, lo que ellos me dijeron es que lo que yo hice acá no tenía validez porque el nene tenía el domicilio de Morón.
3: Tenía el centro de vida de Morón.
2: Claro.
3: Claro, eso está bien. Vos tendrás que haber presentado una denuncia en Morón, porque el centro de vida supuestamente estaba en Morón. Ahora, la denuncia que ella te hizo, si te hizo una denuncia por violencia, eso no tiene nada que ver que vos no puedas ver a tu hijo.
2: Claro, bueno, según el asistente del juez, no era así. Él me dijo, mirá,
3: salvo que te haga una denuncia
2: de género, que ella te hizo te está atrasando todo.
3: Sí, te atrasa en lo que es en familia, pero en realidad, si ella no hizo una denuncia penal donde puso una perimetral en contra tuya...
2: Sí, es que no hizo una perimetral también.
3: Pero la perimetral la puede hacer en contra tuya nada más, o que el nene tampoco se pueda acercar a vos. O sea, que vos fuiste violento con los dos, un ejemplo, ¿sí? Entonces eso impide una revinculación. Si solamente fue que ella dijo que vos fuiste violento o lo que sea hacia ella, a vos tranquilamente podés pedir revincularte con tu hijo porque no tiene nada que ver. Lo que pasa,
2: sí, que... lo que pasa es que ella bueno, hizo todo en realidad, todo lo que vos estás diciendo ya lo hizo, me hizo la perimetral. A todo esto hubo una psicóloga que dijo que el nene dijo que no me quería ver, que es todo mentira. Sí. Cuando yo fui a la psicóloga me dijo, yo le digo, ella me dice, y bueno, ¿y vos por qué hiciste todo esto? Yo le digo, mirá, es muy sencillo, o sea, yo iba y veía a mi hijo que estaba durmiendo en el piso, y lo primero que hice es traérmelo y anotarlo a la escuela. Sí, sí. Todo padre responsable. Y ella me dijo, bueno, pero vos tenías que haber considerado que si ella estaba mal, vos tenías que concentrarte en apoyarla a ella.
3: Sí, es lo que digo, lo mismo que venimos escuchando.
2: Mirá, vos cuando sos padre se supone que vos estés bien o mal, tenés que cumplir con tus obligaciones, ¿entendés? No, no, no, porque te sentís mal hoy, no vas a llevar a tu hijo a la escuela, ¿entendés? Que ni siquiera lo pagás.
3: Pero es lo que venimos escuchando y hablando con esto de la mirada hacia la mujer, que con la mirada hacia el género, ¿sí? Donde sin pruebas pasan a ser víctimas. Y en realidad, lo que pasó con Ángel, lo que pasó ahora poner acá en la ciudad de La Plata, apareció una bebé muerta de 3 meses. Esto fue hoy. Hay un montón de alertas donde no se le da importancia porque simplemente viene de lo que es la madre, ¿sí? Y en todo caso, hay muchas madres que cumplen el rol de ambas partes, ¿sí? Pero hay muchas madres que son personas que no pueden estar a cargo de sus hijos. Y simplemente por el hecho de ser mujer, le dejan a sus hijos con denuncias que no se comprueban nunca, con denuncias de abuso que nunca existieron, pero son todas estrategias que hacen los abogados para poder seguir manteniendo la obstrucción de vínculo. Y todo esto es donde se tiene que poner la mirada a decir, bueno, a ver, este menor está a cargo de esta mamá. Bueno, vamos a ver en qué condiciones está la mamá. Vamos a ver si la mamá está en condiciones de poder afrontar todo esto. Porque tanto la madre como el padre, no es pegándole a las madres. Hay madres que se la rebuscan como pueden y tienen a sus hijos de punta en blanco y trabajan 28 horas por día para que no le falte nada a sus hijos.
2: Sí, sí, hay madres excelentes.
3: Pero tenemos madres, como le pasó a Ángel, que con tal de sacárselo al padre, pasó el nene a ser una víctima de maltratos y terminó como Zoe, como Lucio y como muchos nenes más.
2: Sí.
3: Por eso yo siempre le digo acá a la gente, y me habrá escuchado, que tienen que estar al tanto de lo que pasa dentro del expediente. Porque vos podés tener el mejor abogado del mundo, pero a cualquiera se nos puede escapar algo, ¿sí? Entonces, hay que informarse. Esto está buenísimo que vos lo puedas contar para que la gente que esté escuchando sepa lo que está pasando, ¿sí? Creo que hay que difundir mucho esta problemática. Hay que hacer mucho hincapié en que no nos podemos quedar cruzados de brazos. Fue Zoe, fue Lucio, ahora es Ángel, hoy fue la nena esta.
2: No, encima es el mismo patrón, o sea, vos fíjate que a mí me hicieron lo mismo. O sea, a mí vino una psicóloga y dijo que mi hijo no me quería ver. Cuando yo con mi hijo tenía una relación excelente, no solo conmigo, sino con toda mi familia. Y
3: lo que pasa, ¿sabes cuál es el
2: que te pone ahí lo que te quiere poner?
3: ¿Sabes cuál es el tema, Ángel? Ángel, no, cualquier
2: Lucas,
3: cosa,
2: Lucas.
3: ¿Sabes cuál es el tema? Es que nadie va preso ni nadie pierde la matrícula. Si vos tenés hoy, y escuché un comentario que hizo la psicóloga, que dijo que el informe de ella no era determinante. Y el juez leyó el informe donde ella decía que el nene quería estar con la madre y ya está. Entonces, vos no podés poner cualquier cosa en un papel con tal de empujar la balanza. Tenemos abogados que hacen denuncias falsas, ¿sí? Porque saben que es así y van y hacen la denuncia igual, ¿sí? Entonces, si vos le haces perder la matrícula a 5 o 6 abogados, te puedo asegurar que se van a empezar a cuidar de qué tipo de denuncia hacen. Si vos haces una imputación a un juez, como en el caso este, el juez que le dio la custodia, que no pidió ni siquiera una ambiental, el servicio local que ni siquiera fue cuando hubo denuncia.
2: Bueno, es exactamente lo mismo que hizo con nosotros. O sea, ¿cómo puede ser que le dieron la tenencia? Está bien, es la madre, perfecto, pero al menos
3: Pero no
2: que se vea un
3: importa que sea la
2: psicólogo, al menos
3: madre.
2: que vaya a la casa a ver cómo estaba viviendo, ¿entendés?
3: No
2: O sea,
3: importa que sea la madre. Vos tenés que
2: nada de
3: ver
2: todo
3: en
2: eso.
3: qué condiciones se encuentra. No lo
2: Claro.
3: podés descolarizar simplemente porque se lo vas a dar a la madre.
2: Exactamente. O sea, el nene, mi hijo hace 20 días que no iba al jardín, ¿entendés?
3: Sí. Pero por eso te digo, viste. Tenemos que empezar a hacer público esto. Tenemos que empezar a ponerle nombre y apellido a cada juez, a cada abogado y a cada asistente social, a cada psicóloga que hace estas cosas. Tenemos en el caso del otro día, salió que lo tuvimos acá en la radio también, creo que era Chaco, ¿no, Mati?

Un grupo de psicólogos hacían los informes que eran todos calcados, era pegar y cambiarle el nombre nada más. Entonces, ¿cómo puede ser que se maneje con semejante impunidad? Porque en el medio hay chicos. Entonces, creo que esto es el momento donde tenemos que empezar a denunciar.

0: Ese es el tema. Y no te
1: Sí,
0: podés
1: bueno,
0: quedar con lo que
1: también
0: te
1: hay un
0: dicen.
1: tema que es que anda a denunciar a un juez.
0: No importa, lo podés denunciar.
1: Después te quieren, te pueden romper el culo a vos también, ¿viste?
0: Pero ¿por qué te lo van a romper? Si vos estás dentro de la ley y el juez está actuando mal, o sea, vos podés denunciarlo y te tienen que cambiar de juez si encontrás las pruebas para denunciarlo. O sea, vos no podés ir a denunciar a un juez y decir, ah, no, porque no me quiere dar mi hijo, lo denuncio. No. Pero si vos ves que hay mal funcionamiento de la parte judicial, lo podés hacer. Pero ponele,
1: Claro.
0: uno de los problemas, ¿sabés cuál es? Es que no, ningún abogado apela a los informes. Entonces, cuando vos vas a denunciar a un juez, te dice, pero si nunca apelaron esto, ¿por qué no lo apela? Porque el abogado tiene otros clientes ahí adentro. Entonces no se quiere tirar contra el juez. Pero vos
1: Claro.
0: una decisión, vamos a suponer el caso tuyo. El juez dice que no corresponde, que se lo tienen que dar a la madre porque el centro de vida era Morón. Bueno, si se hubiese apelado y se hubiese pedido los fundamentos de por qué ese juez, por ahí las cosas hubiesen sido distintas. Esto lo
1: Sí,
0: digo no
1: pero
0: por
1: también
0: tu
1: está
0: caso.
1: el otro tema que es que hay que conseguir un buen abogado, es complicado. O sea, yo estuve casi 2 años con estos abogados y no llegábamos a nada. O sea, recién ahora pude conseguir y te digo que, y bueno, tuve que pagar lo que tuve que pagar, ¿entendés? No.
0: Sí, pero a esto también vamos. A vos, los abogados anteriores te cobraron un montón de plata para defenderte y no hicieron nada, ¿sí? Entonces, ¿dónde está la factura de los abogados? Ellos tienen una ley de ética. Entonces, si el abogado te renuncia o no hizo bien las cosas, hay que denunciarlos. Lo que pasa es que nadie
1: Claro, porque
0: quiere.
1: él me cobró todo el caso a mí, pero después no hicieron nada.
0: Exacto. Si
1: ¿Entendés?
0: yo vos te cobro para pintarte tu casa y vos me diste toda la plata, ¿sí? Y yo te pinté nada
1: Sí.
0: más que una habitación, ¿vos qué vas a hacer? ¿Me vas a pedir que te devuelva la plata o que te termine de pintar? Con los
1: Claro.
0: abogados te cobran a vos tanta cantidad de plata y después, bienvenido sea, te renuncio porque no quiero seguir tu caso, por lo que sea, y ya está. Entonces, si cada uno de los que tiene un problema judicial, vos contratás a un abogado, no cumple, ellos tienen una ley de ética, donde
1: Claro.
0: la ley de ética tiene un montón de artículos donde ellos no pueden renunciar, hacer la renuncia porque sí. Tiene que tener fundamentos por los cuales te denuncia. Entonces vos ahí podés decir, bueno, pero si vos me cobraste 1 millón de pesos por defenderme este caso y no me estás defendiendo y encima te bajas, devolveme parte de tu trabajo, porque no lo hiciste.
1: Sí, nunca apelaron, nunca me dijeron nada, lo dejaron ahí.
0: ¿Entendés? Pero nadie lo hace, porque nadie lo hace. ¿Entendés? Porque uno quiere sacar a su hijo de donde está o quiere ver a su hijo, lo que sea. Pero en realidad, si vamos a denunciar, tenemos que empezar a denunciar todos. Y si esto fuera una práctica normal de empezar a denunciar los informes que hacen la psicóloga, que a vos te hacen un informe, vamos a suponer en tu caso, la psicóloga hizo un informe sobre vos sin conocerte, porque no creo que te haya llamado.
1: Sí, o sea, yo sí fui con la psicóloga.
0: Sí.
1: Pero como te digo, lo único que me dijo fue justificar a la madre.
0: Pero a vos no te hizo un informe, no te hizo un informe de
1: Debe
0: un test.
1: ser que me lo hizo, debe ser que me lo hizo, pero no estoy informado.
0: ¿Entendés? A la madre le hicieron un test a ver si estaba en condiciones de si, física, psiquiátrica, como para poder estar a cargo de su hijo. Una persona que escolariza a su hijo, que lo deja comiendo en el piso y un montón de cosas. O sea, ¿qué clase de persona es? Entonces, o sea, no te voy a llenar de fichas yo porque ya está. Pero para la gente que está escuchando, no hay que quedarse con lo que te dice una psicóloga. Porque a veces, en tu caso vos te vio, pero yo tengo un montón de casos de papás que ni siquiera los vio. Hicieron
1: Claro.
0: informe diciendo el padre no está en condiciones de ver a su hijo. O el niño es una psicóloga que contrató la otra parte. Dice, no quiere
1: Claro.
0: verlo. ¿Y si él quién te está pagando?

0: ¿Qué? ¿Va a hacer un informe diciendo que quiere ver al padre o a la madre? Es un chiste.
1: Claro, sí.
0: Ahora, bueno, terminó la causa penal, aparentemente, se archiva.
1: Sí.
0: Ahora, cuando se archive la causa o cuando se termine, vos tenés
1: Sí.
0: que hablar con tu abogado a ver si la causa tuvo un sobreseimiento, donde estuviste sobreseído, o si
1: Sí.
0: en realidad la causa se archivó. ¿Sí?
1: Okay.
0: Porque si vos quedaste sobreseído, a vos tenés que pedir que te dé el sobreseimiento de la causa y ella no te puede denunciar de vuelta por lo mismo.
1: Okay.
0: Ahora, si la causa está archivada, nunca hubo ningún proceso penal. ¿Sí? Simplemente fue la denuncia. ¿Eso qué pasa? Ella mañana puede pedir que se reabra la causa.
1: Okay.
0: Entonces ahí es donde vos tenés que pedir que no solamente se desarchive, o sea, no que se archive solamente, no, vos tenés que pedir que automáticamente a vos se dé de baja esa causa, que nunca tuvo fundamento, que queda sentado que nunca tuvo fundamento.
1: Sí.
0: Porque si no, ¿sabes qué pasa? Ella mañana te vuelve a levantar la causa que está archivada.
1: Sí, que es lo que estuve viendo, o sea, que hay casos, hay otros casos donde la madre empieza a ceder y después le hace otra denuncia de otra cosa, como de abuso, otra
0: Exacto.
1: denuncia de género.
0: Y en las causas de abuso es peor. Por la causa de abuso, como no se hace la cámara Gesell porque no lo llevan o lo que sea, pasa un tiempo y se archiva. Pero después de 3, 4 años, cuando se le terminan todas las cartas al abogado, que ya no hay más nada que hacer y solamente queda revincularte, lo que hacen es pedir que el menor hizo memoria y recordó que hubo un abuso y yo, entonces te vuelven a levantar la causa otra vez por abuso y otra vez tener otro calvario de 5, 6, 7, 8 años más.
1: Claro.
0: Lo que pasa es que mucha gente no pide nada, o sea, dice, ah, listo, me archivaron la causa. No, no, no tiene que terminar en que te archivaron la causa. Porque si no, te vivo denunciando por abuso o por lo que quieras. Porque nunca se terminó de cerrar la causa.
1: Okay.
0: Entonces, si a vos se te declara inocente, listo, ahí vas contra una falsa denuncia. Y una acción penal por falsa denuncia. Pero
1: Okay,
0: si.
1: acción penal para falsa denuncia.
0: Pero si no, vos seguís. Yo te la archivo, listo. Entonces vos no podés hacer nada porque la causa está archivada. Que esto es lo que yo a veces discuto con el tema de la falsa denuncia. La denuncia es una denuncia, un proceso judicial. ¿Cuándo se demuestra que la denuncia fue falsa? Cuando a vos se te declara inocente. Mientras tanto es un proceso. ¿Sí? Entonces, este proceso que vos tuviste con denuncias, hasta que no se declare que está sobreseído, es un proceso judicial que termina en un archivo nada más y ya está. Pero no quiere
1: Sí,
0: decir que mañana ella no te vuelva a hacer lo mismo.
1: claro.
0: Entonces, obviamente que una vez que se declara que vos estás sobreseído de la denuncia que se te hizo, listo, eso es una falsa denuncia. Y ahí tenés que ir con todo el peso de la ley, por falsa denuncia, por daños morales, por daño psicológico, por todo lo que le quieras poner.
1: Okay.
0: Porque si no, seguimos, viste, fomentando esto de que te meten denuncia como si fueran al kiosco a comprar chicle.
1: Sí, porque bueno, o sea, al final uno se termina gastando plata, gastando tiempo, pierde el tiempo de calidad de vida, o sea, nosotros hace 4 años que no vemos al nene, o sea, hace 4 años que yo no veo a mi hijo y mi sobrino hace 4 años que no lo ve, mi mamá, su abuela hace 4 años que no lo ve,
0: ¿Y tu
1: no
0: mamá no
1: sabemos nada.
0: pidió régimen de
1: ¿Cómo?
0: visita?
1: Sí, pero eso recién ahora me dijo que están por terminar con lo de la denuncia de género.
0: Pero si ella
1: Porque
0: no está
1: yo
0: denunciada, a ella se lo tienen que dar el régimen de visita.
1: ¿cómo?
0: Si tu mamá no está denunciada, ella lo puede ver.
1: Sí, pero lo que pasó es que no teníamos abogado, no teníamos plata para pagarlo tampoco.
0: Pero a vos te ayudaría un montón que tu mamá pida un régimen de visita.
1: Claro, eso es lo que queremos hacer. Eso se lo tenemos que decir.

0: ir a los mismos abogados que tengo yo.
1: Ella como abuela tiene que pedir un régimen de visita.
0: Okay.
1: Sí o sí. Porque eso
0: Y
1: no
0: tengo.
1: solamente la ayuda a que ella pueda ver a su nieto, sino que te ayuda a vos a que el proceso también quede demostrado de que ella está haciendo obstrucción de vínculo a toda la familia.
0: Claro, y eso le tengo que decir a los abogados míos.
1: ¿Sí? O si tu mamá tiene un abogado o cualquier otro abogado. Tiene que iniciar un expediente solicitando régimen de visita.
0: Okay.
1: ¿Vos podés ver tu expediente de Morón? ¿Te hiciste el usuario para poder ver tu expediente?
0: No, no me hice el usuario.
1: Bueno, si podés, hacete el
0: Sí.
1: usuario, ¿sí?
0: Sí.
1: Con ese usuario te haces un usuario y contraseña. Vos lo único que tenés que cargar son tus datos, un mail, número de documento. En la página creo que está. De no más hijos rehenes, ¿cómo se hace? Vos cargas todos tus datos, nombre, apellido, fecha de nacimiento y un mail.
0: Sí.
1: Haces un nombre de usuario y una contraseña.
0: Sí.
1: La creas, te va a decir que está creado y automáticamente te va a llegar un mail a tu correo diciéndote que vos hiciste un usuario en la mesa judicial, ¿sí? Vos no vas a poder entrar a ver los expedientes, vas a entrar, pero no te va a figurar nada porque no está habilitado. Vos lo
0: Sí.
1: que tenés que hacer es decirle a tu abogado, me hice el usuario para poder ver mi expediente, me tenés que pedir por escrito que me habilite el juez para poder ver mi expediente, con ese nombre de usuario. Si el abogado te
0: Okay.
1: dice que no corresponde, que no es conveniente, qué sé yo, empezá a dudar de tu abogado. Punto uno. Punto
0: Okay.
1: dos. Me escribís al WhatsApp de No Más Hijos Rehenes, yo te paso un modelo de nota que se hace y lo pedís por derecho propio.
0: Sí.
1: El juez te tiene que habilitar y una vez que te habilita el usuario, vos podés ver todo el expediente, tanto en penal como en familia. No podés ingresar nada, pero sí podés descargar todo lo que vos quieras del expediente. Podés ver todo lo escrito que pusieron ellos, todo lo escrito que puso ella. Lo de los abogados anteriores, te podés bajar el expediente, imprimirlo completo, ¿sí?
0: Sí.
1: Y ahí vas a poder ver todo lo que tiene el expediente. Con eso vos qué hacés. Si ves algo que pusieron que no está bien, la parte que te está denunciando a vos, vos le podés decir a tu abogado, mirá, esto no es así, porque esta fecha es errónea, porque esta fecha yo estaba en otro lado, por esto, por lo otro. Pero si no, vos no sabés lo que pasa, te guiás simplemente por el comentario de quien te está defendiendo.
0: Claro.
1: Siempre hay que hacerse eso. Siempre lo recomiendo cada vez que tengo el programa, le digo, no se olviden de hacerse su usuario. ¿Sí? Porque no es que no se puede. Hay un montón de gente que lo tiene. Entonces, ¿qué mejor que vos, que sos la persona que sabe cómo viene la mano, de poder supervisar tu expediente?
0: Claro.
1: ¿Sí? Hay un montón de veces que han pagado escritos y nunca se presentaron. No digo que sea tu caso, ¿sí? Pero hay un montón de veces que cuando logran tener su usuario, empiezan a ver que hay un montón de escritos que no se presentaron. Y eso
0: Claro.
1: pasó acá, vino un papá a la radio en vivo, se hizo su usuario y se enteró que había un montón de cosas que no eran así, y alcanzó a agarrar, como todavía estaban a tiempo, le dijo a su abogada y le modificaron. Pero
0: Claro.
1: no hay mejor supervisor que vos mismo.
0: Sí, ok. Entonces, ¿cómo me dijiste que se llama eso? ¿Pedir mi ingreso al expediente?
1: Sí, tenés que entrar yo ahora no lo tengo en la memoria, pero es la mesa de entrada judicial, la MEP. Se llama. Si no, yo después te lo paso por WhatsApp. Escribime, te lo paso por
0: Dale,
1: WhatsApp.
0: sí. Sí.
1: Ahí te haces tu usuario. Es re sencillo. Ponés tus datos, nombre, apellido, número de documento, fecha de nacimiento, un mail y el nombre de usuario que vos querés crear. Juan Pepe.
0: Okay.
1: Ponés
0: Sí.
1: una clave y ponés crear. Porque te va a decir folio y eso no, porque eso es para los abogados. Lo único que tenés que poner son 5 o 6 datos. Lo
0: Okay.
1: creas y te va a llegar un mail diciéndote que se creó el usuario. Vas a querer entrar, te va a mostrar, pero no vas a ver nada porque no hay ningún expediente asociado a tu usuario.
0: Sí.
1: Eso se le pide al abogado con el nombre de usuario, Juan Pepe. Le decís, este es mi usuario para poder ver mi expediente. Le podés pedir al juez que me habilite. Ellos hacen un escrito solicitando que se habilite ese usuario. Y automáticamente, una vez que está habilitado, tardará una semana, 10 días. Ves toda la causa. Todas, no solamente esa. Podés ver todas las causas que estén a nombre tuyo. O que te
0: Okay.
1: involucren a vos, mejor dicho.
0: Okay.
1: De última, escribime al WhatsApp de No Más Hijos Rehenes. Lo tenés, creo. Si no, el WhatsApp está. En Instagram está.
0: Dale, te escribo ahí, listo. Bueno, gracias por su tiempo.
1: No, gracias a vos por comunicarte, por difundir esta lucha. Y bueno, el viernes 17 hay una marcha hay una convocatoria al
0: Sí,
1: obelisco.
0: pienso ir, sí,
1: Así
0: pienso
1: que
0: ir.
1: bueno, seguramente lo vamos a ver ahí.
0: Dale, bueno, un placer, muchas
1: Un
0: gracias. Chao,
1: abrazo.
0: saludos a todos.
1: Chau, chau. Bueno, gente, hemos tenido a este papá que nos contó un poco lo que él viene sufriendo con este calvario judicial. Nos vamos a una pausa y enseguida volvemos.

0: Muy buenas tardes de vuelta después de esta tanda escuchando los temas de No Más Hijos Rebeldes. Estamos en línea con la doctora Luciana Arena Sandoval. ¿Es así? Buenas tardes.
1: Buenas tardes, Gabriel. ¿Cómo estás?
0: Todo bien, vos, un gusto escucharte. Gracias por el tiempo, disculpa que se nos había hecho un cachito tarde.
1: No, por favor. Buenas noches a la audiencia también.
0: Bueno, te escuchamos contarle a la audiencia quién sos, así vamos hablando distendido y vamos charlando un ratito.
1: Bueno, les cuento, soy Luciana Arenas, como me presentó Gabriel, soy abogada del derecho de familia, voy para senadora del tercer distrito de Mendoza. En estas elecciones me acerco a hablar con Gabriel por esta causa que nos lleva a todos, que es el tema de los niños rehenes de cierta parentela, y bueno, es el tema que nos convoca a esta charla.
0: Sí, la verdad que, bueno, tuvimos la gracias por comunicarte conmigo, porque la verdad que agradezco. Y la verdad que, bueno, nos une este tema de defender los derechos de los niños y que haya alguien que se postula a un cargo, porque creo que desde el poder político necesitamos que esto cambie también. Y como vos y como mucha gente que tiene intenciones de poder ocupar un lugar para hacer algo por la gente, también me parece que es importante darle este lugar para que pueda difundir su proyecto, su fuerza y más cuando defiende los derechos de los niños.
1: Sí, algo que siempre se está como olvidado, o como se cree la gente que ya está reconocido, siempre en lo que es la agenda política, las personas en estado de vulnerabilidad, que están reconocidos como tal en la Constitución, que son los niños, niñas y adolescentes, junto con las personas de tercera edad y discapacitados, son el último tema a tratar en la agenda política, cuando debería ser el primero, porque es el futuro de mañana, los niños. Pero bueno, no es un tema que sea funcional a una campaña política. Aburre, porque obviamente no está en los intereses de la sociedad, que es la que vota, claramente.
0: Sí, pero vos sabés que yo creo que en algún momento esto tiene que empezar a cambiar, porque cuando nosotros ponemos No Más Hijos Rehenes, no es solamente con la obstrucción de vínculo. Nosotros tenemos muchos chicos que son rehenes de este sistema judicial que no le autoriza un tratamiento, son rehenes de las obras sociales, que tenemos miles de casos, son rehenes de este sistema perverso que tiene para los chicos con discapacidad o gente adulta con discapacidad. Y la desprotección que hay hacia la infancia es terrible. Entonces está bueno que alguien desde el proyecto de sumar a la política quiera hacer visible esto, porque como vos decís, no es algo que importa, pero yo creo que hoy sí importa mucho a la gente, porque hoy hay muchos chicos que necesitan de terapias y el sistema no se lo está dando.
1: Sí, un sistema que está careciendo de toda articulación en torno a lo que necesita hoy un niño. En el sentido de que ese niño, esa infancia que están, van a marcar, van a ser los adultos de mañana. Exacto. Y eso va acarreando un problema. Entonces, si hoy los niños se encuentran desprotegidos, es porque ya hubo malas políticas implementadas en su momento. Y nosotros queremos, desde nuestra fuerza política, ir por este lado de proteger a los menores, porque en este caso, como yo como abogada de familia, lo veo mucho en lo que es las prohibiciones de acercamientos basadas en una falsa denuncia, y sobre todo que le da al menor, más allá que, como vos dijiste, obstruyen el vínculo, se le quita algo que es importantísimo para quien, al que no lo puede tener, digamos, en la mira o al cuidado, a la protección. Es que no se sabe cómo está ese menor. Porque por ahí sucede de que, como fue en el caso de Lucio, que si hubiesen dejado que los otros parientes estuviesen con el menor, ese niño se hubiese salvado. Entonces sí. Ya no se trata de quién es el que el culpable. Acá hay un menor que necesita estar contenido por todo su conjunto familiar. Entonces, sí, como sociedad hay que ya hacer algo.
0: Obvio, obvio. Lo que pasa que, bueno, lamentablemente tenemos que empezar a tratar de hacer que algo de la justicia cambie. Vos nombraste el caso Lucio, y el caso Lucio fue un caso muy difundido porque las personas que mataron a Lucio fueron dos mujeres. Pero antes de Lucio murió Zoe, que era una nena de, estaba al cuidado de sus abuelos, una inoperante judicial le sacó el cuidado a sus abuelos para dárselo a una progenitora que hacía 3 años que estaba desaparecida y terminó prendida a fuego dentro de un galpón. Entonces yo sufro el dolor de la muerte de Lucio, como el de Zoe, como el de un montón de niños, pero lamentablemente tenemos que empezar a hacer que esto cambie de lo que sea, de la manera que sea o del granito de arena que sea. Por eso te agradezco que estés, que de tu lugar lo puedas difundir y puedas hacer eco a esta lucha. Yo no sé si vos tenés alguien que ha sufrido obstrucción de vínculo, o si vos o alguien pasó por esta situación, pero es muy dura para las familias.
1: Sí, es muy dura. Me ha pasado, le pasa a gente cercana mía y le pasa obviamente a los clientes que yo tengo. Por eso me toca tan de cerca el tema, porque en la lucha esta de querer hacer el vínculo, que es el sistema te aturde, te cansa, el que está perdiendo sus derechos es el niño, y no hay forma de hacerle entender a todo el aparato, incluyendo a las mismas personas que están enfrentadas, que lo que está en juego son los derechos del niño.
0: Exacto. O sea,
1: no, porque está más concentrado en mí, hasta en el mismo aparato judicial, en querer resolverlo de manera adulta algo que es de niños. Algo que está directamente se puede resolver desde el ámbito escolar. Mira lo que te digo. No hace falta irse ya a ver si una sentencia, si un juez de aquí que resuelva, que mire, que el certificado de psicólogo, porque si tenés plata lo saca más rápido, pero hay un montón de gente que no tiene el dinero para poder hacerlo. Entonces el que tiene que estar ahí en ese pie de afrontar eso es la escuela, porque hace los derechos del niño a la protección, a la educación, al cuidado intrafamiliar, al cuidado familiar, que tiene que aportar la escuela. Porque sí, como dije recién, son el futuro. Una infancia marcada hace un adulto violento y demás situaciones que se repercuten.
0: Mira, acá hay un comentario de una persona que dice: ¿cuáles son las 3 posibles acciones que pueden hacer para empezar a revertir esta situación? La primera es que se cumplan las leyes. La segunda es que se condene a las personas culpables de cualquier tipo de delito, ya sea la falsa denuncia o un delito que haya tenido hacia un menor.
1: Sí.
0: Esas son las 2 primeras. O sea, si no se cumple la primera, que es, y después la tercera es que haya un proceso rápido, un protocolo de rápida acción, porque a vos te hacen una denuncia por violencia, que le pegaste a un menor, y después tardás 6 meses en que el proceso mínimo, 6 meses para que tengas una audiencia, a ver si en realidad le pegaste o no le pegaste, ya perdiste todo ese tiempo y vas a una revinculación que es eterna. Entonces, si no hay un proceso rápido para poder condenar a quien haya hecho un delito, ya arrancamos mal de ese momento, que una cámara que se tarda.
1: Estamos desviando el foco otra vez. Estamos pensando en cómo vamos a sancionar al que hizo una denuncia falsa, y estamos yéndonos otra vez por las ramas. Acá el que pierde tiempo no lo puede recuperar.
0: Exacto, tal cual.
1: Entonces, para mí lo que tiene que haber ahora es una política que resuelva eso de forma inmediata.
0: Exacto.
1: Después veremos si lo vamos a sancionar o no. Eso ya queda en el ámbito que se encarguen los adultos. El menor como eje principal.
0: Exacto.
1: No alrededor.
0: La verdad que agradezco que opines igual que yo. Yo opino que tiene que haber algo rápido. No se puede esperar.
1: Algo rápido, algo. Exacto, no se puede esperar porque eso es irrecuperable. Para el menor, para su dolor, para su crecimiento como persona, no se recupera eso. Entonces, por eso te digo, para mí tiene que haber algo público, ¿no?, que esté vigilando esa situación. Así como vigilan tantas cosas que están bien, porque no vamos a decir que todo está mal, porque pareciera que, no sé, somos los sin derechos y no es así. Tenemos cosas buenas. Hay que afilar un poco más el lápiz y a sacar una ley donde diga, bueno, para al menor hay que hacerle un seguimiento familiar. Que le pregunte la maestra, ¿vos ves a tu abuelo? O la maestra, o el gabinete psicopedagógico, o el que esté de turno, como se le llame. ¿Vos ves a tu abuelo? ¿Querés expresármelo a mí? Porque el niño en la casa nunca le va a decir, quiero ver al abuelo. Porque el abuelo es malo. O el papá, o el tío. ¿Me entendés a lo que voy? Que hay una contención externa, tercera, que al niño le haga un seguimiento. Entonces, que el niño se manifieste a través de este vínculo, de este aparato, que está a disposición hoy y que le falta un poco más de ajuste. Y ahí empiezan a reflejarse esas situaciones.
0: Sí, sí.
1: ¿Entendés a lo que voy?
0: Sí, sí. Es que se necesita alguna medida rápida, una acción rápida, porque la verdad que lo primero que hace obstrucción de vínculo es el sistema judicial. Porque por una medida de protección se hace eterna y se desprotege al menor. Porque la verdad que es esto. El menor deja de un día para el otro de ver a un progenitor o a sus abuelos, sus hermanos o a quien sea. Y no solamente la obstrucción de vínculo. Nosotros tenemos casos de chicos que fueron al colegio y cuando salieron se encontró con el servicio local que se los llevó y hasta el día de hoy están sin ver a la madre o al padre o a algún tipo de... Es más, hay un caso que tengo que nació la hermana y no la conoce. Y,
1: sí, también.
0: Y sin pruebas, sí, porque no hay, habiendo otros familiares que quieren tener al menor, no se lo dan ni los pusieron en un sistema de adopción donde vos decís, ¿qué pasa acá? Nosotros tenemos denuncias de hogares de niños que están en pésimas condiciones, que no tienen ni siquiera las necesidades mínimas para tener a un menor y sin embargo no se hace nada. Entonces es, viste, vos como que vas revolviendo las piedras y cada vez que revolvés sacás cosas que decís, loco, y los chicos, porque, un ejemplo, yo siempre digo que ya en un par de años los niños nacen ya judicializados.
1: Exacto.
0: Porque
1: sí, manejan el vocabulario de lo que es el área, la temática judicial, como si fuesen abogados. ¿Saben sí, lo que es el régimen de comunicación, el término alimentos, que es tan difícil entenderlo para los padres, ¿no? Los menores ya lo conocen.
0: Sí.
1: Ya nacen en un seno judicial.
0: Sí, sí, sí. Ya de la panza ya salen judicializados. Porque ¿cuántos hay que quisieron armar una familia y se separaron antes que nazca el bebé y ya están judicializados desde la panza?
1: Exacto.
0: Vos, desde tu lugar de abogada, ¿con qué te encontrás en los juzgados? O sea, ¿qué imagen tenés vos que se puede hacer con los juzgados para agilizar un poco esto?
1: Mira, el otro día lo comenté en una radio y para mí, en el caso de Mendoza, porque es la provincia en la que yo vivo y litigo, está en boga la prohibición de acercamiento. Te la dan por si te revolean un florero. O sea, en esos términos ya directamente vas a un gabinete psicológico, que ni siquiera te hacen una entrevista, digamos, de manera formal, te la hacen por teléfono, porque están llenísimos de causas de estas, porque ya se volvió una moda tener una prohibición de acercamiento. Si vos revoleas un florero, te estoy dando un caso así a cualquiera, ¿no? Entonces el aparato judicial está saturado. No llega a notificar al domicilio. Directamente te mandan un WhatsApp y tenés que irte vos a notificar, si no quedás en rebeldía y salís en lista. Entonces directamente vos tenés que acercarte a la comisaría a notificarte que tenés una prohibición de acercamiento que no podés ver a tus nietos. Me pasó ahora hace poco con un caso. Una locura. Entonces, si no están funcionando las notificaciones, es porque hay un montón de notificaciones, porque están en exceso. Entonces eso me está dando la pauta de que están dando prohibiciones de acercamiento sin investigar. Y que hay un montón de niños que les están prohibiendo ver a sus seres queridos por el, porque es la de la forma de venganza, el botín de guerra, para esa mamá, para ese papá, para quien sea que haga esa medida, porque hay de todo que solicita esa medida.
0: Sí, sí.
1: Y encima, y lo que terminan haciendo es contaminando al sistema, o sea, una medida de protección, que se le denomina así acá en Mendoza, prevención de acercamiento, perimetral, como le quieran llamar en otro lado. Eso se está dando de una forma excesiva, que está cumpliendo su finalidad. Yo no hay cliente que sea de otra área que no me diga tengo una prohibición de acercamiento con tal.
0: Sí, la renovación infinita.
1: Que todos vivamos. ¿Cómo? Disculpame, no te escucho.
0: Acá lo que pasa es que está pasando lo mismo y se renuevan sin ningún motivo. O sea, simplemente con el relato ya está renovada.
1: No sé cómo se otorgarán en La Plata, pero acá se otorga, ya está, si vos no planteás lo que es el código procesal, la apelación, per se, apelación dentro de lo que es este mini proceso, ¿no? No apelación común. Dentro de los 3 días hábiles, o sea que imagínate que tenés que conseguirte un abogado que te lo quiera hacer y encima pagarle. O el levantamiento, que lo podés hacer extemporáneo, es el levantamiento, como se le denomina. Si no tenés esas reglas que cumplir, la prohibición de acercamiento sigue, y sigue, y sigue, y vos decís... Y lo peor de todo, que esta gente que la solicita, porque ya se ha vuelto como el enemigo, la solicita solamente para llamarte a la policía al día que por ahí te lo cruzaste, o porque puede ser que en un evento, en la escuela, donde sea, y llaman a la policía, crean un caos. El niño tiene temor, porque si no, porque si aparece mi papá, se lo van a llevar preso. Entonces es todo un espiral de locura, que el único que sale perjudicado es el menor, y no se lo sacan con nada ese dolor.
0: Vos sabés que es así. Mejor explicado imposible, porque pasa esto, acá también pasa eso. Lo que pasa es que acá, una vez que te ponen la perimetral, vos tenés que esperar que termine para poder hacer cualquier tipo de descargo. Lo podés hacer entre medio de la perimetral, pero generalmente los juzgados no te dan bolilla. Pero pasa esto, se usa para alejar a un progenitor de la casa, se lo usa la perimetral o la restricción, como quieran decirle, para que no puedas acercarte a ningún lado donde esté tu hijo. Se usa de esa manera, se usa una herramienta donde la madre o el padre va a un acto del colegio y le llama a la policía porque tiene una orden de restricción. Y el calvario que pasa a esa criatura, llega un momento que tiene miedo, no quiere ni siquiera ver al progenitor obstruido.
1: Sí, pues porque es tanto lo que es el síndrome de alienación parental que le hacen al menor, hablando en términos del zapeo, lo que le hacen al menor, que le llenan tanto la cabeza en contra del otro, que el niño al final se le termina, obviamente, más allá, pospone sus sentimientos, porque lo he escuchado a menores, a niños, decir, me cansé de preguntar por vos.
0: Sí, sí. Hola.
1: No había respuesta.
0: Sí, sí.
1: El niño, el daño que le hacen es irreparable. Y no se imagina, o sea, a mí lo que me da mucha bronca, y me toca muy de cerca, que más allá de que decimos, bueno, busquemos la sanción para... Porque claro, pero yo creo, a ver, volvamos al origen. Salvemos ya a estos niños. Porque son lo están pasando mal ahora. Y el tiempo no te lo cobra. Entonces, vamos a lo seguro. Hagamos una ley donde cada niño que esté prohibido de ver a su papá, mamá, abuelo, el que esté de turno, bueno, que la escuela interceda y arregle esto. Repare este vínculo. Con charlas, con mediaciones, con participación. Una cuestión de que ya cuando sea el vínculo tal dentro de la escuela, porque te puedo asegurar que en un salón de niños, de lo que me refiero, no sé, al tercero B, por así decirte, la mitad debe tener una prohibición de acercamiento con alguien hoy en día.
0: Sí.
1: Entonces ya va a ser una cosa común.
0: No sé cómo es ahí en Mendoza. ¿En qué parte de Mendoza estás? Perdón que te pregunte.
1: Estoy en el Gran Mendoza, que sería casi capital. Estoy en Luján de Cuyo, pero estoy como a 12 kilómetros de la capital. Y acá es muy normal. O sea, es común que las procesiones de acercamiento entre los parientes.
0: No sé cómo es ahí el tema con los maestros, pero lamentablemente acá en la provincia de Buenos Aires, si un maestro quiere ponerse a querer ayudar a un niño o querer hacer un acercamiento, es un 90% de que termine echado del sistema educativo y quizás hasta hospitalizado.
1: No, sí, ya sé. Pero es que ese es el problema, tal cual. O sea, ¿por qué? ¿Por qué te la agarras con...? ¿Por qué el maestro tiene que pagar las consecuencias? Porque quiere ver, le está haciendo un seguimiento al niño. El niño capaz que hasta le manifiesta una cosa como pueden ser otras.
0: Lo que pasa es que se perdieron los valores. Nosotros íbamos al colegio y el maestro era una persona donde se la respetaba, se lo escuchaba, igual que a las autoridades policiales. Hoy a un maestro lo agarran los mismos padres y lo agarran a trompada.
1: Le dan una apuradita.
0: Y no, encima hasta corres el riesgo de perder el trabajo. Entonces, muchas veces ven cosas que prefieren no denunciarlas porque les lleva hasta quedar en cesante. Por eso digo que está bueno esto que hablamos nosotros y que se trate de hacer algo, pero también que se te proteja la otra parte que va a denunciar.
1: No, eso es más que claro, si la idea es hacer una ley y que tenga un funcionamiento óptimo y que nadie salga perjudicado. Por eso te he hablado de un gabinete psicológico, de un gabinete psicopedagógico, como hay en casi todas las escuelas.
0: Sí, sí, sí.
1: Entonces, que eso opere de una forma, junto con lo que es el juzgado de familia, y cuando figure un menor con el número de documento, le salta a la escuela también.
0: Exacto.
1: En el sistema.
0: Sí, sí.
1: Porque está todo conectado. Entonces, cuando le salta en el sistema, que sepa el padre que va a hacer eso, que también en la escuela se van a enterar. Y que la escuela también va a tener que dar explicaciones.
0: Es que tendría que estar todo relacionado. O sea, tendría que estar el hospital, la escuela, todo tendría que estar relacionado. Hoy estamos con la tecnología a full y no podemos hacer que... Si vos vas al hospital, en otro hospital no se enteren que vos te atendiste. Entonces vos te podés atender de tres hospitales a la vez y nadie te dice nada. Y lo mismo con los menores. O sea, vos le metés una denuncia en La Plata y va, le metés una denuncia en Mendoza y le metés una denuncia en Capital y ninguno de los tres se enteran que hay una denuncia en cada lado. Entonces... creo que eso es parte también del cambio, que tenemos que empezar a sacar algo que diga, bueno, vos haces una denuncia y queda en un sistema donde todo está conectado con todo, porque si no, vos te podés ir a cualquier parte, o sea, acá en la provincia de Buenos Aires pasa, vos denunciás en La Plata y te fuiste a Mar del Plata y no hay novedades. Vos en Mar del Plata podés hacer otro tipo de denuncia y queda sentada una denuncia en Mar del Plata y una en La Plata. Igual que no se le respeta el derecho del centro de vida al menor. Eso es un tema.
1: Vos, también, otro tema.
0: El menor nació en una localidad y vos no podés llevártelo a otro lado y porque se te antoja. O sea, para eso hay que respetar el derecho de vida del menor. Y sin embargo no lo hacen. Y
1: no, ese es uno de los casos extremos, ¿verdad? Porque que una madre de un día para el otro, digo madre como puede ser padre, haga toda una mudanza estratégica a otra provincia u otra localidad dentro de la misma provincia y no le avise el progenitor, eso va a avasallar los derechos del menor, pero de una forma... Vos me decís, bueno, hay una causa en el medio, hay algo de tema delicado, bueno, sí, huí, porque es lo mejor. Pero ya hace, es como que es el abuso del derecho.
0: Claro,
1: hago lo que quiero.
0: Ahí es donde viene la denuncia que dicen, esta persona fue violenta conmigo, no importa si es hombre o mujer, pero fue violenta conmigo y yo me voy a Tucumán para protegerme. Y después se comprueba que no fue así y ya el niño quedó en Tucumán. Y entonces se supone que vos lo tenés que volver a su lugar de origen, a su derecho... su centro de vida. Y sin embargo te toca liquidar en Tucumán, y entonces vos vivís en Tucumán y yo en La Plata, y tengo que viajar 9 horas para llegar allá y volverme, porque se me terminó el día de visita. Y todo eso hace a esta obstrucción de vínculo. Por eso está bueno que lo hablemos, y está bueno esto de que haya intenciones de generar algo para que cambie. Me parece que está muy bueno. Y como hablamos recién en la nota anterior, el hacerlo visible, que se trate, y más que se trate a nivel de en la política. Yo creo que esto tiene parte de cambio en la política. Lo que pasa es que no todo el mundo quiere meterse a tocar estos temas donde se tira en contra parte de la sociedad, donde son temas delicados, pero me parece que si queremos tener un país con niños sanos, en el sentido de no tener la cabeza quemada por todo este desastre judicial que hay, me parece que es algo que tiene que estar en agenda.
1: Es que es un deber de todos cuidar a los niños. Y hablo en materia, en la vida en general. Es un deber de todos ver un niño. Vos vas por la calle, ves un niño pidiendo, y vos no podés hacer la vista gorda. Vos vas por la calle, ves que un niño lo agarran, lo suben a un auto de la nada. Ay, no sé, no me voy a meter. No, pará. Porque ese niño no se puede defender. Entonces hay que hacer un cambio, un giro en el cerebro de todos los seres adultos, y darles a entender y que entiendan que los niños se protegen, sean o no tu pariente, tus familiares o tu vecinito. Los niños se cuidan.
0: Sí, sí.
1: Pero eso no está. No está en la cabeza de las personas. Hay una niña que se murió asesinada por sus padres, me acuerdo que se llamaba Luciana. Esa niñita pedía dinero. Había sido asesinada por su padrastro, el novio de la madre, vaya a saber. Pedía dinero en una calle del centro de la ciudad de Mendoza. Todo el mundo la vio, todo el mundo, hasta yo me puedo incluir, y nadie se dio cuenta que la estaba pasando mal, una nena de 4 o 5 años. Entonces ya no sé si la culpa es del juez, del político, también es mi culpa. Y yo también me tengo que hacer responsable. Y no puedo hacer la vista gorda, como te dije recién, y decir, no, este es un tema delicado, no se toca. Porque seguimos en la misma, y cada vez va a ser peor.
0: Sí, sí, sí, es cierto. Lo que pasa que es esto que yo te digo, la desprotección que hay. Vos ves esa nena, nosotros acá en La Plata lo vemos en los semáforos. Chico descalzo, en pleno verano al rayo del sol, o en pleno invierno descalzo. Y pasan las patrullas del servicio local y no hacen nada, y vos como ciudadano te querés hacer eco de esto y decir, bueno, voy, denuncio, hago algo, y te tenés que mudar de la ciudad, porque terminás en un conflicto tan grande que pasás a ser el culpable y te lleva a no querer involucrarte. Por eso digo que hay muchas cosas para cambiar, pero me parece que si arrancamos con algo, no sé, lo que sea, es parte de esto de poder empezar a cambiar las cosas. No puede ser que haya niños de primera y de segunda. O sea, el niño es niño y tiene que ser defendido sus derechos. Entonces, a partir de que esto se ponga en una agenda, de decir, vamos a defender los derechos de los niños, vamos a hacer algo por los niños. Estamos hace 5 meses acá en Cava con el tema de elegir la nueva defensora de los derechos, o el nuevo defensor de los derechos del niño, y es un cachivache lo que se está haciendo. Entonces vos decís, ¿a qué se apunta? O sea, ¿cuál es el objetivo de todo esto? Porque la verdad que, o sea, crear chicos que no tengan derechos, me parece que no es lo que conviene. Pero bueno, yo creo que está bueno esto que se ponga en agenda y que se haga visible, y creo que hay que seguir insistiendo en esto. Porque la verdad que, no sé cómo es ahí en Mendoza, pero judicialmente está colapsado igual que acá, y sí. Los padres o las madres, los abuelos, se deben sentir desprotegidos igual que nosotros. Nosotros acá estamos tratando de... Sí, perdón.
1: No, te estoy asintiendo con palabras de que hay una impotencia generalizada terrible con lo que es el tema este de las prohibiciones de acercamiento. Es como que ya está, te das por vencido. El sistema te ganó.
0: Sí. Te hace bajar los brazos, como quien diría.
1: Sí, está hecho y está diseñado para eso.
0: Sí,
1: yo hasta llego a pensar muy mal de la situación. Y esto es un negocio al final de los abogados. Es un negocio de la justicia. Y no creo, porque tampoco sale tanto. Sale, por ejemplo, acá sale 3 JUS llevar un caso de régimen de comunicación. Pero justo estoy hablando de la unidad de medida acá en Mendoza. Te estoy hablando de 1,5 millones, por así darte un número redondo. O sea, no es tanto. No estoy hablando de la industria del juicio laboral, que eso sí es una industria.
0: Sí, pero vos sabés que...
1: ¿Quién gana con todo esto?
0: Y pero vos sabés que gana todo un sistema. Si vos... Yo siempre, o sea, lo que yo hablo y cuento es que... Si vos tenés recurso, entras dentro del sistema. Si vos no tenés recurso, no le servís al sistema. Estos niños que nosotros vemos, que vimos en la calle, no entran al sistema porque los padres no tienen recurso. La familia no tiene recurso. Entonces no le sirve el sistema. Antes de estar hablando con vos, estaba hablando con otra persona y le estaba contando esto. O sea, vos calculale que... 1,5 millones sale a hacer un régimen de visita, ponele, ¿sí? Pero ahí come el psicólogo, come el juzgado, come el asistente social. Si es un juicio conflictivo, se va mucho más. O sea, vos por ahí de tu punto de vista decís, bueno, para mí un régimen de visita no es tanto, pero... Cuando vos empezás a ver todo el sistema que come con la infancia, psicólogos, asistentes sociales, servicios locales, jueces, abogados, fiscales, servicios de niñez, hay un montón de organismos. Es un montón la plata que mueve, tanto como lo laboral, ¿eh? Lo que pasa es que lo laboral es otro conflicto. Acá hay un conflicto de parte donde nunca se ponen de acuerdo.
1: Exacto. Sí, aparte no es tan vidrioso como el otro, porque los expedientes de menores no sean en Buenos Aires, acá en Mendoza son privados. Vos no los podés ver a menos que vos te hagas parte como abogado, te autovincules en la causa y obviamente presentes un ratificado, una carta a poder.
0: Sí.
1: Pero si no están secretos, y para mí no está mal que esté secreto, pero también eso le sirve al sistema, le nutre al sistema a que haya todo este negocio que vos me estás diciendo.
0: Es que...
1: Porque está oculto, y todo lo que está oculto es negocio.
0: Exacto, es así. Nosotros tenemos casos de Mendoza, hay muchos casos de Mendoza donde se encuentran con esto de que la obstrucción de vínculo la hace primero que nada el juzgado. El problema es que hay un gran problema de falta de información, las denuncias corren como el agua, ¿sí? Y entonces, frente a esa situación, vos te vivís defendiendo todo el día. Porque frente a acusaciones, vos tenés que estar permanentemente demostrando que sos inocente y no te podés ocupar del gran problema que es querer ver a tu hijo. Y la verdad que es complicado, por eso está bueno que lo hablemos. Y vos, que encima sos abogada de familia, ¿quién mejor que lo saben? Lo tiene al tacto todo el día.
1: No, y cranearla hasta buscarle una solución. Pensarla y buscarle, bueno, voy por el ámbito de la escuela, voy por acá, voy por allá. Porque no puedo, lo que está ya regulado por ley no me está sirviendo. Al día de hoy no me está dando la solución. Y cada vez la pelota es más grande.
0: Sí.
1: Entonces, somos seres pensantes, pensemos algo para que pueda hacer que el menor salga de ese vicio.
0: Sí.
1: Entonces, no, saquémonos ya la venda de los ojos de que él puso una denuncia falsa, que le caigan 1,030, que la sanción que le puede el juez, que nunca lo hace igual y nunca se cumple. como el famoso caso de Wanda Nara, que nunca paga una multa a pesar de todas las burlas que hay en la justicia por parte de esa mujer, y
0: que utiliza el sistema. Utiliza el sistema.
1: Para, como este ejemplo, es el ejemplo más vidrioso que hay, pero nos viene re bien porque ahí vemos cómo vos usás la justicia como un estratega más en tu bolsillo.
0: Sí.
1: Porque no la justicia no está ahí para decir, bueno, y mirá que te estoy hablando de gente que tiene plata para poder pagar abogados. Yo me imagino el caso, y no me imagino, lo veo, el caso de padres que han ido a hacer fila a la puerta de la legislatura de Mendoza, diciéndome, no puedo ver a mi hija, dice que la violé, yo no le hice nada, y los padres, o sea, padre, madre, llorando. O sea, la impotencia que te da. Entonces digo, bueno, pará. Yo ya veo que el sistema no está funcionando. Hay que modificarlo.
0: Sí, sí.
1: Hay que modificarlo y dejar de pensar que esto es A más B es igual a C. Porque nunca va a ser así. Hay menores. La estrategia tiene que ser otra.
0: Tal cual. Sí, sí, opino que hay que cambiarlo. Hay que cambiar la forma. O sea, nos quedamos con un sistema judicial de 1810... cuando en realidad la sociedad cambió un montón y no está a la altura de lo que es la sociedad hoy. Fíjate ya simplemente con el tema de las redes sociales, o sea, con la inteligencia artificial. Vos tenés un menor que pone la cara de una chica desnuda con la inteligencia artificial, que esto y lo otro, le hace bullying y no hay condena, porque no tienen forma de condenarlo, no está el delito, no existe, no está dentro del código penal. Entonces, o sea, vamos 1000 años adelantados con la tecnología, pero venimos con una ley de hace 1000 años atrás, donde hoy los menores no son los menores que cuando yo era chico, nosotros jugábamos a la bolita y veíamos televisión en blanco y negro, y hoy te encontrás con un chico que te maneja un iPhone, inteligencia artificial y un montón de cosas. Entonces,
1: sí, ahora la ludopatía en menores.
0: Exacto. Pero sin embargo no tenemos leyes o no tenemos nada que esté a la altura de la sociedad hoy.
1: No.
0: Nosotros éramos chicos y jugábamos con las gomitas, tirando papelito. Hoy un nene de 13 años anda con 14 años, anda con un revólver, o anda en la calle pidiendo plata y hay un montón de cosas que antes sí existían, pero no lo que está hoy. Hoy tienen la droga al alcance de la mano, los delitos están todos al alcance de la mano y no tenemos un sistema de justicia sí. que esté a la altura de la sociedad hoy.
1: No lo hay, por eso es tan importante de que pongamos al menor por delante de todo.
0: Exacto.
1: Es el giro copernicano que hay que darle a las leyes. Y decir, pará, el derecho al menor a ser escuchado, el derecho al menor a ser oído, el derecho al menor a tener identidad. Y todo eso empezar a llevarlo a la práctica. El tema, las leyes de los tratados internacionales, o sea, los tratados internacionales en sí, que son una ley reconocida por el Congreso, bueno, y todo lo que no sabemos, ya está plasmado ahí. Ahora tenemos que tener la sapienza para hacer leyes que protejan al menor. ¿Cómo? Y bueno, razonándolas.
0: Sí.
1: Como yo te puedo decir, mira, a mí se me ocurre que, bueno, que ahora la escuela participe más en esta área, que haya incluso hasta una materia dedicada a esto, obviamente dándole el giro lúdico que tiene que tener un menor, y no sea marcado y no sea objeto de bullying, porque sí. Siempre está en la contracara, pero empezar a moldear las leyes para que sean en función a la infancia. No lo que quieren los adultos, que si te portaste mal, que si me dijiste esto, bueno, y ahora vas a ser sancionado.
0: Lo que pasa, no, que bueno,
1: salgamos de eso.
0: Me parece genial la idea y estaría bueno que se pueda hacer algo, y hacer algo con conciencia. Porque hace un ratito yo estaba hablando del abogado del niño, que cuando se creó la imagen del abogado del niño era para solucionar un problema de la infancia. Y hoy termina siendo lo peor, porque el abogado del niño no lee los expedientes, se basa sobre el derecho del niño que tiene que ser escuchado, cuando un niño viene siendo alienado durante años baja la línea, dice el menor no quiere escuchar a la, no quiere ver a la madre o el padre y ya está. Y todo el proceso anterior.
1: Bueno, pero es que no, eso está mal hecho.
0: Bueno, pero es lo que está hoy.
1: Yo voy a la comisaría y diga tal cosa, a que él me hizo algo.
0: Pero
1: y
0: Luciana.
1: Y lo meten a la cárcel.
0: Es lo que.

0: Entonces vos decís, se supone que vos tenés que defender ese derecho al niño, no que vos tenés que escuchar lo que dice de un proceso alienado de 7 años sin ver a su madre, a su padre o a sus abuelos o lo que sea. Entonces, creo que hay que armar leyes a conciencia de que no salga siendo un boomerang, que lo tirás y te viene y te pega en la nuca. Me parece que hay que analizar todos los casos y ver bien todo, porque sacar leyes por sacar me parece que no tiene sentido. Por eso valoro mucho que esto se difunda y que haya gente como vos y como muchas personas más con intenciones de cambiar esto. Luciana, se nos está yendo el programa. Las últimas palabras siempre la tiene el entrevistado. Te agradezco por tu tiempo, por la hora que es y poder hablar un ratito conmigo. Vamos a seguir estando en contacto y hablando. Pero te dejo para que te despida de la gente, diga lo que quieras. Es tu momento.
1: Sí. Bueno, pero primero que nada agradecerte a vos, agradecerte a este movimiento que estás teniendo para que se haga visible esta situación que cada día somos más, los del otro lado, que estamos con esas ganas que nos han sacado de querer ver a nuestros menores, a nuestros niños, que la idea desde esta humilde candidatura es poder lograr que los niños vuelvan a ver a sus padres o madres o abuelos, que la idea es cambiar las leyes para mejor y que, bueno, cualquier cosa siempre voy a estar a disposición cuando vos requieras de algún avance o de alguna modificación que se pueda dar acá en la provincia.
0: Genial, agradecerte tu tiempo, vamos a seguir hablando después por privado porque me interesa mucho seguir el contacto con vos y obviamente tenés este medio para difundir lo que necesites, hacer público lo que sea y obviamente luchar por los derechos de los niños. Te agradezco, te mando un abrazo gigante y gracias por estar.
1: Listo. Bueno, gracias. Hasta luego.
0: Hasta luego. Bueno, gente, se nos terminó el programa. Gracias por estar ahí con nosotros. Pasó Luciana Arena de Mendoza. Así que, nada, agradecerles a todos por estar, por hacerme el aguante que hoy nos pasamos un poquito por el partido. Así que los espero el próximo lunes. En este programa con tanto amor, que es por No Más Hijos Rehenes, por los derechos de los niños, por esos niños que necesitan ser protegidos y escuchados. A todos aquellos que quieran comunicarse con No Más Hijos Rehenes, es el 221-622-8320. Con el teléfono de la radio se pueden comunicar al 221-678-9929. Y bueno, nada, agradecerles a todos. Los que nos bancan día a día y no tengo más palabras para decirles, se me fue el programa, me gustaría seguir hablando mil cosas más, pero bueno, gracias y gracias.

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